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0: Armando Huereca.
1: Es correcto, Alex. Sale igual que el día de ayer la gente del equipo de Algodoneros de Delicias. El primero en el orden se trata de Joel Flores cubriendo las paradas cortas. El segundo en el orden a cubrir la segunda base, Eric Zagarnaga. Tercero en el orden cubriendo el jardín central, Omar Jaramillo. El cuarto en el orden en la receptoría, Alexis Sáenz. El quinto en el orden en primera base, el Cholo Aarón Sillas. El sexto en el orden, el tercera base, Jesús Gallegos. El séptimo en el orden, bateador designado, el Miligan.

0: Sí, juega con el score, efectivamente, Alex. Aquí está el orden al bate de los Dorados Capitalinos. Primero en el orden, Rafael Franco, que va al jardín central. Segundo, Andrés Ríos en la segunda base. Como tercero, Brett Barrera a las paradas cortas. Como cuarto, Francisco El Panchón Sánchez en la primera base. Como quinto, Darío Gómez, bateador designado. Como sexto, René Cano al jardín derecho. Como séptimo, Elías Verdugo en la tercera base. Como octavo, Kevin Zamudio, que va detrás de home como catcher. Y como noveno, Alan Rivas en el jardín izquierdo, lanzando Gabriel Ponce, el pitcher profesional, que tuvo una destacada actuación en el juego número 2 de esta serie, allá en el Gran Estadio Delicias. Y obviamente es el mismo orden al bate, solamente se da la variación de que Zamudio, en vez de sexto, ahora es octavo bate. Es como va a jugar el equipo de casa.
1: Gracias, gracias, mi Vlad. Así que ya terminó la conferencia con los umpires. Sócrates Marín será el encargado de cantar las bolas y los strikes. En las bases tendremos a Raúl Ábalos, Jaime Gutiérrez y el señor Víctor Estrada. Es la cuarteta de umpires que va a trabajar en este cuarto partido de la serie semifinal. Y bueno, de nueva cuenta, Joe, se abrió tarde los accesos principales al Estadio Monumental Héctor Espino. Prácticamente a las 6:30 minutos comenzó la gente a entrar al estadio. Y vemos poco a poco, pues, acomodándose en la butaca del Estadio Monumental aquí en Chihuahua.
2: Sí, es correcto, Alex, en algo que vimos curioso desde el día de ayer. Si me das un poquito más de volumen, mi Alex. Gracias, perfecto ahí. Y te lo decía, algo curioso, algo particular que vimos desde el día de ayer en este parque de pelotas se repite en esta ocasión. Justo se ven los pasillos previo al arranque de este partido, a unos minutos ya, pues saturados debido a esa... A ese aspecto que mencionamos, ¿no? Que las puertas estuvieron cerradas únicamente hasta 30 minutos antes de que arrancara o de que arranque el partido. Bueno, cosa curiosa, desconocemos totalmente por qué de la situación así. Lo que sí es que en este parque de pelota hay muchísimo orden, y Alex, parte de ese orden me parece es derivado de tomar esa decisión de poner a la gente en su butaca 30 minutos antes y seguir manteniendo el orden de principio a fin. Pues ya veremos cómo se dan las cosas. Por lo pronto ahí va, poco a poco, poblándose el graderío de este monumental Héctor Espino.
1: Sí, es correcto. Algunos camiones de nueva cuenta se dieron cita desde la tercera zona. Ya vemos buena cantidad de gente con su jersey, con su playera en color naranja, que van a estar apoyando al equipo de los algodoneros. En este momento salta al terreno de juego el equipo de los Dorados de Chihuahua. Para la gente que nos escucha en la radio a través de Fiesta 94.5, el equipo de los Dorados con uniforme en color negro y Vivos en color blanco con amarillo, un uniforme elegante del equipo de los Dorados Capitalinos, mientras que nuestros algodoneros saltarán con el naranja, con el color más representativo de la tercera zona. Y el único equipo que porta el color naranja en todo el estado de Chihuahua, así que será el uniforme el día de hoy por los de la tercera zona, por los dirigidos por el señor Armando Huereca. En cada uno de los tres partidos, Joe, se ha dado una circunstancia especial para que a final de cuentas el equipo de los Dorados termine con la victoria. Algodoneros ha peleado a lo largo de 7, 8, 9 entradas, sin embargo, no se le ha podido dar el triunfo al equipo de la tercera zona. Vamos a ver qué nos depara este cuarto partido por acá en Chihuahua.
2: Sí, lo mencionábamos hace rato cuando justo arrancábamos nuestra interacción en la transmisión. Y pues así ha sido prácticamente la tónica de los tres partidos. Una sola entrada donde se le escapa el juego al equipo de Algodoneros de Delicias y la serie pues totalmente en contra hasta el momento, 3-0. Fíjate que hablando con respecto todavía, Alex, de lo que es la entrada a este parque de pelota, me llama poderosamente la atención que el día de ayer no había una sola persona en el graderío general allá en lo profundo de los jardines. Había, sí, bastantes espacios también acá en butacas, en todo lo que es el numerado de este parque de pelota. Se había incluso manifestado gente diciendo que no encontraban boletos para el partido de ayer. Son cosas curiosas, mi Alex, como lo decimos, derivadas no sé de qué, pero prácticamente las gradas solas el día de ayer, todo el partido. Hoy, cosa curiosa también, vemos gente entrar a la grada general, a lo profundo de los jardines, y de manera considerable, ¿eh? Vamos a ver cómo está también la zona de numerados, pero hoy sí está abierta aquella sección. Te digo, detalle curioso únicamente en este parque de pelota.
1: Sí, de hecho ayer no se vendieron los boletos allá atrás de la barra. El día de hoy se está dando acceso en aquella zona que acabas de mencionar. Vámonos con el arranque del partido.

0: Gorditas Lili. 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Nos presenta la mínima tanda batidora por parte de nuestros algodoneros. Se trata de Joel Flores, el parador en corto. Erick Zagarnaga, el segunda base. Y el potrillo Omar Jaramillo, el patrullero del jardín central. Arranca el partido, yo. Las mejores vibras para nuestro equipo. Vamos con todo el equipo algodoneros buscando la hazaña, buscando regresar de esta situación adversa, yo Ortiz.
1: Así sea, Alex. Primeramente, Dios, vámonos a ver qué pasa entonces en este cuarto de la serie. A punto de arrancar el partido. Play ball, dice el umpire. Gabriel Ponce en la lomita, el pitcher derecho. Enfrentándose al primero en el orden, Joel Flores, el parador en corto del equipo algodoneros de Delicias. El primer lanzamiento es malo para Joelito Flores. Una pichada muy alta, una bola sin strike, la cuenta para él. Y arrancó el partido, señoras y señores. De nuevo Ponce viene rumbo al plato. Intentaba tocar de manera sorpresiva Joel Flores, pero retira el basto porque la pichada venía muy encimada. Y es la segunda mala en la cuenta para el bateador. De nuevo Ponce de costado en la lomita, se balancea y suelta rumbo a home. Esquina de adentro, le gustó el umpire. Ahora sí sacó su brazo derecho, jaló el gatillo y le cantaron el primero a Flores. Así es que a batear los de arriba en el arranque del partido, en la primera tanda, la ofensiva para el equipo de la tercera zona. Dos bolas, un strike, la cuenta para Joel. Lanza Ponce, le tira a Flores, el batazo es de faula, la techumbre. 2-2 ahora el conteo.
0: Hasta el momento, en lo que va de la serie, Joelito Flores tiene un imparable en 11 turnos oficiales. Batea para .090 en su porcentaje de bateo. El primer bat del equipo algodoneros.
1: Y acá lo tenemos en cuenta de 2-2. Listo Ponce. Ofrecimiento rumbo al plato. El machucón es de faula hacia atrás. Ahora a defender el turno, Joel Flores, porque cualquier cosa que pudiera venir cerca de la zona de strike pudiera retirarlo por la vía más dolorosa, por la más triste, por la del chocolate. Ya lo veremos, dos bolas, dos strike. Rápido empiezan las porras a hacer su chamba, su trabajo en este graderío. Lanza Ponce, le tira a Flores, el batazo con dirección al jardín izquierdo, la busca el patrullero, nada, la pelota pica. Flores dobla por primera. Allá va a detener el paso y va a regresar a la almohadilla. Con sencillo al jardín izquierdo, el equipo de algodoneros abre el partido poniendo hombre en la inicial, Alex.
0: Sí, es correcto, una buena pieza por parte de Joelito Flores, una pichada que buscaba la esquina de adentro. Rápido saca las manos y conecta una buena línea a los terrenos del jardín izquierdo. Coloca el equipo algodoneros corredor en primera. No hay out en esta parte alta del primer capítulo y a la caja de bateo viene Erick Zagarnaga, que batea .300 en lo que va del playoff con 9 hits en 30 turnos oficiales.
1: Ahí está el elegante número 97 del equipo de algodoneros de Delicias a trabajar por primera ocasión en el partido, de los que le ha ido bien en esta serie a pesar de los resultados. Para el equipo de algodoneros se ha mantenido chocando bien la pelota Erick Zagarnaga. Esperemos que este partido y esta actividad para él no sea la excepción. Toque de pelota por el lado de primera base, baja el pitcher. El disparo va a venir rumbo a la inicial, funciona el sacrificio. Hombre en posición de anotar a 180 pies de la registradora. Bien ejecutada la jugada por parte del segundo en el orden.
0: Sí, inmediatamente aquí Armando Huereca decide avanzar corredor rumbo a la segunda con ese béisbol chiquito, como se le conoce. Y bueno, aquí tratando el equipo algodoneros de ponerse al frente temprano en el juego de pelota. Viene a la caja de bateo Omar Jaramillo, que batea .281 con 9 hits en 32 turnos oficiales en lo que va de la fase de playoff. 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
1: Ahí está el potrillo apareciendo de nuevo como tercero en el orden, así como lo hizo el día de ayer. Vamos a verlo ahora entonces. Corredor por segunda, Joel Flores abriendo par de metros de la almohadilla a la intermedia. Lanza Ponce, bajita por dentro la pichada. Primera bola en la cuenta para el 11 del equipo algodonero de Delicias en el círculo de espera. El cuarto tolete, el oso Alexis Sáenz. Así es que acá estamos en este cuarto partido de la serie. Lanza Ponce por dentro y alta la pichada, dos y nada. Y como lo hemos dicho hasta el cansancio, Alex, la esperanza muere al último. Y el equipo del algodonero sí está 3-0, pero no 4-0 aún. Lanza Ponce, le tira Jaramillo, el batazo de faula a la malla. Y mientras haya vida, hay esperanza, mi Alex.
0: Sí, es correcto. La regla y la convocatoria de la Liga Estatal te dice que necesitas ganar 4 para colocarte en la gran final. Hasta el momento ningún equipo ha ganado 4. Y como lo comentas, mientras haya vida, hay esperanza, yo.
1: Vamos a ver entonces si acá el equipo de algodoneros puede obtener la primera victoria en patio ajeno. y de esta serie semifinal. Ya lo veremos. Dos bolas, dos strike. Hay un out. Listo Ponce, suelta rumbo al plato, le tira el potrillo y se poncha. Una pichada con buena velocidad a la esquina de adentro. Trató de encontrarla, no fue posible y cayó el segundo, Alex.
0: Sí, lo hemos dicho, ¿no? Cuando este Gabriel Ponce coloca a sus oponentes en dos strikes, es complicado. Luego hacerle contacto, la característica principal de este lanzador es el ponche. Una recta de 94 millas a la esquina de adentro, termina por pasar aquí el tercer strike para Omar Jaramillo. Cayó el segundo y viene a la caja de bateo Alexis Sainz, que en playoff batea .312 con 10 hits en 32 turnos oficiales.
1: Aquí choca la pelota de Faula a la malla. El primer strike en la cuenta para él. Sí, .313, como bien lo mencionas, el porcentaje hasta el momento para Alexis. Y vamos a ver si acá puede enredarse con la esférica y aprovechar la oportunidad que tiene el gobernero. Levanta la pelota con dirección al derecho, está dominado. La busca el derecho, el segundo, ¿a quién? En segunda base, debajo de la pelota. Andrés Ríos, levanta el guante, captura. Y cayó el tercero, se quedó uno en posición de anotar. Se va a la alta del primer episodio. Cero para Delicias. Viene Dorados al ataque. Pausa y regresamos. ¡Qué bárbaro!

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3: Nos presenta la mínima tanda bateadora por parte de los Dorados. Se trata de Rafael Franco, Andrés Ríos y Brett Barrera, todos ellos para enfrentar los lanzamientos del nayarita Raúl Castellón. Adelante con la crónica, Joe, de esta parte baja del primero.
4: Gracias, Alex. Una bola sin strike, la cuenta para Rafael Franco, el patrullero central del equipo de casa, tomando turno a la ofensiva por primera vez en el partido. Abanica con ganas, ahora se empareja el conteo, una bola y un strike. Batea para punto 214 Rafael Franco. Y está apareciendo entonces por primera ocasión a la ofensiva en este partido. Listo Castellón. De costado, suelta rumbo a home. Alta la pichada por dentro. 2 y 1 ahora el conteo. Una tarde nublada por acá en la capital, con lluvia que alcanzamos a apreciar sobre todo a nuestras espaldas. Para que se tenga una idea, hacia el lado de primera base es hacia donde está la lluvia. Vamos a decir más cargado hacia el centro de esta capital. Parecía que llegaba el agua hace ratito, pero me parece que no va a hacer presencia en este parque de pelota. Dos bolas, dos strikes, la cuenta para el bateador. Pero sí se siente un ligero vientecito, muy agradable por cierto, para disfrutar de este juego de pelota. Listo Castellón. Ya se balancea, suelta rumbo al plato, alta la pichada, 3 y 2 la cuenta ahora. Vamos a ver cómo viene Castellón, Alex. Ha sido el referente del equipo algodoneros de La Lomita toda la temporada.
3: Sí, ha sido el pitcher más regular que tiene Armando Huereca durante este 2026. Aquí le da la oportunidad en este partido de vida o muerte al nayarita Raúl Castellón, que lo conocen como el monstruo de Agua Brava.
4: La cuenta en 3 y 2, lanza Castellón, esquina de afuera, abierta, bajita la pichada, lo perdió. La reclama Castellón inmediatamente al umpire. Sin embargo, el umpire, como don Vicente Fernández, Alex, dijo: aquí el que manda soy yo, bola dije, y bola se queda.
3: Sí, parecía que esa recta de Castellón coqueteaba con la esquina de afuera. Sin embargo, no le gusta al señor Sócrates Marín. Tenemos corredor en primera y a la caja de bateo viene Andrés Ríos. 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Andrés Ríos, que en lo que va de la serie batea para 500 con 6 hits en 12 turnos oficiales.
4: Y vamos a verlo ahora entonces, con corredor por primera y sin out en la pizarra. Así es que hizo el gesto, hizo la mueca Castellón. Consideraba que el lanzamiento estaba ahí en la zona. Sale corredor rumbo a segunda, el disparo. Barrido con los pies por delante. Se va a quedar hombre en la intermedia, a 180 pies de la registradora. Tenemos hombre del equipo de los Dorados en posición de anotar, Alex.
3: Sí, es correcto, qué agresivo César Nieves, y inmediatamente pone a correr a su gente. Ligeramente tarde el tiro por parte de Alexis. Vemos la repetición, cómo pega el brinco Rafael Franco y llega barrido por allá con los pies por delante. La cuenta para el bateador es de cero bolas con un strike.
4: Y no nada más está agresivo el manejador del equipo de los Dorados, también hay gente en el graderío de la misma manera. Lanza Castellón, machucón de foul hacia atrás. Ya lo tiene contra la pared, cero bolas, dos strike al segundo en el orden. Ahora tratará de trabajar muy concentradamente Castellón a los siguientes adversarios, considerando que tiene hombre en posición de anotar. Vamos a ver, cero bolas, dos strike. Y valga la redundancia, tiempo para trabajar para el pitcher derecho. Rompe el contacto con la placa. Regresa el corredor a pisar la almohadilla de la intermedia. Ahí está, es lo que le digo. Cero bolas, dos strike. Y lo va a poder escuchar usted probablemente todo el partido. Listo Castellón, suelta rumbo al plato. Latigazo descarado, abanica. Y se va ponchado. Por lo pronto, Alex, auténtica bocanada de oxígeno para Castellón, que consigue el primero.
3: Fíjate que me llama la atención la secuencia de lanzamientos que utilizó aquí Castellón contra Andrés Ríos. De una recta de 92 millas, le bajó a un cambio de velocidad de 85. Engañado totalmente aquí el bateador. Hay un out y viene a la caja de bateo Brett Barrera, que tiene 5 hits en 13 turnos oficiales en lo que va de la semifinal contra Algodoneros.
4: Vamos a ver entonces al para corto del equipo de la capital. Muy buen porcentaje, .400 para él. Es un chocador auténtico este Brett Barrera. De lo mejor que ha llegado, por supuesto, a la Liga Estatal de Béisbol este año. Trabaja muy bien a la defensiva, cubre y abarca muchísimo terreno, lo hemos visto. Es chocador a la banda contraria, a su propia banda. Ajusta también de muy buena manera y ha sido una auténtica piedrita en el zapato. Lo que antes representaba Mario Cabrera para el equipo algodonero de Delicias jugando con los de la capital, lo ha representado este Brett Barrera este 2026, Alex. Me parece que es algo similar, se le ha complicado a la gente de la tercera zona.
3: Sí, sobre todo eso, no ha sido eficiente a la hora de estar en la caja de bateo. Aquí se pone peligrosamente atrás en la cuenta Castellón. 2 bolas, no hay strike aquí para Brett Barrera, este jugador pocho, conocido como México-Americano en esta Liga Estatal de Béisbol.
4: 2 bolas sin strike la cuenta para él. Ya se puso de acuerdo Castellón con el oso Alexis Sáenz. Inicia su movimiento, rompe el contacto con la placa otra vez. Y por lo pronto todo mundo a tomar aire, a tomar tiempo, a tomar su lugar y a volver a trabajar. Muchos personajes de la política en este parque de pelota el día de hoy han venido a ver, por supuesto, a sus dorados. Abanicando con ganas Barrera, el primer strike en la cuenta, una pichada a la esquina de adentro. Intentó ir por ella, no intentó, fue por ella Barrera, pero no la encontró. 2 bolas, 1 strike, el conteo ahora para él. Y sí, muy buena entrada hasta el momento para el arranque del partido, y créame, esto se va a poner mejor acá en la capital esta noche de viernes. Lanza Castellón, esquina de adentro, no la concede el umpire. 3-1, ahora el conteo. Ya lo decía Alex Hernández, peligrosamente abajo en la cuenta Castellón contra Barrera. Es el tercer adversario al que enfrenta, y el asunto está en que si le otorga pasaporte tendrá que trabajar contra el cuarto tolete, Francisco Sánchez, pero con 2 a bordo. El batazo es de frente al Choro, ataca bien Joel, dispara rumbo a la inicial, ruta 63. La completa el Cholo Mazatleco en primera, Alex. Importantísimo el out de nueva cuenta.
3: Sí, un batazo con la pura punta alcanzó a conectar. Brett Barrera no lleva mucha fuerza. Bien lo trabaja Joelito Flores, conecta con Aroncillas. Cae el out por la vía 63 y viene la caja de bateo Francisco Sánchez. El panchón, el cuarto bat del equipo de los Dorados, que tiene hasta el momento 2 imparables en 12 turnos en lo que va de la serie contra el Gobernero. 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
4: Ahí está Castellón entonces lanzando para el panchón. El batazo se va de hit al jardín derecho. Mandan corredor de tercera rumbo al plato y ya lo va a ganar Chihuahua tempranito en el partido. 1-0. No se dejó lanzar absolutamente nada Francisco Sánchez. Y el panchón termina por remolcar la primera del partido.
3: Sí, como lo comentas, con gente en base hay luego bateadores que no dejan pasar un solo lanzamiento. Aquí lo aprovecha Panchón Sánchez, conectando una muy buena línea a los terrenos de Ulises Vaca, aprovechando la oportunidad del equipo de los Dorados con corredor en posición de anotar. Ya gana 1-0 y viene a la caja de bateo. Se trata de Darío Gómez, presentado por Mael Bordados, la tienda oficial del equipo algodoneros.
4: Y acá la eterna historia en el asunto beisbolístico. Los pasaportes que se convierten en carrera, precisamente. Viene anotando Rafa Franco, que se envasó con base por bola. La carrera número 1 para los Dorados. Ahora, el batazo profundo por el jardín izquierdo, cargado al central. La pelota pica de un bote, se va del otro lado de la barda. ¿Y quién creen? Darío Gómez, otra vez Alex, al primer ofrecimiento, despachando la pelota y poniéndola en circulación.
3: Sí, es correcto, ha sido la constante durante toda la serie prácticamente. Le ha hecho swing Darío Gómez al primer lanzamiento siempre que viene a la caja de bateo. Y bueno, hasta el momento sigue batallando el equipo Algoneros con ese tipo de situaciones. Aquí sale Raciel Sánchez a platicar con su pitcher, a platicar con todo su infield. Y bueno, tanto Panchón como Darío conectaron el primer ofrecimiento por parte de Raúl Castellón, madrugando los ofrecimientos del Nayarit aquí al arranque del partido. Así que hay tiempo solicitado por el coach de pitcheo. 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A la caja de bateo viene René Cano. El día de ayer tuvo una excelente noche con el BAT, mi buen Joe, a pesar de que conectó un solo imparable, produjo 4 carreras que fueron importantes en el resultado final del partido número 3.
4: Sí, ya lo hemos dicho, tremenda la actuación por parte de René Cano, que como refuerzo llegó a los Dorados de la capital. Y así, precisamente, no necesariamente con batazos de hit, elevando en varias ocasiones a los jardines, ha producido para los Dorados de Chihuahua. Acá, con hombres en tercera y en segunda, viene a batear por primera ocasión entonces Cano por el lado de los zurdos. Ya lo ganan los Dorados, una carrera por cero en el amanecer del partido. Listo Castellón. Se impulsa y suelta rumbo al plato. Buscaba la esquina de adentro. Se le escapa la pelota al receptor. Y allá viene la carrera número 2 para el equipo de los Dorados de Chihuahua. Wild pitch. Inmediatamente el Panchón Sánchez pega el arrancón de tercera rumbo al plato. 2-0, Alex. Los de la capital al frente.
3: Sí, es correcto. Un lanzamiento descontrolado por parte de Castellón, que no pudo detener. A pesar del esfuerzo, Alexis Sainz se anota la segunda carrera y avanza corredor también hacia la tercera, y se mantiene René Cano con el número 29 bateando por el lado de los zurdos.
4: La bola sin strike, la cuenta para Cano. Corredor por tercera, se trata de Darío Gómez, que aprovechó inmediatamente la jugada para instalarse en la antesala. Listo Castellón, se balancea el ofrecimiento rumbo al plato, le tira a Cano, abanicando con ganas. Se empareja la cuenta, una bola y un strike. Una pichada con muy buena velocidad a la esquina de adentro. Le tiró con todo, no encontró nada Cano. Y la cuenta parejita. Sigue entrando muchísima gente a este parque de pelota. Prácticamente por todos los accesos, los pasillos y las rampas. Movimiento en este monumental, Héctor Espino. Por supuesto, la gente de la capital, con el deseo, con las ganas de que el equipo de los Dorados encuentre la cuarta victoria esta misma noche y se instalen en la serie final. Vamos a ver si es posible. Por lo pronto ya tienen 2 de ventaja en la pizarra. Una bola y 2 strike la cuenta. Lanza Castellón, el batacito de votos por primera. Ataca bien el Cholo. El mismo pisa la almohadilla y ruta 33, cayó el tercero. Pegó primero el equipo de los Dorados y pegó 2 veces en una entrada completita. Lo ganan los de la capital, 2 carreras por 0.

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7: Necesita de mucho para establecer su picheo y ahora los Dorados le han dado 2 de ventaja. Tremendo trabajo para él el pasado domingo, de 6 entradas completas aquí enfrente al Cholo Mazatleco, que rápido saca batazo a las paradas cortas. Brett Barrera trabaja, tira el inicial y por la ruta 63 ha caído muy rápido el primer out en esta parte alta del segundo capítulo. Le decía que trabajó 6 completas allá en Delicias. Gabriel Ponce solamente permitió 3 imparables, le hicieron una carrera, par de bases por bolas, 4 ponches. Ya hoy recetó 1, fue justamente el que le dio a Omar Jaramillo. No permitió cuadrangular y dejó su efectividad inmaculada en 0.00. Acá viene Black Power, Jesús Gallegos. El equipo de la tercera zona entonces a remar contracorriente en este juego. Acá Chuy Gallegos, que es un bate siempre oportuno. Me parece que también obedece este ataque tempranero de los Dorados a no dejar nada a la imaginación. Sabe Dorados que los algodoneros, cuando despierten, pueden meterte en problemas y no hay que entrar en ningún exceso de confianza. Eso es lo que seguramente les ha dicho el alto mando, el señor Nieves. Y por lo tanto, desde el arranque está haciendo daño Chihuahua con par de carreras, par de imparables también. Listo Ponce, el derecho presenta, viene para la goma, foul para atrás. La cuenta para Jesús Gallegos, ahora está en una bola con 2 strikes. Allá en la frontera, en Ciudad Juárez, el equipo de los Indios ganó ayer por la mínima diferencia, Tintos en Sangre, 1-0. Y ha reaccionado en esa serie que muchos comentamos después de la función boxística que ha señalado Joe, pues le iba a afectar mucho más a los manzaneros. Ayer fue duelazo de picheo y ganaron los Indios, que están en la batalla después de esa victoria de 1-0. Quiere hacer lo propio la tercera zona, que otra vez ha sido respaldada por los aficionados que han llegado desde Delicias en camiones para apoyar a sus algodoneros del alma. Listo Ponce, viene para home, batazo profundo al central, va para atrás Franco, la pelota profunda, profunda, no le puede llegar la pelota contra la barda, se va del otro lado y va a ser un limpio doblete de terreno para Jesús Gallegos, que se instala por la inicial. Alex Hernández, por la intermedia quiero decir.
8: Sí, es el séptimo imparable, ¿no?, que va del playoff para Jesús Gallegos, un batazo por todo lo profundo del jardín central. A pesar del esfuerzo, vemos la repetición como Rafael Franco nunca dejó de correr y se quedó cerca de alcanzar ese batazo por parte de Gallegos. Termina picando la pelota y de un bote se va al otro lado de la barda. Doblete para Gallegos y el equipo algodoneros coloca por segunda ocasión corredor en posición de anotar. En la caja de bateo viene el mini gato Iván Gándara, que la noche de anoche tuvo noche, valga la redundancia, de par de imparables de Rubén Blady.
7: Es correcto, acá viene el minigato con toda la experiencia del mundo también con el madero. Saca batazo de foul para atrás. Iván Gándara, que ha sido requerido en los momentos de apremio y casi siempre suele responder de buena manera. Ya lo decías, Alex, par de imparables. Uno fue en el segundo capítulo y el otro al séptimo, en el séptimo, con su tradicional número 53 en el uniforme. Por la intermedia está Black Power, quiere descontar Delicias. Por lo pronto, batazo lento, lento, Barrera ataca, mete el tiro, el brazo, gran jugada de parte de Brett Barrera. Por la ruta 63 ya cayó el segundo out. En la jugada aprovecha Black Power para instalarse por la tercera, pero ya hay dos outs en la pizarra. Será turno para Ulises Baca.
8: Sí, buena repetición, un rodado lento de botes altos. Tuvo que apresurarse Barrera, atacar la pelota y para, prácticamente sobre la carrera. Se acomoda el tiro a primera y cerrada la jugada. Sin embargo, consigue el doble, el segundo out, mejor dicho. Corredor a 90 pies de la registradora y a la caja de bateo viene Ulises Baca, que batea para punto 318 con 7 hits en 22 turnos oficiales.
7: Acá viene Caballito rápidamente, lanzamiento alto. Primera pelota mala de parte de Ponce. Por la tercera, más cerca que nunca, Jesús Gallegos de poder timbrar la de el descuento. Acercarse en la pizarra, que sería magnífico para la tercera zona, independientemente de las dos carreras que han conseguido los Dorados en la parte baja del primer capítulo. Trueno de foul para atrás. Ya platicaba Joe, pues esta singularidad, de este colorido que de repente tienen los fanáticos en cada plaza. Pues hoy tenemos al doble del Telúrico aquí muy cerca de nosotros y está con su ambiente muy particular. Listo Ponce, batazo de foul por el lado del derecho, le vuelve a dar con autoridad Caballito, pero la pelota no está en terreno bueno. Batazo atrasado pero violento de parte de Baca, que está en una bola y dos strikes. Un saludo para todos ustedes a través del Gododeros TV y por supuesto a través de la magia de la radio Fiesta 94.5 de FM. Estamos llegando al cuarto juego de la semifinal. Listo el pitcher, viene para Juan Ponce. Pelota muy alta con velocidad, pero pierde la zona de strike por completo. El conteo está en 2 y 2. Durante muchos años se ha dicho en los viejos adagios del béisbol que esta cuenta es la que presagia ponche, pero muchas veces desata la ofensiva. Swing abanica, se cumplió el elogio. Lo pasa con una recta poderosa Ponce a Ulises Baca, que se termina ponchando. Se quedó Gallegos con las ganas de que lo trajeran a la registradora. No ocurre así. Se va entrada y media de juego. 2-0 está adelante.

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13: Kevin Zamudio, el receptor que ayer quedó un poco mermado físicamente luego de un tremendo pelotazo que se llevó. Después Alan Rivas y Rafael Franco consecutivamente frente al nayarita Raúl Castellón, que presenta, viene para home. Sobre el plato le cantan el primer strike. Por cierto, Alex, con el ponche que Castellón recetó a Andrés Ríos, primero del juego. Ahora le platico ya la cantidad de la que ha llegado en la temporada, en el campeonato, 95, Alex, 95 ponches entre temporada regular, cuartos de final y esta etapa semifinal.
14: Sí, ha sido el sello de la casa, ¿no?, por parte de Raúl Castellón. Y fíjate que analizando la velocidad, pues, rectas de 93, de 94 millas te dejo.
13: Patazo profundo hasta el fondo del parque, va Jaramillo, el potrillo ya la localiza y con esa tremenda cobertura de terreno que tiene, se queda con la pelota. Y ya cayó el primer out, patazo poderoso de parte de Zamudio, pero mejor Jaramillo allá atrás, ya cayó el primero.
14: Sí, es un auténtico tirapiedras este Raúl Castellón, su recta, su principal picheo. Sin embargo, tiene una muy buena curva de 12 a 6 que utiliza bastante y tiende a sorprender a los bateadores. Cayó el primero y a la caja de bateo viene Kevin Zamudio, que es el catcher del equipo de los Dorados, presentado por Mael Bordados, la tienda oficial del equipo algodoneros.
13: Así es, bien, entonces Zamudio, el que estaba bateando efectivamente era Elías Verdugo, que fue dominado con ese elevado al central. Ahora sí viene el receptor, que rápidamente saca a Machucón de foul, primer strike en su cuenta. Pues qué buena entrada, sobre todo en los bleachers del lado derecho, un poquito menos en el lado izquierdo, y acá en zona de preferente pues no deja de llegar el público, ya lo comentaban ustedes. Va a ser una entrada muy muy parecida o incluso mejor, me parece, que la de anoche. La gente aquí en Chihuahua piensa que los Dorados hoy pueden de una vez terminar con esta historia y obtener su boleto a la gran final del campeonato. Pelota adentro, que además sería por segunda ocasión consecutiva. El año pasado llegaron a la final, nada más que la perdieron frente a los Indios de Ciudad Juárez. Se han empeñado los Dorados en montar buenos equipos para el campeonato estatal. No ha sido penosamente la misma fortuna en el tema profesional, donde los Dorados deambulan en el sótano cada temporada de la zona norte del béisbol de la Liga Mexicana. Y no ha cambiado esa historia en los últimos años. Tienen un muy bonito parque de pelota, tienen una muy buena plaza, tienen un público y afición que responde a la pelota, pero simplemente el equipo profesional ha pasado de noche en la Liga de Verano. Listo Castellón, viene para la goma, pelota adentro. El conteo se va a poner parejo para él en 2 y 2. Espera turno en el círculo justamente Alan Rivas, este chaparrito pimentoso, noveno bate menor que tiene la escuadra de los Dorados. Qué bonito clima hoy, francamente, con este aire corriendo, una brisa suavezona. rica, deliciosa. Swing abanica, se poncha y ahí está la piedra que decía Alex. Raúl Castellón la patetiza y simplemente cuando lanza fuego no hay quien le pueda responder, Alex.
14: Vimos la repetición, una recta de 92 millas, ligeramente alta, sin embargo se va con ella. Kevin Zamudio es el segundo chocolate del partido para Castellón y a la caja de bateo viene Alan Rivas, que hasta el momento no tiene imparable. En lo que va de la serie, tiene hasta el momento 12 turnos oficiales, el jugador menor del equipo de los Dorados.
13: Así es, acá viene entonces el chaparrito Alan Rivas. Dos outs en la pizarra, pareciera, porque a veces cuando todo está tranquilo, de repente sube la marea. Aquí tiene bases limpias, todo parece tranquilo para Castellón, pero vamos a ver si puede retirar en tres el episodio. Por lo pronto abre con una piedra a la esquina de adentro, primer strike en la cuenta de Rivas. Lo decretó strike, ¿no? El señor umpire en la pizarra. La cuenta está en 1-1. Y bueno, pues aquí el gran ambiente en el monumental Héctor Espino. Machucón de foul que va a dar ahí a la zona de la caseta de los Dorados. Así que señoras y señores, la cuenta está en 1-2 para Rivas.
14: Y se reporta la gente, dice el buen Cristóbal Valenzuela. Salud mi Alex en carretera rumbo a Chihuahua. Mándale saludos al buen Jorge Duarte, que están viajando, así que les deseamos lo mejor en carretera. Saludos.
13: Listo acá Castellón, va a tratar de dominar en tres. Swing abanica, se poncha Rivas. Y ya cayó el tercer out, par de ponches para llegar a 97 en la temporada, así que hoy mismo pudiera llegar a 100. El Nayarita, que está sensacional a pesar de que le hicieron dos carreras en el primer capítulo, dos completas. Chihuahua al frente de esta historia, 2-0.

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0: esta tercera entrada en su parte alta.
1: Gracias, Vladi. Ahí está Ramón entonces, tomando turno por primera ocasión en el partido. Lanza Ponce la pichada alta, abierta la primera bola en la cuenta para el zurdo del equipo de los Algodoneros de Delicias. Lo decíamos, repitió la alineación Armando Huereca. Quiero entender que porque prácticamente en la mayor parte del trámite, mi Vladi, el día de ayer, el equipo de Algodoneros de Delicias dio muy buena batalla. Se descompuso todo en aquella séptima entrada, pero en general el equipo estuvo bien y por eso Armando Huereca vuelve a mandar a los mismos elementos.
0: Sí, correcto. Ha sido un equipo que da batalla, lo decía Alex también al principio de esta transmisión. Un equipo que se ha mantenido ahí peleando los juegos, pero llega siempre un episodio, quiero decir, donde todo se viene abajo, donde llega un rally de los Dorados. Y ahí es donde se le han escapado los primeros tres juegos de esta serie.
1: Sí, así ha sido prácticamente la tónica de esta serie. El lanza Ponce, le tira a Dávalos el batazo de botes al short. Acepta bien barrera, dispara la inicial, ruta 63. Retirado el noveno en el orden para que caiga el primero, Vladi.
0: Sí, aquí me parece que Dávalos ha ajustado un poco, ¿no?, en el tema de irse con los lanzamientos. Hace una buena selección, nada más que el contacto va de rola a las paradas cortas y un guante tan seguro como Brett Barrera suele trabajarlo prácticamente a ojos cerrados. Se abre por segunda ocasión la batería visitante, los Algodoneros, con Joel Flores, que ya sacó imparable en este juego, lo hizo al jardín izquierdo.
1: Uno de los dos indiscutibles que hasta el momento tiene el equipo de la tercera zona fue precisamente, como bien lo mencionas, el de Joel Flores en el arranque del partido. Ahora una línea flojita de frente a las paradas cortas. Sin batallar, Brett Barrera a la altura del pecho le mete el guante, captura. Y rapidito, más rápido de lo que se lo platico, ya tiene dos en contra Algodoneros.
0: Sí, no esperó nada. Joel Flores quiso sacar provecho de un lanzamiento que venía en la zona, lo cual tampoco es criticable. Si la bola viene por ahí, hombre, tú hazle swing, probablemente tengas éxito. Aquí no fue el caso, la pelota fue prácticamente lenta a la mascota de Brett Barrera. Dos outs en la pizarra con bases limpias. Quiere emular Gabriel Ponce lo que hizo Gabriel Castellón, quiero decir Raúl Castellón, y ahora viene a enfrentar a Eric Zagardaga.
1: Ahí está Eric, tocó la pelota para sacrificarse en el primer turno, a avanzar a Joel Flores. El toque fue efectivo, pero ahora con los senderos limpios y dos outs, con bateo libre, lanza Ponce, bonita la pichada, le gustó el umpire, sacó su brazo derecho, jaló el gatillo y le cantaron el primero a Zagardaga. ¿Qué lo decías hace ratito, Vladi? La entrada de hoy, mucho mejor que la de ayer, pero fácil, ¿eh? El lanzamiento ahora encimado para Eric y se empareja la cuenta, 1-1. Considerando que ahora sí abrieron la zona de gradas generales, como le decíamos, en el fondo de este parque de pelota. Sinceramente se nos hizo extraño que el día de ayer no, pero bueno, decisiones propias, obviamente, de cada directiva. Por lo pronto hoy sí, y se ve esto mucho mejor, por supuesto. Una bola y dos extraen la cuenta para Eric, que ahora abanicó con ganas el segundo. Y ya lo tiene Ponce entonces contra la pared. El ofrecimiento abierto y bajito, 2-2. Y la gente en lo suyo, ¿eh? Las porras no han dejado de apoyar desde el día de ayer, tanto la de casa como la visita. Y hoy están haciendo lo mismo. Suelta Ponce. Le tira a Erika y va a la línea de hit al jardín izquierdo. Buen contacto para Eric Zagardaga. Una pichada que buscaba la esquina de afuera. Fue por ella el elegante. Y la encontró de buena manera, Vladi.
0: Fíjate que al final, yo, amigos, Eric está cumpliendo con ese rol de ser líder de este equipo en todos los sentidos. O sea, a pesar de que la situación, la serie está 0-3 en contra y todo lo que ya se ha platicado, Zagardaga ha hecho buenos turnos, ha hecho buenos contactos, ha sacado imparables. La bronca ha sido el resto del elenco. Sin embargo, Zagardaga está en lo suyo y por lo pronto se coloca por reiniciar.
1: Écheme la mano, no lo puedo hacer todo yo, diría Eric Zagardaga, ¿no? Sí, lo dijimos, le ha ido bien en esta serie y de nueva cuenta está acomodado por la inicial. El lanzamiento ahora para el potrillo, la pelota por el callejón, entre tercera y short, de hit al jardín izquierdo. A la banda contraria, entonces el rodado de Jaramillo. Ya lo extrañábamos en los senderos, Vladi. Ahí está acomodado ya el potrillo por la inicial.
0: Reza aquel dicho, aquella frase de que para que la cuña apriete tendrá que ser del mismo palo. ¿Cuántas veces Dorados no ha conectado imparables como el que acaba de disparar justamente Omar Jaramillo? Batazos lentos en el short, por la segunda base, en el hueco. Entonces ahí aprovecha Jaramillo, que le hacía mucha falta a Joe. Sacaron imparable, ayer se fue prácticamente, o no, no prácticamente, se fue de cuatro nada. Ya había sido ponchado en este juego, así que para él es oro molido este imparable.
1: Ahora, roletazo, pero de foul. Hizo contacto la pelota con la pierna del oso Alexis Sáenz, que se duele, pero se levanta inmediatamente a esperar que esté bien el receptor del equipo de Algodonero de Delicias, que quiso aprovechar la primer pichada por parte de Gabriel Ponce, pero no fue posible conectar de buena manera.
0: Es que tú dijiste algo muy importante hace rato. Ponce regularmente se va arriba en la cuenta, entonces ya es complicado porque estás prácticamente a las vísperas de recibir un ponche. Lo que intenta ahora la batería de la tercera zona es evitar eso, que se vaya arriba en la cuenta Ponce, lo ataca de inmediato, nada más que aquí no tuvo éxito el oso Alexis Sáenz, que lo va a seguir intentando. Quienes sí lo hicieron están en los senderos con dos autos en la pizarra, son Zagarnaga y Jaramillo.
1: Ya se acomoda el oso en la caja de bateo, y con respecto a Jaramillo, lo decías, había tenido hasta el momento una serie espantosa, hay que decirlo, ¿eh? Y no es por darle carrilla a Jaramillo, obviamente. Es por hacer mención de la mala fortuna que había tenido precisamente Jaramillo en los tres partidos anteriores. Vamos a decirlo así, estaba caminando por la calle de la tristeza, esquina con el dolor, y acá pudo por fin conectar de hit, y tenemos dos hombres en los senderos, pero hay dos outs en la pizarra, cero bolas, dos strikes, la cuenta para el oso. Lanza Ponce, le tira a Alexis el batazo de foul hacia atrás. Ahora a defender el turno Alexis, porque está debajo en la cuenta. Y es un turno importante, ya conocemos, sabemos del poder que tiene en las canillas. No ha podido enredarse ya desde hace ratito el oso Alexis Sáenz con la pelota, pero en cualquier momento pudiera hacerlo. Y acá con un palo de vuelta entera pudiera venir tres de un jalón, ya lo veremos. Todo puede pasar. Lanza Ponce, levanta el oso en terreno de foul por el lado de primera, la busca el panchón, se va a acabar la oportunidad, la pelota termina dando en la malla. Y de nuevo, tendrá chance el oso Alexis Sáenz de conectar, pero por entre las líneas de cal, vamos a ver si es posible. Y en ese asunto del serpentinero del equipo de los Dorados de Chihuahua, bien lo decía Vladi, acostumbra a ponerse rápido al frente en la cuenta, y sobre todo con lanzamientos francos, utilizando su recta. Vamos a ver si ya lo ha detectado el equipo algodonero. Lanza Ponce, le tira Alexis. Allá va el batazo, profundo, por el izquierdo. La pelota se fue, señoras y señores. Chao, baby. La pelota se fue. Cuadrangular del oso Alexis Sáenz con dos a bordo. El mismo suspenso que tuvo un servidor, lo tuvo Alex, lo tuvo Vladi y lo tuvo todo este parque de pelota. El batazo altísimo, larguísimo, mi Vladi. Y tuvimos que esperar a que la Fire decretara qué cosa sucedía en el terreno de juego. Pero fue palo de vuelta entera por parte del cuarto en el orden.
0: Había que voltear a ver a Alan Rivas, el jardinero de la izquierda de los Dorados, que prácticamente frena la carrera. Ahí te diste cuenta que ya el batazo era inalcanzable. Lo único que había que esperar, efectivamente, como lo hiciste en tu relato, Joe, era ver si pasaba la pelota en zona buena. Y es justamente el umpire de la antesala, Raúl Ábalos, quien dice que la pelota está del otro lado. Es panorámico, monumental, titánico este cuadrangular por parte del oso. Es cuadrangular de tres carreras.
1: Ahora el batazo de frente a las paradas cortas. Levanta Brett Barrera, dispara rumbo al inicial y por la vía 63. Cayó el tercero, cayó también la parte alta del tercer capítulo, con palo de vuelta entera por parte del oso Alexis Sáenz. Ya lo gana Delicias en dos y media, tres carreras por dos.

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12: Por jardín izquierdo que conectó el oso Alexis Sainz. 3-2 la pizarra, le han dado ventaja a Castellón, que viene a enfrentar a la batería importante de los Dorados. Se abre por segunda ocasión la misma con Rafa Franco en turno al bate, mi querido yo.
13: Lanzamiento para Franco. Rápido despacha la pelota entre izquierdo y central. Pica, se extiende, se va a lo profundo. Franco dobla por primera, dobla por segunda. Y con limpio doblete, el equipo de la capital tiene la del empate en posición de anotar, Vladi.
12: Sí, y lo hemos platicado durante toda esta serie. Dorados es un equipo que apenas le haces daño, viene a responderte. Y finalmente la ventaja es solamente de una carrera. Yo quiero profundizar en el batazo de Alexis Sainz por el tema de lo que pasó ayer, o le pasó ayer, ¿no? Con ese, pues, error mental, ¿no? Cuando llega el tiro a home y no puede poner out, nunca lo pudo tocar. Se ha llevado críticas muy fuertes Alexis Sainz, y yo creo que una manera de responder a las críticas hablando en el terreno de juego es con un cuadrangular de semejantes proporciones.
13: Sí, definitivamente. Ahora el lanzamiento de piconazo, trabaja bien Alexis. Pero le voy a decir algo, con respecto a lo que acabas de mencionar, mi Vladi. Hay críticas y muy fuertes para el equipo algonero de Delicias por estar cayendo 3-0 en la serie. Porque lastimosamente somos de memoria muy corta, pero este mismo equipo nos regaló un pentacampeonato apenas en los años anteriores. Tremenda campaña el 2026. Tremenda campaña, perdón, el 2025, también este 2026. Yo creo que no puedes juzgar a un jugador por una sola jugada. Le tocó sufrirla el oso Alexis Sainz el día de ayer, porque también Andrés Ríos le jugó bien, le jugó con astucia. Uno está buscando que no lo saquen, el otro está buscando sacar, y le terminó por ganar ayer el que buscaba anotar. Y vaya, todas las situaciones son parte del juego. No defendemos a nadie, por supuesto, y quisiéramos que el equipo de algoneros estuviera 3-0 a favor en lugar de estar 3-0 en contra. Pero otra vez, no puedes juzgar a un jugador por una sola jugada después de tantos años y de tantas cosas que le ha aportado. No solamente Alexis, varios de los que están acá, no sé si coincidas conmigo, Alex, en eso.
14: Sí, totalmente, totalmente. Yo, a final de cuentas, tenemos que aprender incluso a perder el equipo algodoneros, una zona que está acostumbrada al triunfo, y en este momento la situación luce adversa. Pero el aficionado fiel, pues, tiene que demostrar precisamente el amor a sus colores en este tipo de momentos. Claro, obviamente, hay gente que se molesta incluso con Huereca, con tal o cual jugador, con tal o cual pitcher, pero pues sí tenemos que tener un poquito más de empatía, ¿no? Sobre todo pensar en eso que has mencionado, que es el pentacampeonato, y que a lo largo de la historia la tercera zona ha sido una zona ganadora.
13: Es correcto. Y por supuesto que habrá gente que se nos eche encima. Está bien. Se vale opinar lo que ustedes gusten y manden también, pero hay que tener memoria un poquitito. Lanzamiento a la esquina de afuera. A la Rurru, nene. A la Rurru ya, duérmase mi niño. Y duérmase ya. Sin tirarle, ponchado se va. Buen out el que acaba de sacar ahora Castellón contra Andrés Ríos.
12: Oye, no es cualquier cosa dominar a Ríos, que es un bate siempre peligroso. Ya lo ponchó en el primer capítulo tirándole y ahora lo deja petrificado. Son 99 ponches, mi Joe, de Raúl Castellón en la temporada, a uno de los 100. Muy cerca Castellón de una cifra mágica en el béisbol.
13: Sí, es correcto. Espectacular. En ese casillero de los ponches, Raúl Castellón va a enfrentarse ahora a Brett Barrera. Ya lo dominó en su anterior turno por la vía 63. Lanza Castellón, buscaba la esquina de afuera, la pichada se queda bajita. La primera mala en la cuenta para el bateador. Así es que por lo pronto amenaza el equipo de la capital con emparejar el partido. Ahí está atento Castellón a lo que pide su receptor. El oso Alexis Sáenz, que ya despachó la pelota por todo lo largo del jardín izquierdo con dos a bordo. Lanza Castellón. Iba a tirar Barrera, se arrepiente. Hace bien porque la pichada termina llegando muy bajita rumbo al plato. Y es la segunda mala para él. Saludo para Elisa, para Daris,

0: salga de segunda rumbo a tercera. Y a tiro de hit está la del empate a 90 pies de la registradora.
1: Llega prácticamente ojos cerrados, Franco, porque vean nada más con qué esparpajo abre. Cuando llega el lanzamiento de Castellón, está a la mitad del camino entre segunda y tercera, y obviamente al escupir la pelota Sainz, pues no fue nada complicado para Franco instalarse en la tercera. Hay un auto y una pizarra muy cerca aquí, Dorados, que quiere empatar la pizarra.
0: Pues vamos a verlo entonces. Tres bolas, un strike, la cuenta para Barrera. Lanza Castellón, le tira Barrera, el batazo es cortito con dirección al derecho. La pelota pica y se va a empatar el partido, señoras y señores. Otra vez, estos Dorados que no dan tregua y que responden de inmediato para emparejar los cartones, Vladi.
1: Y otra vez con batazos que han sido así durante toda la postemporada. Es parte también de la razón que hemos dicho que este equipo sabe batear. Son batazos cortos, a veces traen ya en la mente no buscar la barda, sino buscar el contacto para empatar un pizarrón, para, en fin, fabricar carreras una a una. Lo sabe hacer Dorados, y aquí lo vuelve a demostrar Barrera, que cómo le ha hecho daño a este equipo de los algodoneros de Delicias durante toda la temporada. Juego nuevo, estamos 3-3.
0: A batear Francisco Sánchez, sale corredor rumbo a segunda. El disparo, barrido con los pies por delante Barrera, se va a quedar quietecito en la intermedia. Salió con muchísimo tiempo Brett Barrera, Se da cuenta inmediatamente que toda la atención por parte de Raúl Castellón está precisamente con el bateador. Y no dudó absolutamente nada. Pegó el arrancón y termina por adueñarse de la intermedia. Así es que con un out ahora la de la ventaja, está corriendo a 180 pies de la registradora.
1: Sí, me parece también que, tomando en cuenta que ya se han presentado robos de base en este juego por parte de Dorados y que es un conjunto muy agresivo, de vez en cuando un pitch out no viene mal para tratar de mantenerlo más pegado a la base y al corredor.
0: Ahora, el batazo se va de hit al jardín central. Allá la levanta Jaramillo, viene corredor de tercera rumbo al plato y anota. Ahí están los Dorados otra vez, dándole la vuelta al partido. Ahora lo ganan 4-3. Con ese batazo del Panchón al jardín central. Y los de la capital están que no creen en nadie, Vladi. Quieren llevarse la serie sin dar tregua en absolutamente nada.
1: Ay, me parece que hace bien, lo platicamos hace rato. Dorados es un equipo que no va a dejar que los algodoneros se le suban a las barbas. Y bueno, me parece que están en su derecho en casa de tratar de terminar la historia aquí. Porque si gana Delicias es darle justamente ese envión anímico que necesita el rival. Lo sabe perfectamente la gente de los Dorados y por esa razón han estado todo el tiempo atacando al picheo de Raúl Castellón. Pues ya entró Armando Huereca. Ya entró Armando Huereca al centro del diamante. Me parece que ha pedido, ¿no? Pitcher, va a ser todo para Raúl Castellón. Ahí está la decisión de parte del manager. Hay corredor por la intermedia. Ya tomó ventaja Dorados. Vamos a ir a una pausa y regresamos.

0: un juego donde está de por medio que si pierdes te quedas en el camino y estás eliminado, no te puedes guardar nada y toda la carne al asador, quiero decir. Armando Huereca va por su pitcher profesional, por el que falló el domingo, Ernesto Zaragoza. Se invierte en los papeles, Zaragoza abrió aquel juego, no le fue bien, llegó Castellón y tiró un juegazo, ahora no le fue tan bien a Castellón, vamos a ver si Zaragoza puede emular lo que hizo en Nayarita el pasado domingo. 4-3 la ventaja para Dorados. Ernesto Zaragoza, que insisto, viene por la revancha, está en el Cerrito
1: con corredor en la intermedia y ahora bateando Darío Gómez. Un batacito flojo por tercera, amarran al corredor de segunda, el disparo a la inicial, ruta 53, buen trabajo de Chuy Gallegos, bueno también el de Cholo Aroncillas, que completan el mate, el segundo, y ligeramente se sofoca el peligro, Vladi.
0: Sí, ligeramente ha caído de esta manera el segundo out, ya cerca de salir de este capítulo. Un lanzamiento necesitó Zaragoza para deshacerse de Darío Gómez, y ahora viene René Cano, que ha tenido, hay que decir, una gran etapa semifinal desde que los Dorados le echaron el ojo y se lo trajeron de refuerzo proveniente de los Mineros de Parra.
1: Ya se alista Zaragoza en la lomita, checando al corredor de segunda, se impulsa y suelta rumbo al plato, buscaba la esquina de afuera, no la concede el umpire, y la primera bola en la cuenta, la bola sin strike, hay dos out. Así es que, como lo dijiste, Vladi, lo dijiste perfecto. Vamos a ver si puede emular a Ernesto Zaragoza la actuación de Raúl Castellón cuando la cosa fue invertida por allá en Delicias. De nuevo Zaragoza suelta rumbo al plato, le tira. Cano, se le escapa la pelota al receptor, allá va el panchón hasta tercera. Viene la cobertura de Zaragoza rumbo al plato.
2: ¿Qué tal, amigos del Universal? 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
1: Pero allá está Francisco Sánchez ya pisando la almohadilla de la tercera. A tiro de hit, la potencial carrera número 5 para el equipo de los Dorados. Y dirían muchos por ahí, la boca se te haga chicharrón, Joe Ortiz. Vamos a ver. Poniéndose de acuerdo, platicando incluso. Por ahí, algunas cosas. Ernesto Zaragoza, sobre todo con el señor umpire. Pero bueno, todo mundo a su lugar. De frente Zaragoza. Checa el corredor de tercera. Ya se balancea. Suelta rumbo a home. Esquina de adentro. Bajita la pichada. 2 y 1 ahora. Dos bolas, un strike. Ya cayó la noche totalmente por acá en la capital. Buen partido el que tenemos hasta el momento. Lanza Ernesto, le tira Cano, abanica el segundo, tercia de dos en la pizarra. Y es que han sido así, Vladi, los tres partidos, muy atractivos, muy entretenidos, pero todo se ha definido en un ratito.
0: Sí, en capítulos determinantes donde llega el bateo oportuno de los Dorados. Ahora, hay que resaltar, estamos en el primer tercio de juego y hay 7 carreras, entonces, ¿qué quiere decir esto? O Zaragoza viene y pone el alto a esta ofensiva de los Dorados, pero también tendrá que hacer su parte la ofensiva de los algodoneros para tratar de tomar ventaja en este juego. Pero sí, creo que hoy esa historia de que se define en un solo capítulo, no sé si se pueda repetir, porque en el primer tercio, insisto, hay 7 carreras.
1: 3-2 la cuenta. Lanza Zaragoza, esquinada afuera, lo perdió. La pichada termina por quedarse totalmente fuera de la zona de strike, hombres en las esquinas. Y el que viene a la caja de bateo es Elías Verdugo, que ya fue retirado con elevado al jardín central en su primer turno. Y va a ver pasar los lanzamientos de Ernesto Zaragoza por primera vez en el partido. Sí. Vamos a ver qué sucede, porque los Dorados están inspirados totalmente. Están con una gallardía bárbara de saber que le han pegado en 3 ocasiones a los algodoneros. Y por supuesto que eso les permite en lo anímico regresar inmediatamente al partido, aunque se hayan ido abajo. Ya lo vimos precisamente en esta misma entrada. Lanzamiento al piso por parte de Zaragoza. Primera bola en la cuenta para Verdugo. Así es que por tercera corriendo Francisco Sánchez, por la inicial corriendo ahora con pasaporte René Cano. No bola sin extraer la cuenta para Elías. Lanza Zaragoza, alta abierta la pichada, 2 y nada ahora. Tendrá que enfocarse inmediatamente el pitcher profesional del equipo de algodoneros de Delicias, que ahora ve usted en pantalla, meterse a la zona de strike, Ser valiente, fajado y tratar de apagar los maderos de la capital. Ya lo veremos. Dos y nada en la cuenta. De nuevo Zaragoza rumbo al plato, ahora sí. Una pichada franca y clara, más franca y más clara que aquella cuando le dijo aquel no eres tú, soy yo, y allá lo dejó. Así lo dejaron también a Elías Verdugo, viendo pasar el primer cintarazo en la cuenta. 2 y 1 ahora. Listo el 24 del equipo de algodoneros, que precisamente llegó la semana pasada para ver actividad, pero no le fue muy bien. De nuevo el ofrecimiento, rompiente, la esquina de adentro, sí señor, le gustó el umpire. Sacó su brazo derecho, jaló el gatillo y le cantaron el segundo ahora Elías Verdugo. Tercia de 2 en la pizarra. Así tenía también a René Cano y terminó por perderlo. Vamos a ver si acá la historia puede ser diferente contra el séptimo en el orden. Dos bolas, dos strike y dos out. Lanza Zaragoza. Buscaba la esquina de afuera, la pichada se queda ligeramente bajita. Y la cuenta otra vez a lo máximo. Buena vista ahora por parte de Elías Verdugo, el tercera base del equipo de los Dorados. Trató de engañarlo con ese lanzamiento Ernesto, pero no cayó en la trampa. El tercera base de la casa. Lanza Zaragoza, esquina de afuera, abierta, bajita, lo perdió. Segundo pasaporte que otorga el profesional y la casa está llena por parte de los Dorados.
0: Sí, esto enciende todavía aún más las alarmas. Ya es prácticamente una situación de emergencia, no por la cantidad de carreras en las que pudiera estar abajo la tercera zona, finalmente es una, pero ya se llenó la casa, dos bases por bolas, sí comienza dominando con un lanzamiento Darío Gómez, pero ha pasaporteado tanto a Cano como a Verdugo y eso complica la escena para el profesional. Raciel Sánchez va a platicar con él. Y aquí viene una incógnita. ¿Qué le puedes decir a un pitcher profesional que se supone ya está curtido en este tipo de escenarios? Bueno, Raciel Sánchez con toda su experiencia, combinarlo a que reencuentre la zona de strike, porque no hay que decirle mucho a un profesional, mi yo, esa es una gran realidad.
1: Sí, es correcto, únicamente hacerle alguna recomendación de tener un poquitito más o de contener un poquitito más los nervios, que ya de por sí se incrementan entendiendo que tiene la casa llena, pero bueno, como lo decíamos, ¿no? Estar fajado, concentrado para tratar de salir del atolladero, ya lo veremos. Zamudio a la caja de bateo, lanza Zaragoza, buscaba la esquina de adentro, bola en la cuenta. La gente de casa pidiéndole el hit al receptor de los de enero. La porra de la visita también haciendo ruido por encima del dugout de tercera base. La casa repleta de dorados. Lanza Zaragoza, alta la pichada, dos bolas sin strike. Cuidado con eso. Cuidado con eso porque lo hemos mencionado hasta el cansancio. En una entrada se le han escapado los partidos a Delicias. Y acá es un momento importante, la distancia solo es de uno y habrá que tratar de mantenerla ahí. Lanza Zaragoza. Ahora sí, bonita la pichada. Le gustó al umpire. Le cantaron el primero a Zamudio. Dos bolas, un strike. 2-1 el conteo. Ligera calma. Momento tenso en el partido y en el graderío. Los de casa esperando el palo. Los de la visita esperando el dominio del serpentinero que lanza rumbo al plato. El machucón es de foul hacia atrás.
0: Fíjate este envío, este último de Zaragoza, sí, con toda la presión de estar abajo en la cuenta, aquí se nota las horas de vuelo, independientemente del descontrol que trae, cómo amarras al bateador, trayéndole una pelota totalmente pegada, pero en la zona, y obligas justamente a Zamudio a prácticamente amarrado a hacer un swing y sacarla de foul.
1: Vamos a ver si puede dominar Zaragoza a Zamudio. Dos bolas, dos strike y dos out. Lanza Ernesto, esquina de afuera, abierta la pichada, 3 y 2. Me parece que ha tratado de terminar a los dos anteriores y ahora a Zamudio con una mentira. Sin embargo, ha estado totalmente abierta, no ha sido por ahí, no ha sido engañoso el lanzamiento y obviamente no han mordido el anzuelo los rivales. Tres bolas, dos strike y dos out. Lanzamiento importante ahora de Zaragoza. Suelta rumbo al plato, lo perdió.
0: Pasaporte, el tercero consecutivo. Las de a caballo también cuenta. Y allá viene anotándose la número 5 para la gente de casa, Vladimir.
3: Sí, contra la base por bola no hay defensa. Tres consecutivas en el momento que menos debes regalar bases por bolas. Y por más que está intentando encontrar la zona de strike, tratar de salir dominante, Zaragoza no lo ha conseguido. Ya se despegó a dos el equipo de Dorados, que tiene rally de tres en esta conclusión del tercer capítulo. Claro, al juego le queda toda una vida.
1: El noveno en el orden, lanzamiento para él, esquina de afuera, el primer strike en la cuenta, Alan Rivas. Fue punchado en su anterior turno por parte de Raúl Castellón. Aparece por segunda ocasión en la caja de bateo con la casa repleta de Dorados. Y la ventaja para los de la capital, dos por encima de los algodoneros, 5-3. Lanza Zaragoza, el rodado es lento a las paradas cortas. Ataca bien Joel, dispara rumbo a la intermedia. Por la vía número 64, forzado el corredor para que caiga el tercero. El daño está hecho. Rally de tres para los Dorados, que ya lo ganan, 5-3 después de tres completas.

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0: Se quedó atrás el primer tercio del partido. Vamos a la parte alta del cuarto capítulo. Vinieron a batear 9 por parte de los Dorados finalmente en el rally de 3 carreras. Ahora viene la tercera zona con sexto, séptimo y octavo. Jesús Gallegos, Iván Gándara y Ulises Vaca, mi querido Alex Playball.
1: Gracias, mi buen Vlad. Así que nos vamos a la apertura del cuarto capítulo. Se prepara Ponce, Se balancea, viene con su ofrecimiento. Esquina de afuera, un cambio de velocidad. Strike el primero. Un picheo de 78 millas a la esquina de afuera por parte de Gabriel Ponce. Jesús Gallegos hasta el momento tiene de 1-1 en lo que va del partido. Se prepara el pitcher. Viene con su ofrecimiento a la malla. Batazo de foul. Le hemos visto rectas incluso de 95 millas. Una buena velocidad de este Gabriel Ponce. Que bueno, ya lo tocó el equipo de Algoneros con ese cuadrangular de 3 carreras por parte de Alexis Sainz. 5-3 ganando el equipo de los Dorados. Parte alta del cuarto capítulo. Ya se prepara el pitcher. Viene con su ofrecimiento de trabajo. Bola número 1. Una bola con 2 strikes. Saludamos a la gente que sigue interactuando con nosotros. Se reporta el buen Javi Torres desde Austin, Texas, disfrutando de la transmisión, mandándole buena vibra al equipo algonero. Así que saludos al buen Javi Torres y a toda su bonita familia. Batazo por primera. La trabaja el Panchón Sánchez. La asistencia por parte del pitcher y por la vía 33. Ya cayó el primero. Ponen fuera aquí a Jesús Gallegos. Así que un rodado que trabajó bien. Y es que ha jugado muy buena defensa el equipo de los Dorados. Prácticamente a lo largo de toda la serie ha sido muy eficiente el infield, el outfield del equipo capitalino. Y en esta ocasión, pues trabajando bien ese rodado, el Panchón Sánchez. Tenemos un audio. A la caja de bateo viene Iván Gándara, el mini gato que tiene hasta el momento de 1-0 en lo que va del partido. Punto 333 en lo que va del playoff para el Dios Ranteño, bateador zurdo del equipo algodoneros. Strike el primero. 0-1 strike. La cuenta para mini gato. Saludos al güero Luis Alonso Navarrete, que está al pendiente de la transmisión. Viene el pitcher con su ofrecimiento muy alto. Lanzamiento malo. Siempre mis algoneros sacan la casta. Hoy ganamos. Ánimo, que no panda el cónico. Saludos. El buen Chuy Master se reporta desde Indianápolis. Claro que sí, saludos a toda la nación algodonera que está al pendiente en el estado de Nuevo México, en el estado de California, en el estado de Kansas. Muchísima gente semana a semana al pendiente de nuestra multiplataforma. 2-1 strike. Viene Ponce con su ofrecimiento. Picheo alto. 3-1 la cuenta aquí para Mini Gato. Y como es una costumbre, muy educado, muy paciente el Mini Gato en la caja de bateo. Y bueno, aquí lo tienen en cuenta de 3-1 strike. 7-2 gana Cuauhtémoc por allá en Ciudad Juárez. Rally de 7 en la parte alta del segundo capítulo. Sí que está al frente el equipo de los manzaneros. Por lo pronto, cuarto lanzamiento a mano, Vladia. Ya tenemos al Mini Gato, el premio a la paciencia.
0: Otra vez una cátedra de eso, de paciencia, mi querido Alex, de parte del Minigato, que sabe trabajar muy bien sus turnos, no se va a la primera de cambio y trata de ser eso, de tener la paciencia, de ser selectivo, y a base de eso termina gorreando la inicial. Ulises Vaca viene a batear, se ponchó en el segundo capítulo.
1: Hay un batazo por tercera base, no puede quedarse con ella. La pelota se va de hit al jardín izquierdo. Al primer lanzamiento no se dejó lanzar absolutamente nada. Caballito Ulises Vaca. Y conecta un rodado de un bote muy alto que termina por clarear al tercera base. Y la pelota se interna de hit en los terrenos del jardín izquierdo. Buena oportunidad, Vladi, para el equipo algodoneros con corredor en segunda. Y en primera hay un out en la pizarra.
0: Fíjate que no sé por qué pienso que Elías Verdugo, que está cubriendo la tercera base, haya recibido la instrucción, no lo haya intuido, haya recibido, porque tiene pitchcom, el tercera base de los Dorados, de que tal vez pudiera tocar la pelota Ulises Vaca. Está jugando corto y por eso lo termina clareando el batazo.
1: Ramón Dávalos en la caja de bateo, batazo por primera. Bien, la toma el Panchón, la asistencia por parte del pitcher y cayó el out. Lo decíamos, el equipo de los Dorados jugando una excelente defensiva. Y aquí prácticamente quitándole el imparable a Ramón Dávalos para conseguir el segundo out. Vemos la repetición al primer lanzamiento. Le suelta el swing Ramoncito y conecta ese batazo al lado derecho de el Panchón Sánchez. Y prácticamente hincado conecta con Gabriel Ponce con una muy buena asistencia. Y bueno, a pesar de que avanzan los corredores, cayó el segundo, Vladi.
0: Sí, qué buena jugada por parte del Panchón, que es un tipo muy alto, muy corpulento, y sin embargo, vean nada más, ya lo vimos en la repetición, cómo se terminó echando al piso para quedarse con esa pelota y luego pasársela todavía con la precisión milimétrica a Gabriel Ponce, que venía asistiendo. Aquí hay una enorme posibilidad, hay dos outs en la pizarra. Joel Flores, quien viene a abrir una vez más el orden al bate de la tercera zona, con un imparable puede empatar el juego.
1: De 2-1 hasta el momento para Joelito Flores. Batazo a la malla, una recta a la esquina de afuera que trató de aprovechar a Joel Flores, sin embargo machuca la pelota de foul. En tercera corriendo Mini Gato, en segunda lo hace Ulises Vaca. Las potenciales del empate para el equipo algodoneros en esta parte alta del cuarto capítulo. Se prepara Ponce, se pone de acuerdo con su catcher, comienza su mecánica, comienza su wind-up. Viene con su ofrecimiento muy alto, se empareja la cuenta, una bola con un strike. 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Una bola con un strike, la cuenta para Joel Flores. Ya se prepara Ponce, viene con su ofrecimiento a la malla, batazo de foul, ya lo tienen con una bola y dos strikes. Atacando la zona aquí constantemente Gabriel Ponce Ponches, como le dicen aquí en Chihuahua. Y bueno, aquí tratando de conseguir un chocolate más. Así lo anuncian, de hecho, en el sonido local. Gabriel Ponches, este pitcher profesional del equipo de los Dorados, de lado en el montículo. Ya se balancea, viene con su presidente, un slider a la esquina de afuera, strike el tercero. Ponche tirándole para el bateador, cayó el tercer mate de la parte alta del cuarto capítulo. Después de 3 entradas y media, la pizarra nos dice 5-3, gana Dorados. Corte y volvemos.

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0: paja del cuarto capítulo, primero, segundo y tercero por parte de los Dorados, Rafael Franco, Andrés Ríos y Brett Barrera, todos ellos presentados por Gordita Lili, una tradición desde 1998. Por primera vez enfrentando aquí a Ernesto Zaragoza, el primer bat del equipo de los Dorados. Rafael Franco, que tiene hasta el momento de 1-1 con doblete en lo que va del encuentro. Par de carreras anotadas para él. Aquí la cuenta se empareja. Una bola con un strike. Saludos hasta Phoenix, Arizona. El buen Chuma Herrera, que está al pendiente de la transmisión. Saludos al buen Chuma. Disfrutando del partido en su pantalla de 750 pulgadas. Lanzamiento a la esquina adentro. Se empareja la cuenta. Una bola con un strike. Para Rafael Franco, este jugador originario de Hidalgo del Parral. Ya viene Zaragoza con su ofrecimiento. Batazo a la malla. Muy rápido trabaja este Zaragoza, ¿eh? Apenas toma la pelota y ya está preparando prácticamente para venir con el siguiente lanzamiento. Y es que el cronómetro que se utiliza en béisbol profesional, pues, ha hecho que los lanzadores se impongan a trabajar con ese ritmo. Y bueno, aquí lo estamos viendo con este Ernesto Zaragoza que se prepara. Lanzamiento alto. La cuenta se va a lo máximo. 3 bolas con 2 strikes. Ha lanzado mucho desde que entró Ernesto Zaragoza. Muchos de los oponentes los ha llevado al conteo máximo. Y aquí se repite la situación contra Rafael Franco. Ya se prepara, viene con su ofrecimiento. Es el cuarto picheo malo. El primero de la paciencia y por tercera vez en lo que va del partido. El primer bat del equipo de los Dorados lo tenemos en las almohadillas, Vladi.
1: Fíjate que está trabajando no tan mal Ernesto Zaragoza, pero es claro que trae un descontrol. No sé si decir absoluto, pero hombre, ya son 4 bases por bolas. Y ya es un tema que debe analizar seguramente el cuerpo técnico. No sé qué tanta paciencia le vayan a tener. Por lo pronto viene Andrés Ríos a batear. Y es que aquí una de las llaves que necesita a su favor Delicia, si se quiere mantener en el partido, es evitar más carreras de Dorados a como de lugar.
0: Sí, definitivamente. Zaragoza viene con su ofrecimiento. Bola número 1. Y es que ha pasaporteado 4 de los últimos 5 a los que ha enfrentado. Está atravesando por un grave problema de descontrol. Tiene hasta el momento 28 lanzamientos, 17 de ellos han sido bola. Y bueno, hay movimiento en el bullpen del equipo algodoneros. Ya viene Zaragoza con su ofrecimiento, batazo de foul. Y es que el problema de estar abajo constantemente en la cuenta es que al momento de que regresar, ahí te pueden aprovechar los bateadores del equipo de los Dorados. Esa famosa frase dentro del béisbol, ante y contra la base por bola, no hay defensa. Y aquí tiene que tener cuidado el picheo del equipo algodoneros. De lado en el montículo Zaragoza, viene con su ofrecimiento, batazo de foul. Una recta de 89 millas a la esquina de afuera, la cuenta se modifica, una bola con 2 strikes. Agradecemos a la gente que nos ve a través de Facebook, a través de YouTube, a través de la radio. 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Vladimir Pozo, Joe Ortiz, su servidor Alex Hernández, llevándoles la crónica del juego de pelota, partido 4 de esta semifinal. Viene el pitcher con su ofrecimiento, batazo de foul. Una semifinal que ha sido dominada totalmente hasta el momento por parte del equipo de los Dorados. Algoneros en busca todavía del primer triunfo que lo mantenga con vida y que force un partido el día de mañana. En caso de que Dorados mantenga la ventaja, todo terminaría aquí. En caso de que Algoneros venga de atrás, el día de mañana, 6 de la tarde, el quinto, aquí, en la capital del estado. Una bola con 2 strikes, la cuenta para Andrés Ríos. Ya se prepara Zaragoza, de lado en el montículo. Viene con su ofrecimiento, batazo de foul. Prácticamente ya le mostró todo el repertorio aquí Ernesto Zaragoza al segunda base del equipo de los Dorados. Ya le mostró su recta. Le ha lanzado par de rompientes de forma consecutiva y haciendo swing y sobre todo manteniéndose con vida este buen bateador del equipo de los Dorados. De 2-0 hasta el momento en lo que va del encuentro para Andrés Ríos. Sin embargo, tiene un total de 6 imparables en lo que va de la serie. Se prepara el pitcher. Ligeramente alto, se empareja la cuenta. 2 bolas con 2 strikes. Tiene 6 imparables en 14 oportunidades en lo que va de la serie, este Andrés Ríos. Pues un entrador en el día de hoy, un entrador aquí en el Monumental Héctor Espino, prácticamente lleno ya lo que es el área de butaca y muy buena cantidad de gente atrás de las bardas. Viene Zaragoza con su ofrecimiento, esquina adentro, es el tercer picheo malo y de nueva cuenta lleva a su oponente a 3 bolas con 2 strikes. Llegando a 34 lanzamientos, 15 en zona buena, 19 en zona mala. La actuación del pitcher de relevo Ernesto Zaragoza, que ya se prepara de lado en el montículo, se puso de acuerdo con el oso. Ya se balancea, viene con su ofrecimiento, es el cuarto picheo malo. Es insostenible esto, mi buen Vladdy, son 5 pasaportes de los últimos 6 a los que ha enfrentado.
1: Pues sí, y estamos viendo a Armando Güereca a ver si se pone de pie o no. Si se pone de pie es evidente que va a salir ya el pitcher profesional. Sí, es una alarma, ya se puso de pie. Va a ser todo, pues hay que decirlo con todas sus letras, ¿eh? Ha fracasado rotundamente Ernesto Zaragoza, el pitcher profesional que ahora mismo hace un berrinche monumental consigo mismo, ¿eh? No es con otro personaje, no es con nadie más. Sabe que ha fallado, le había prometido a sus compañeros que la cosa sería distinta a lo del domingo y no se pudo. Ernesto Zaragoza, el pitcher profesional, no ha podido cumplir su tarea en el campeonato estatal. Habrá nuevo pitcher por parte de los algodoneros, hombre en primera y segunda, y volvemos en un momento.

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8: La pelota en las últimas ocasiones, el manager del equipo de los Dorados, y me da la impresión que pudiera dejarlo libre aquí a su parador en corto, tercer bate, este Brett Barrera. Así que la experiencia de Alejandro Félix en este momento por parte del equipo algodoneros, tuvo una excelente temporada, de hecho fue de lo mejor en efectividad con el equipo de los Rojos de Jiménez, debutando aquí en la postemporada con algodoneros. Viene con su ofrecimiento, una bola, no hay strike. Saludos hasta Greeley, Colorado, al buen Abel Pérez que se reporta. Saludo a la gente del Pantano, que ahora sí está lleno, dice el buen Cheche, así que saludotes a toda la raza del Pantano. Saludo para Kevin Portillo hasta Austin, Texas, de parte del buen Javi Torres, claro que sí, saludos. Una bola, no hay strike. La cuenta aquí para el bateador. De lado en el montículo, Alejandro Félix se pone de acuerdo con Alexis. Ya se balancea, viene con su ofrecimiento, esquina de afuera. Sí, señor, strike el primero. Se empareja la cuenta. Una bola con un strike. Una bola con un strike. Y lo decíamos, y este estadio tiene una capacidad para 14,500 aficionados el día de hoy. Debemos andar cerca de las 12,000. Una muy buena entrada el día de hoy aquí en Chihuahua Capital. Una bola con un strike. La cuenta para el bateador. Se prepara Félix. Ya viene con su ofrecimiento ligeramente bajito. Dos bolas con un strike. Y es que aquí lo que está tratando Armando Huereca, siendo apenas la cuarta entrada, me parece que es muy temprano para utilizar la profe Miguel Esparza. Y lo que está buscando Huereca es la experiencia de Alejandro Félix, que es un pitcher de calidad que por algo se toma como refuerzo, tratar de alargar un poquito y tratar de acercar a los terrenos del profe Miguel Esparza. Vamos a ver si lo consigue. Se prepara el pitcher, viene con su ofrecimiento, strike abanicando el segundo. Se empareja la cuenta, dos bolas con dos strike. Pues lo decíamos, no mostró interés, no mostró intención el manager del equipo de los Dorados de tocar la pelota. Corredor en segunda y en primera, no hay out en la pizarra. Parte baja del capítulo número 4. Se prepara Félix. Tarda en ponerse de acuerdo con el oso, ya lo hizo. Comienza su mecánica, viene con su ofrecimiento. ¡Qué encanto de lanzamiento! Y el pitcher está contento. Un excelente comienzo en la labor de Alejandro Félix. Y cayó el primero, Vladi.
9: Y estos son, mi querido Alex, amigos que nos acompañan, los misterios del béisbol. ¿Cómo te explicas, cómo se explican ustedes que un pitcher profesional no pueda venir a hacer su trabajo en el campeonato? Que teóricamente, porque no comparto mucho eso, los que dicen, es que el campeonato estatal no tiene tanto nivel como la Liga Mexicana de Béisbol. Yo diría que ya está muy cerca de ser equiparable. Pero ¿cómo te explicas que no se pueda hacer un trabajo correcto de un pitcher profesional y venga alguien que sí está habituado a lo estatal a hacer lo que tiene que hacer?
8: Mi punto de vista, mi buen Vladi, respecto a tu comentario es que esperamos demasiado de los profesionales en todo el estado de Chihuahua. Vemos un profesional y pensamos que va a venir a romperla y realmente no es así. El béisbol de Chihuahua es de muy buen nivel y terminan siendo la mayoría uno más del montón, ¿eh? Una bola, no hay strike. La cuenta para Francisco Sánchez. Viene con su ofrecimiento. Y no me refiero precisamente a Zaragoza, ¿eh? Me refiero a todos de los 10 zonas de nuestro estado. Y lo hemos platicado incluso en nuestro programa de entre semana. No hay 5 profesionales que hayan marcado diferencia desde que se implementó este tipo de jugador. Son muy pocos los que han venido a quemar la liga estatal. La mayoría de ellos, la gran mayoría, han venido a pasar prácticamente desapercibidos. Una bola con un strike, la cuenta para el Panchón, ¿eh? Viene Félix con su ofrecimiento, batazo bien conectado, jardín izquierdo, jardín central, la pelota pica, rechina contra la barda, final de cuentas de un bote, se va del otro lado de la barda, es un doblete para Panchón Sánchez, se anota una carrera más para el equipo de los Dorados, que ya ganan 6-3, Vladimir.
9: Y aquí hay un bate sumamente peligroso como el del Panchón, que vuelve a responder otra vez al central y ahora es de doblete, la pelota se va del otro lado, es doble de terreno, anota Franco la número 6-3, está ganando el equipo de Dorados. Quedan corredores en segunda y en tercera, solamente un out en la pizarra, que fue el ponche a Brett Barrera. Viene Darío Gómez a batear y este episodio me parece fundamental en lo que resta del juego, esta parte baja del cuarto capítulo. Queda mucho camino, no es escandalosa la ventaja de Dorados, pero aquí hay un tema. La tercera zona no ha podido parar a la ofensiva de los capitalinos.
8: Es correcto, se complica la situación de nueva cuenta para el equipo algodoneros. Corredor en tercera y en segunda, se prepara el pitcher. Viene con su ofrecimiento, una línea al jardín derecho. La pelota se va de jita al jardín que cubre precisamente Ulises Vázquez. Se anota una carrera más para el equipo de los Dorados. Y por enésima ocasión, mi buen Vlad, y le hace swing al primer lanzamiento. Este Darío Gómez, y conecta la pelota de imparable.
9: Sí, ahí está. Sobran las explicaciones, mi querido Alex. Y todo se reduce a que esta batería está simple y sencillamente fuera de sí. Está convertida en un huracán. Es por nota que lo hacen a la defensiva, a la ofensiva. Y ahora, hace rato Joe dijo algo muy cierto. Este equipo está disfrutando lo que está haciendo, está inspirado en el terreno de juego, y cuando te enfrentas a un equipo que está inspirado y motivado, pues está muy complicado poderles ganar. Lo ha intentado Delicias con ese cuadrangular de 3 carreras, y vaya, no estamos diciendo que esto ya terminó, queda muchísimo todavía, no hemos llegado ni siquiera a la mitad del camino del juego, pero ya hay una brecha de 4 carreras, 7-3 al comando totalmente, y en caballo de hacienda el equipo de Dorados para tratar de buscar la victoria.
8: Que es impresionante como este Darío Gómez, yo pienso que en todos los turnos que ha tenido en la serie le ha hecho swing al primer lanzamiento y sigue haciendo daño el designado del equipo de los Dorados. Corredores en las esquinas con un out. Viene René Cano, la caja de bateo, pasaporte y rodado a primera hasta el momento, de uno nada en lo que va del partido. Viene Félix con su ofrecimiento muy alto y afuera, una bola, no hay strike. Una bola, no hay strike. La cuenta aquí para René Cano. Hasta el momento 6 imparables para los algodoneros, 7 hits para el equipo de los Dorados. De lado en el montículo, el sinaloense Alejandro Félix se pone de acuerdo con Alexis. Viene con su ofrecimiento, batazo por segunda, la toma Zagarnaga en segunda, un out, el tira primera, doble play por la vía 463. Cayó el segundo y el tercero de la parte baja del cuarto capítulo. Después de 4 entradas completas, Dorados tiene 7, algodoneros tiene 3. Corte y volvemos.

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0: apertura del capítulo número 5 a la ofensiva del equipo Algodoneros por conducto de segundo, tercero y cuarto. Eric Zagarraga, Omar Jaramillo y el oso Alexis Sainz, todos ellos presentados por Gordita Lili. 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Adelante, yo con la crónica de la parte alta del quinto capítulo.
1: Ahí está Eric Zagarraga en la caja de bateo. Lanza Ponce, esquina de adentro, le gustó al umpire. Rápido le cantaron el primero a Eric. En lo que va el partido está de 1-1. Sencillo el jardín izquierdo en su anterior oportunidad. Y en el primero se sacrificó tocando la pelota para avanzar a Joel Flores. De nuevo Ponce se balancea, suelta rumbo al plato, esquina de adentro. Rapidito el segundo, ya lo tienen contra la pared. Esa ha sido la constante por parte de Gabriel Ponce, Alex, de ponerse al frente en el conteo contra sus adversarios. Y la historia ya la hemos visto, termina por dominarlos como acá, con un elevado flojito por segunda base. Retiran a Eric Zagarraga para que caiga el primero.
0: Sí, es correcto, cayó el primer out de esta parte alta del quinto capítulo y a la caja de bateo viene Omar Jaramillo, que tiene hasta el momento de 2-1, conectó imparable en su anterior turno con carrera anotada. Un saludo para el Javi Torres y Kevin Portillo de parte de su compa El Palomo. Claro que sí, saludos a toda la gente que sigue interactuando con nosotros.
1: Saludos, gracias. Viene ahora el potrillo Omar Jaramillo, lanzamiento de Ponce de foul hacia atrás, el primer strike en la cuenta para el tercero en el orden. Omar, que en lo que va del partido está de 2-1, se ponchó tirándole en su primer turno y después conectó sencillo al jardín izquierdo. Le tira Jaramillo, abanica con ganas el segundo, ya lo tienen contra la pared. Cero bolas, dos strike. Saludo mío aquí viendo el juego, apoyando a los algodoneros desde casa. Mándanos un saludo a la familia Bejarano Gómez con muchísimo gusto, ¿eh? Gracias, gracias por estar en sintonía, mi bonito Bejarano, y a toda tu apreciable familia. Fieles seguidores a los algodoneros de Delicias. Y de esos que no se bajan nunca del barco, dice mi bonito Bejarano, ¿eh? Como debe ser, bonito. Gracias, saludos. Cero bolas, dos strike la cuenta para Jaramillo. Listo, Ponce, de costado se balancea y suelta rumbo al plato. Jaramillo choca la pelota de foul a la techumbre de este parque. Y la cuenta sigue igualita en 0-2.
2: Si me permites, mi querido Joe, mandar rapidito un saludo a la Esmeralda del Sureste, allá en la capital de Tabasco, Villahermosa. Sarita Martínez, que está siguiendo el juego, está como nueva aficionada al Rey de los Deportes y le está encantando el campeonato estatal.
1: Eso es bueno, por supuesto. El batazo que corta el pitcher dispara rumbo a la inicial y por la vía número 13. Cayó el segundo, retirado Jaramillo. Rapidito, uno detrás del otro y más rápido lo que se lo platico. Ya tiene dos en contra el gobernador Sales.
0: Sí, hasta el momento tomando ritmo aquí Gabriel Ponce, ha retirado los últimos cuatro a los que ha enfrentado. Y viene a la caja de bateo Alexis Sainz, que tiene hasta el momento de 2-1. Conectó cuadrangular en su anterior turno, productor de las tres carreras que tiene el equipo algodoneros en la pizarra hasta el momento en esta parte baja del quinto.
1: Manuelito Sáenz, que se reporta, dice saludos, mi yo, ya comiéndome las uñas. No pasa nada, mi tremendo Manuelito. Elevado por el lado de segunda. La trabaja bien Ríos, levanta el guante, captura y con fly al 4. Cayó el tercero, tres vinieron, tres se fueron. Qué paso tan chévere, así se va la ofensiva del equipo de la tercera zona. Sin hacer daño, 4:30 de juego, siguen al frente el otro lado.

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0: Parte baja del capítulo número 5 a la ofensiva del equipo de los Dorados por conducto de séptimo, octavo y noveno. Elías Verdugo, Kevin Zamudio y Alan Rivas para enfrentar los lanzamientos del derecho Alejandro Félix.
1: Ahí está entonces Verdugo. Lanza Félix al primer ofrecimiento. Choca la pelota de Pablo hacia atrás. El primer strike en la cuenta para Elías. Y es que lo notaste tú, Alex. Toda y la gran parte de la alineación del equipo de los Dorados de Chihuahua ha venido a tirarle al primer ofrecimiento de los serpentineros de algodoneros. Pero pues no pudieron ajustar. Y les ha hecho muchísimo daño la ofensiva de los Dorados así, tirándole a la primera. Gavilanes totalmente. Dos bolas, una strike, la cuenta para Elías. Listo Félix, de frente al plato, ya se balancea. Suelta rumbo a home. Atazo de Faula hacia atrás, empareja la cuenta, 2 y 2. Dos bolas, dos strike. Así es que ante un muy buen ambiente en este parque de pelota, la gente de casa disfrutando de la victoria momentánea por parte de sus muchachos. Tienen buena ventaja, 4 por encima de los algodoneros. A esto le falta un poquitito más allá de mitad del partido. Acá el lanzamiento para Elías Verdugo en la esquina de adentro, la vio pasar y le cantaron el tercero. Ponche sin tirar, le cayó el primero a Alex.
0: Sí, un buen lanzamiento por parte de Alejandro Félix, segundo ponche para él en lo que va de su actuación. Y a la caja de bateo viene Kevin Zamudio. Que mandó un saludote para Grecia Quintero, que está haciendo por allá sus estudios en Jiménez y que está al pendiente de la transmisión de parte del buen Paco Quintero, que se reporta a nuestra transmisión.
1: A batear ahora Kevin Zamudio, el receptor, octavo en el orden. Ponche y pasaporte lo que tiene hasta el momento en su haber a la ofensiva. Listo Félix, el ofrecimiento viene rumbo a home. Buscaba la esquina de adentro, no la concede el umpire. Es la primera bola en la cuenta. Dice por acá Gerardo Valderrama que está de acuerdo con nosotros con la situación del pitcher profesional. Y mando un saludo también para la familia Valderrama Reyes y Gardea desde Pedriseña, Durango. Saludos, gracias. Lanza Félix. Abierta, bajita la pichada. Dos y nada. El receptor que sí, el día de ayer se la vio complicada después de recibir un golpanazo prácticamente en su mano izquierda. Batalló durante todo el partido, pero terminó por quedarse en él y ahora también lo comenzó, está trabajando y parece que la cosa está bien para el receptor de los Dorados. El machucón ahora es de foul por el lado del dugout de tercera base. El primer strike en la cuenta. Amenazó la lluvia cuando arrancamos este partido, pero terminó por no llegar. Incluso se retiró el vientecito que teníamos fresco en el amanecer del partido. Y ahora, aunque está el clima agradable, bueno, se empieza a dejar sentir de nuevo un ligero calorcito. Levanta la pelota Zamudio de foul por el lado de primera hora. Imposible para el Cholo Aroncillas, que le corría en busca de esa esférica, pero se le acaba el terreno. La cuenta igual parejita en dos bolas, dos strike. Así es que los manzaneros de Cuauhtémoc también dando cuenta de los Indios de Juárez. Y con muy buena distancia lo ganan 8-3 hasta el momento. Se juega la baja en la tercera entrada en aquel partido. Con ese marcador, si lo sostiene, lo mantiene el equipo de los manzaneros, estarían poniéndose 3-1 en la serie, aunque falta muchísimo partido. El batazo de hit al jardín izquierdo, corredor por la inicial. Zamudio conectando su primera inatrapable del compromiso, Alex.
0: Sí, una excelente pieza de bateo por parte del de Tijuana, el catcher del equipo de los Dorados. Y el equipo capitalino coloca corredor en primera con un out. A la caja de bateo viene Alan Rivas, el jugador menor que tiene hasta el momento de dos nada en lo que va del partido. 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
1: Ahí está el noveno en el orden, por el lado de los zurdos. Listo Félix, el derecho en la lomita de costado, se balancea, suelta rumbo al plato. Chicón de Faula hacia atrás, otra vez tirándole a la primera. Los hombres de los Dorados. Rivas que batea para punto 125 en lo que va de los playoffs. Apareciendo por tercera vez en la caja de bateo. Ponche, bola ocupada para él. Hasta el momento en el partido. Y vamos a verlo ahora con corredor por la inicial y solamente un out. De nuevo Félix, rumbo al plato, bajita por dentro la pichada. Tercia de unos ahora en la pizarra para el noveno en el orden. Y si el equipo de los manzaneros, Alex, logra sacar el resultado, mañana pudiera terminar la serie por allá en la fronteriza Ciudad Juárez. Si hace lo mismo el equipo de Dorados, que mantiene la ventaja y gana el partido, la serie final pudiera arrancar el próximo fin de semana inmediatamente. El batazo se escapa de quito al jardín derecho. Corredores en las esquinas por parte de los Dorados. El noveno en el orden. Ya pegó su inatrapable también en este compromiso, Alex.
0: Sí, es correcto. Una muy buena pieza por parte de Rivas. Fíjate, su primer imparable en toda la serie. Lleva 14 turnos sin conectar hit. Fíjate la confianza que le sigue dando su manager. Y al turno número 15 conecta su primer imparable este Alan Rivas, que lo tenemos corriendo en primera. Corredores en las esquinas y en la caja de bateo viene Rafa Franco. Sin embargo, no va a ser más ante Alejandro Félix. Entre el señor Armando Huereca para jalar por nuevo lanzador. Vamos a ir un corte y regresamos. Estamos en el Monumental Héctor Espiro.

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Regresamos, nuevo lanzador por parte del equipo algodonero. Se trata del profesor Miguel Esparza, que viene con corredores en las esquinas y un out en la pizarra para enfrentar

0: La cuenta para Rafael Franco, abriendo el line-up del equipo de los Dorados por cuarta ocasión en el partido. Cero y dos, entonces el conteo. Listo el profe. Dice que no a lo que pide su receptor. Ahora ya le dijo que sí. De costado. Inicia su movimiento. Y allá viene rumbo al plato. Levanta la pelota con dirección al jardín central. La busca el potrillo Jaramillo en lo profundo del prado. Levanta el guante, captura. En piso y corre. Se va a anotar la carrera número 8 para el equipo de los Dorados. Hombre por primera. Dos outs de la pizarra. Ventaja de 5.
1: Sí, tal y lo que tenía que hacer aquí los fundamentos dentro del béisbol. Se da cuenta Franco que tiene corredor en tercera con un out. Busca echar la pelota hacia atrás lo suficientemente profundo para que tranquilo venga anotando Zamudio la carrera número 8 para el equipo de los Dorados. Poco a poco aumentando la ventaja el equipo dirigido por el señor César Niez. A la caja de bateo viene Andrés Ríos, que hasta el momento tiene par de ponches y pasaporte con carrera anotada.
0: Vamos a verlo ahora en su cuarta oportunidad en la caja de bateo. Un corredor por primera. El profe se impulsa y suelta rumbo al plato. La pichada bajita a primera mano en la cuenta para el segundo en el orden. Batea para punto 345 hasta el momento Andrés Ríos. En segunda base del equipo de los Dorados de Chihuahua. Como le digo, hoy no ha podido conectar de hit. Lo han pasado por la piedra en par de ocasiones. De nuevo el profe suelta rumbo al plato, le tira a Ríos, allá va el batazo, se va a abrir de foul por el lado del jardín izquierdo. Buen contacto ahora para el segunda base de los Dorados, pero como diría el de la porra, enderezca la compadre para que caiga en terreno bueno. Vamos a ver si es posible. Por lo pronto ya se emparejó el conteo, una bola y un strike. Listo el profe. De nuevo atento a lo que pide su receptor. Checando ahora el corredor de primera. Inicia su movimiento Miguel Esparza y suelta rumbo al plato. El batazo es de foul al dugout de tercera base. La cuenta en una bola y dos strikes. Hay dos out.
1: Saludamos a la gente que sigue interactuando con nosotros. Dice, excelente transmisión, caballeros. Un saludo para Dana y Janet, apoyando a nuestros algodoneros hasta el último out. Y bueno, la gente que sigue mandando sus mensajes, sus saludos a nuestra multiplataforma.
0: Sí, muchísimas gracias. Gracias a todos por la amabilidad de su atención, por su sintonía. Ahora sí, latigazo descarado, abanica y se va ponchado. Ponche entonces para el segundo en el orden. Andrés Ríos se va a la baja del quinto capítulo. Una más para los Dorados, que ahora lo ganan 8 carreras por 3.

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7: Del sexto capítulo, lanzamiento para la goma, batazo profundo al jardín izquierdo. El Tano Rodríguez, la pelota se va. Y nada ni nadie. Lara. Aparece el Tano Alberto Rodríguez con cuadrangular solitario para inaugurar este sexto capítulo. Y la historia, que era de 5 de diferencia, ahora es de 4, 8-4 es el score.
8: Es correcto, buen contacto por parte del Tano Beto Rodríguez en su primer turno al bat. Se recorta, se reduce la distancia. Todavía 4 por encima el equipo de los Dorados. Allá salta la plática con Gabriel Ponce. El que va a tomar turno ahora es Chuy Gallegos, que en lo que va del partido tiene doblete y retirado por la vía 33 en su segunda actividad. Vamos a verlo ahora, que se va a parar por tercera vez en la caja de bateo. El partido tiene cuerda, Vladi. Hay que seguir buscándolo todavía por parte de los naranjas.
7: Hasta donde sea posible y hasta donde lo permita el béisbol, los algodoneros van a tratar de sobrevivir en este juego de pelota. 8-4 está la distancia todavía en favor de Dorados, que ha hecho 2 carreras en la primera entrada, 3 más en la tercera, 2 más en la cuarta, 1 en la quinta. Ponce viene para home, pelota adentro para Black Power. Vaya cuadrangular, este evidentemente más corto que el que conectó Alexis Sainz, también por el jardín izquierdo, pero en la etiqueta poderosa que tiene el Tano, viene como emergente y revienta la pelota del otro lado para darle una esperanza a los algodoneros, que no quieren perecer antes de tiempo. Swing abanica. Acá el primer strike, Jesús Gallegos. Bueno, pues el Tano vino a batear en sustitución de Aarón Sillas, el Cholo Mazatleco, que ya no va a estar más en el juego. Una pena que el Cholo se cayó en su bateo en esta parte de la semifinal. No ha podido ser ese bate importante que se ha significado durante todas estas últimas temporadas, en la temporada regular 26 e incluso con aquel cuadrangular por todo el central allá en Nuevo Casas Grandes. Picheo alto y afuera. Conteo de 2-2 para Gallegos, que hasta el momento ya empujó doblete en el segundo capítulo. Después fue dominado con una rola a la segunda. En la cuarta entrada, hasta el momento, lo que tiene. Amigos nuestros, el juego está vivo todavía. El pitcher abridor viene para home. Swing abanica. Se va con una piñatera Jesús Gallegos y ya cayó el primer out de esta parte alta del sexto capítulo. Minigato Iván Gándara viene a batear.
8: Le toca ser pasado por la vía más dolorosa ahora a Chuy Gallegos. Y como bien lo dice, se retira para que caiga el primero. Viene el Minigato. En lo que va el partido está de 1-0. Consiguió pasaporte en su segunda oportunidad contra los lanzamientos de Ponce. Siendo paciente, fiel a su estilo, el Minigato Vladi. Vamos a ver cómo le va en este tercer turno al bat.
7: Ha tenido muy buenos turnos Iván Gándara en esta serie. Hasta el momento ya tuvo base por bolas en la cuarta entrada. Antes lo dominaron con una rola al short, que trabajó muy bien Brett Barrera. Ponce trabajando más allá de lo que quizás se tenía contemplado. Cuidado, piconazo. Pierde el casco, la máscara, el receptor Zamudio. De por sí es una posición muy sufrida la de la receptoría. A eso súmenle que le ha ido como en feria entre ayer y hoy a Zamudio. Pero es un guerrero de los diamantes, el receptor de los Dorados. Ponce en otra gran salida, aunque hoy sí, a diferencia de lo que fue allá en Delicias, un poco le han encontrado más los lanzamientos. Batazo cortito al izquierdo. Ataca Rivas, que se andaba pasando porque atacó la pelota. El batazo llevaba un poquito más de profundidad. Él estaba jugando corto y por poco lo termina clareando la pelota. Ya cayó el segundo out.
8: Sí, es correcto. Alcanzó a componer Alan Rivas, sobre todo. Le pegó un brinco lo suficiente para poder quedarse con la pelota y evitar que lo clareara. Cayó el segundo. Viene el caballito Ulises Vaca. Ponche y sencillo a la izquierda, lo que tiene hasta el momento en sobera la ofensiva.
7: Acá viene el caballito. Lanzamiento a esquina de afuera, primer strike. Ya platicaban mis compañeros el tema de los manzaneros que hoy parece sí se están encaminando a la victoria. Allá en Ciudad Juárez, en la frontera más hermosa del país. Picheo para home, batazo corto allá por el short, va barrera y la tiene en su guante para el tercer out. Trajo una carrera, el sexto capítulo para los algodoneros, cuadrangular solitario de Alberto Rodríguez, le pone una carrera más a la tercera zona, que después de 5.5 cae 8 carreras por 4 con Chihuahua.

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12: Mejor dicho, baja del sexto rollo. Viene la conclusión del sexto acto. Vienen los Dorados a batear con tercero, cuarto y quinto. Brett Barrera ve pasar una pedrada totalmente descontrolada del profe Miguel Esparza. Primera pelota mala. Barrera hoy ya con un imparable en tres turnos. Ya anotó carrera. Es la parte medular la que viene a bater por parte de los Dorados en esta sexta entrada. Tremendo, de verdad, tremendo entradón aquí en el Monumental Héctor Espino. Pelota alta. Dos y nada el conteo para Brett Barrera. 8-4 también está el juego allá en la frontera. 8-4 aquí, 8-4 allá. Bueno, dice Sara Martínez que no escuchó su saludo. Se lo reenviamos. Sarita, gracias. Gracias por tu preferencia, por estar ya inmiscuida en el béisbol. Y para todos ustedes, amigos aficionados, por su sintonía, tanto en Algodoneros TV como Fiesta 94.5 de FM. El juego está complicado para los algodoneros, pero todavía queda historia. Los Dorados quieren ya brincar a la final. Vamos a ver si la tercera zona reacciona, se lo permite. Esparza viene para home swing, abanica. Hay una frase que además no es de ficción, Joe, es una frase de la vida real, de aquel incidente aéreo donde pues un avión tuvo que acuatizar en el Hudson. La historia de Sully, el piloto, ahora le termino de platicar porque tiene un mucho de relación con los algodoneros de Delicias. Listo el pitcher, viene para home, batazo por la primera, se estrena el Tano, está perdiendo el paso, se recupera, pisa y saca. Ya cayó el primer out, muy valiente la jugada de Rodríguez allá en la inicial.
13: Sí, buen trabajo por parte del Tano. Era complicado el batazo, sobre todo porque después del bote, Vladi tomó velocidad esa esférica. Ahí lo vemos, apretó el paso el Tano y aunque estuvo a punto de perderlo, alcanza a recomponer para pisar la almohadilla y retirar al primero. Viene a batear ahora Francisco Sánchez, el Panchón, por el lado de los zurdos, de 3-3, el Angelito en lo que va del partido, par de sencillos y un doblete.
12: Está poseído por un espíritu bateador el Panchón, que ha estado intratable ahí en la caja de bateo. Sí, tres imparables aquí por lo pronto. Primera pelota mala, primera bola. Bueno, decía Sully que tuvo que tomar esta decisión después de que prácticamente a instantes de despegar el avión choca con pájaros, se mueren los dos motores, las dos turbinas, y acuatiza en el Hudson, además en una jornada de mucho frío. Y luego, bueno, vino la investigación de aquel incidente aéreo en donde afortunadamente sobrevivieron todos, y decía el piloto: no me van a recordar por todas las horas de vuelo que he tenido, me van a recordar por un error. Y eso va a colación de lo que hace rato platicaban ustedes del tema de los algodoneros, que independientemente de lo que pase hoy, cuando acá viene este trueno por el derecho, exactamente a la ubicación de Ulises Vaca, que recorre hacia su izquierda para quedarse con la pelota, le dio con autoridad, pero por fin dominaron al Panchón. Hay dos fuera. De lo que platicaban, ¿no?, respecto a lo que ha hecho algodoneros en los últimos años, y que bueno, ha sido una generación que le ha regalado historia pura a la hermosa ciudad de Delicias. Dos outs en la pizarra. Viene a batear ahora por parte de los Dorados, Darío Gómez.
13: Así es, vamos a ver entonces cómo es que enfrenta el profe Miguel Esparza a Darío Gómez, que le ha hecho, Darío Gómez, que le ha hecho muchísimo daño al equipo de los Algodoneros de Delicias en toda la serie. Y sí, con respecto a lo que decías, Alex, tú, perdón, Vladi, sí, lo decía bien el piloto, ¿no? Por un error lo iban a recordar, pero en ese caso hubo muertes de por medio. Y es cierto, vaya, también, matas un perro y te dicen, mata perros. Pero, otra vez, yo me aferro a lo que dije en un principio, hay que tener memoria también, no corta, larga. Porque se disfrutaron 5 años y ahí nadie dijo nada.
12: Ahora, en ese incidente no murió nadie.
13: Es correcto, mi gran.
12: Más a mi favor, ¿no?
13: Me acabas de dar un sopetón.
12: No, en ese incidente no murió nadie. Por eso él decía, me van a recordar por este percance donde yo tomé la decisión de arriesgar la vida de la tripulación acuatizando en el Hudson, pero no me van a recordar por toda una vida al servicio aéreo. Pero bueno, simplemente relaciones en cuanto a las historias, ¿sí? Estos algodoneros le han regalado grandes satisfacciones a su afición, y lo sabe mucha gente, lo sabe la afición algodonera, también muy respetable quienes piensan absolutamente lo contrario. Swing, abanica, no encuentra nada Darío Gómez, bases limpias, 2 outs en la pizarra, vamos a llegar al último tercio de juego, con ventaja de 4 carreras para los Dorados. Y aquí lo importante es que, como lo está haciendo Miguel Esparza, bueno, se cierre la puerta de las carreras para Chihuahua, porque es la única manera de pensar en regresar en este juego. De lo contrario, va a estar complicado. Lanzamiento, batazo, allá corto por el jardín central. Ya la tiene Jaramillo. Espera el potrillo. Captura y se acabó el episodio. Retira Miguel Esparza en orden a la batería de los Dorados. Que no fue cualquier cosa a Barrera, a Sánchez y a Gómez. 6 entradas completas. Ventaja capitalina sobre Delicias. 8 carreras a 4.

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0: sistema ofensivo del equipo Algodoneros, noveno, primero y segundo. Ramón Dávalos, Joel Flores y Eric Zagarnaga, nuevo lanzador por parte del equipo de los Dorados. Se trata del grandote Martín Urías en lugar de Gabriel Ponce. Lanzamiento a la esquina de adentro, strike el primero. Así que Gabriel Ponce deja el partido con 4 carreras recibidas, todas ellas limpias. Le conectaron 7 imparables, entre ellos par de cuadrangulares. Deja el partido ganado, ya no lo puede perder, así que una salida buena a secas por parte de Gabriel Ponce. Y es que recibir 4 carreras en 6 entradas, yo pues, es una salida, se pudiera decir, así como te digo, no buena a secas.
1: Sí, es correcto, Alex. Y luego considerar también que recibió un par de palos de vuelta entera. Así es que el asunto acá es que su ofensiva le brindó muy buena protección para poder tener una salida discreta a final de cuentas.
0: Sí, definitivamente. Esas 8 carreras que tiene el equipo de los Dorados lo mantienen con la posibilidad de ganar el partido. Pero sí fue una salida diferente a la que vimos la semana pasada por allá en Delicias, donde en 6 entradas recibió una carrera, la cual fue sucia. Y fue una gran salida la semana pasada por allá en el gran estadio. Lanzamiento a la esquina adentro, machoconcito lento. La toma el panchón, pisa la albadilla y por la vía 33. Ponen fuera a Ramón Dávalos y cae el primero, yo.
1: No ha sido la noche de Ramoncito Dávalos, que sabemos también el poder que tiene las canillas, pero no ha podido enredarse con una esférica y tener un contacto sólido. Por lo pronto se va de 3 nada hasta el momento en el partido y viene a abrir el line-up del equipo de Algodoneros, Joel Flores, por 4ta ocasión en el juego.
0: Es correcto, Joelito Flores hasta el momento tiene de 3-1 en lo que va del encuentro. El primer bat del equipo Algodoneros enfrentando por primera ocasión aquí al grandote Martín Urías. Ya se balancea, viene con su ofrecimiento, esquina de afuera, strike el primero. Así que le quedan 8 out de vida al equipo Algodoneros. Hacer mínimo 4 para empatar el partido, de lo contrario se estaría terminando la temporada 2026 para el equipo de la tercera zona. Esquina adentro, le gusta Lampaya, ya lo tienen con 0 bolas y 2 strike. Ahí en cortito le consulta Joel Flores a Sócrates Marín respecto a ese lanzamiento que le gustó al señor Ampayer. 0 bolas, 2 strike, la cuenta para él. Ya se prepara Urías, se balancea, viene con su ofrecimiento a la malla, batazo de foul. Es el partido número 9 de lo que es la fase de playoff para el equipo Algodoneros. Es el número 39 de la temporada 2026. Y bueno, aquí tratando de alargar la serie el equipo de la tercera zona. Ya se prepara Urías, viene con su ofrecimiento bajito, una bola con 2 strike. Lo que sí que el día de hoy un entradón aquí en el estadio Chihuahua. Te lo puedo asegurar y te lo puedo firmar, Joe Ortiz, que esta entrada no se vio en toda la temporada de la Liga Mexicana de Béisbol.
1: No, definitivamente, ya lo habíamos platicado precisamente. La entrada que tiene... Bueno, te dejo, Alex.
0: Sí, un batazo por segunda, lo trabaja bien Andrés Ríos, conecta con el panchón y por la vía 43 pone fuera aquí a Joelito Flores.
1: Te decía que cuando nos referimos o hacemos la comparación entre Liga Mexicana y Liga Estatal en este parque de pelota, lejos la estatal se sigue llevando a la mexicana en cuanto a la asistencia en el graderío. Y bueno, eso es lo que busca ahora el equipo de los Dorados, tener pues una satisfacción en Liga Estatal, porque la mexicana de nueva cuenta estuvo para el olvido. Viene a la caja de bateo ahora Eric Zagarnaga, el segundo en el orden.
0: Sí, es un tema controversial, no habrá quien comente que es más atractivo el béisbol profesional. Habrá quien diga lo contrario. Lo que es un hecho es que las rivalidades que hay aquí en el estatal jalan mucha gente al estadio. Hay mucha gente que vino de Delicias. Cuando viene Manzaneros, mucha gente viene de Cuauhtémoc y así cada una de las zonas. Y bueno, eso hace que también el ambiente sea diferente. Caso contrario, Liga Mexicana, que pues rara vez ves gente del equipo visitante que viene aquí a enfrentar al equipo de los Dorados. Y otra situación que fundamental para la afluencia de aficionados es el resultado deportivo. Dorados, Liga Estatal, está en semifinales, muy cerca de calificar a la gran final, mientras que Dorados, Liga Mexicana, pues no ha logrado ni siquiera meterse a la fase de playoff. Batazo por tercera, le hace un extraño por allá al antesalista, la pelota se va al jardín izquierdo, allá va Zagarnaga rumbo a la segunda y lo ponen out. Intento de hacer doblete la jugada por parte de Eric Zagarnaga. Sin embargo, un excelente tiro por parte de Rivas y lo ponen fuera por la vía 72. Mal y de malas aquí la situación para el equipo algodoneros. Sin embargo, sigue bateando Eric Alfonso Zagarnaga. Lamentablemente lo ponen out y cayó el tercero de la parte alta del séptimo capítulo. En 6:30, gana Dorados, corte y volvemos.

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9: Desconocemos qué tan grave sea la lesión por parte de Chuy Loya, un jugador pues titular del equipo de los Dorados, que prácticamente no ha aparecido durante la serie. Imagino que pues la recomendación médica para Loya sería pues seguir guardando reposo para estar listo si el equipo de los Dorados se califica a la gran final. Y es por eso que hemos visto constantemente trabajar a este René Cano, que hasta el momento ha hecho bien las cosas en esta serie semifinal. La cuenta para él es de una bola con un strike. Ya se prepara el profe, viene con su ofrecimiento Macho Conde Faula. Independientemente del resultado, yo, ¿qué clase de año ha tenido Miguel Esparza? Desde que llegó por ahí de la jornada 7 más o menos, ha tenido una excelente participación con el equipo algodoneros, el profesor Miguel Esparza.
10: Sí, es correcto, Alex. Si consideramos que el año anterior batalló un poquitito el profe Miguel Esparza, la gente pensaba que para este año pues iba a repetir, ¿no? A batallar cuando acá sale el rodado, que levanta el para corto, pero ya no va a poder disparar a la inicial. Infield hit para René Cano. Y te decía, contrario a lo que mucha gente pensaría, llegó bien el profe Miguel Esparza. Vino más allá de la mitad del campeonato, no tuvo que ponerse a tono. Inmediatamente llegó tumbando caña, repartiendo lumbre y haciendo bien las cosas desde la lomita. De lo rescatable para el equipo algodonero de Delicias esta temporada. Y con lo que decías de René Cano y Chuy Loya, Alex, pues prácticamente no ha extrañado Dorados a Chuy Loya, porque René Cano vino de refuerzo, pero vino a hacer la chamba. Tremenda, tremenda labor la que ha realizado hasta el momento el que vino desde la capital del mundo a la capital del estado.
9: Sí, sobre todo oportunos los batazos de René Cano. Hasta el momento han sido un total de 4 imparables. Hay un batazo por el chorno, puede quedarse con ella Joelito Flores. La pelota se va de gita al jardín izquierdo. Y bueno, por si algo faltaba, ahí está la fortuna para el equipo de los Dorados, que han jugado muy buena pelota. Y aquí ese batazo de bat quebrado, la mitad del bate va a dar prácticamente a los terrenos del parador en corto. Una línea flojita, sin embargo, muy bien colocada. Y se interna en terreno de hit el onceavo imparable del equipo capitalino.
10: Sí, exactamente, Alex. Y coincidió justamente con lo que decía Vladi hace ratito, ¿eh? Muchos de los batazos de los Dorados han salido así, podriditos, flojos, pero han salido de hit. Y que es lo que importa. Y que a final de cuentas le han dado muchísimo, muchísimo a la ofensiva del equipo de los Dorados. Viene a batear ahora Kevin Zamudio, el receptor, por cuarta vez en el partido.
9: Es correcto, Kevin Zamudio batando por el lado de los derechos. Ya se prepara el profe, viene con su ofrecimiento, esquina de afuera, ligeramente bajito, una bola, no hay strike. La cuenta para Kevin Zamudio, parte baja del séptimo capítulo, 4 la ventaja para el equipo de los Dorados. Aquí una buena oportunidad para tratar de aumentar la ventaja. Corredor en segunda y en primera sin out. De lado en el montículo, el profe se pone de acuerdo con su catcher. Ya comienza su mecánica, comienza su wind-up. Viene con su ofrecimiento, una recta poderosa a la esquina de adentro. abanicando el primer strike. La cuenta se empareja 1-1. Y es que la entrada comenzó floja al inicio del partido. Sin embargo, ha mejorado muchísimo. Lo decíamos, ya debemos estar por encima de los 12,000 aficionados. De lado en el montículo, el profe se pone de acuerdo con Alexis. Ya se balancea, viene con su ofrecimiento. Bola número 2, 2 bolas con un strike. Sin duda de lo más rescatable en el picheo del equipo algodonero es el profe Miguel Esparza y Raúl Castellón. Han tenido una muy buena temporada 2026. Hay otros elementos también con un buen año. Y bueno, sin duda, pues la temporada del equipo algodoneros hay cosas muy rescatables. Así como también hay jugadores que no cumplieron con el desempeño esperado. Hay jugadores que se cayeron lamentablemente en la recta final de los playoffs de la temporada. Y hay jugadores que lamentablemente las lesiones los aquejaron y terminaron por dejarlos fuera de actividad. Como es el caso del güero Chema Alberto, ¿no? Que estamos seguros que pues le hubiera ayudado muchísimo al equipo algodonero. Lamentablemente pues quedó fuera prácticamente toda la temporada. 2 bolas con 2 strikes. La cuenta aquí para Alexis. Ya se balancea, viene con su ofrecimiento, batazo a la malla, que en dado caso yo le quedan todavía 2 entradas al equipo algodoneros. En caso de un regreso que tuviera el equipo y que lograra llevarse el partido, Chema Alberto está en el roster y pudiera ser opción para Armando Huereca, claro que todavía en su proceso, ¿no?, de recuperación.
10: Sí, es correcto, ahí está activo precisamente José María Alberto. Pero pues vamos a ver si se mantiene el profe Miguel Esparza, probablemente pudiera morirse con él el timonel Armando Huereca.
9: Sí, definitivamente, no más bien hablando en un inminente juego el día de mañana. Batazo de foul allá por los terrenos del dugout del equipo algodoneros.
10: Y lo que son las cosas, ¿no, Alex? En este asunto del béisbol, las revanchas deportivas, el equipo de los Dorados, que había batallado con Delicias todos los años anteriores, hay que decirlo porque así fue. En este año se le dan todas las cosas, incluso al grandulón Martín Urías, que en aquel 2023, si lo recuerdas, Alex, fue el encargado de abrir el juego número 7 de la serie final y terminó siendo bajado a palos por parte de los algodoneros de Delicias, que a la postre conseguirían el campeonato aquí mismo en la capital. Ahora, como te lo decía, respaldados por una gran ofensiva y por la gallardía que han mostrado todos los Dorados, se ha visto muy bien Martín Urías también en sus trabajos de relevo y en su labor en el montículo.
9: Sí, coincido totalmente. Y bueno, este 2023, en un juego 7, algodoneros logró aquí el título, logró aquí el campeonato. Y en esta ocasión, pues la revancha deportiva tratando de consolidar el equipo de los Dorados. 2 bolas con 2 strikes. La cuenta aquí para el bateador. Se prepara el profe. De lado en el montículo, ya se balancea. Viene con su ofrecimiento. ¡Qué encanto de lanzamiento! Y el pitcher está contento. Una recta poderosa de 90 millas por hora. Cayó el primero por la vía del chocolate, yo.
10: Lo pasó con la piedra, parte bañada en Lumbes, el lanzamiento por parte del profe Miguel Esparza, retirado Zamudio. Y va a enfrentarse ahora al noveno en el orden, Alan Rivas, que ya consiguió conectar de inatrapable en su anterior turno, sencillo al derecho.
9: Este chamaco Alan Rivas, que si bien es cierto, no ha aportado mucho a la ofensiva, qué bien ha jugado la defensa. Y es que muchas veces podemos platicar de los imparables, podemos platicar de los lanzadores, Joe. Un departamento muy importante en este jueguito llamado béisbol es la defensiva. Y el equipo de los Dorados ha jugado por nota prácticamente toda la serie. Ha jugado muy buena defensiva y eso es una ventaja tremenda para tus pitchers. 0 bolas, 1 strike. La cuenta para Rivas. Viene el profe con su ofrecimiento. Se empareja la cuenta. 1 bola con 1 strike.
10: La confianza, Alex, que al final de cuentas tener una defensiva que no se equivoca, que está concentrada, que hace la chamba, eso te da muchísimo para arriba siendo serpentinero y se ha reflejado en cada uno de los partidos hasta el momento.
9: Sobre todo te ahorra lanzamientos. Cuando tu defensa te ayuda, hace que tu trabajo sea más longevo. Viene el pitcher con su ofrecimiento, una recta a la esquina con 2 strikes. La cuenta bateador. Viene el pitcher con y Rivas y cae segundo.
10: Empezaron por pegarle los 2 primeros al profe Miguel Esparza, 1 con infield. Ahora retira también 2 en orden, Kevin Zamudio y Alan Rivas. Rafael Franco, lo que va de 2-1, doblete al central.
9: Aquí nos toca convivir con la gente, mucha gente, la gran mayoría gente muy amable, hay que decirlo. Luego nos toca y uno que otro que de repente se pone intransigentes, pero es parte del show, es parte también del trabajo para el que está diseñado la bebida espumosa. Y bueno, pues ahora sí que hay que aguantar vara, mi buen Joe. Se prepara el profe, viene con su ofrecimiento. Precisamente ayer que salíamos del estadio, llegamos al sanitario y nos dice el señor, pues nos dio la playera, ¿no? Pero luego de algodoneros. Y nos dijo en muy buena onda, dijo, ánimo, ánimo, mañana ganan. Nos dijo el señor con el jersey de los Dorados. No se apure, le dije, mañana le hacemos la lucha y vamos a ver qué sucede. Pero bueno, luego es grato estar ahí conviviendo con la raza, yo.
10: Sí, hay gente que se porta bien, se porta bonito, como ya lo dijiste, Alex. La realidad es que es muy poca gente la que de repente...

0: gente se pone intransigente. Y pues no nos queda más que aguantar, mi Alex. Así es esto, es parte del trabajo. Y como lo dices tú, ya el calor de las copas en el graderío, la situación se torna muy diferente.
1: Saludos a Betito, ya está nuevo Caso Grande, se está al pendiente de la transmisión. Se prepara el profe, viene con su ofrecimiento de foul. Le manda saludos Vladimir Pozo al tremendo Betito.
0: Y al telúrico, que también por allá no lo topamos en aquella ocasión.
2: Acá tenemos la versión telúrica, pero ya se relajó, ¿eh?
1: Es correcto. Una bola con dos strikes. La cuenta aquí para Rafael Franco. Agradecemos a la gente que sigue al pendiente de nuestra multiplataforma. Ya se prepara el profesor. Dice que sea lo que le pide Alexis. Comienza su mecánica. Comienza su wind up. Ya se balancea. Viene con su ofrecimiento. Batazo flojito. La ataca el tercera base, el animal Armando Domínguez, que ya está cubriendo esa posición. Toma la pelota y de esta manera cayó el tercero de la parte baja del séptimo capítulo. 7 entradas completas son historia. Gana Dorados 8-4.
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0: Vámonos a la parte alta del capítulo número 8, a la ofensiva del equipo algodoneros por conducto de tercero, cuarto y quinto. Omar Jaramillo, Alexis Sainz y Alberto Rodríguez, la mínima tanda batidora, nuevo lanzador, muy buen Vladi por parte de los Dorados. Se trata de Juan Ríos, nuevo pitcher por parte de la escuadra local.
1: Así es, mi Alex, pues vámonos al octavo capítulo. La tercera zona, bajo por cuatro, lo va a seguir intentando. Viene una tanda interesante, tercero, cuarto y quinto. Omar Jaramillo va a pasar la primera pelota mala de parte de Juan Ríos. 8-4 está el juego aquí, 8-6, ya se acercó Indios allá en la frontera frente a los manzaneros. Listo el pitcher, viene para home, nueva pelota afuera, 2 y nada el conteo para Jaramillo. Es hermoso ver el béisbol con un estadio así, con una postal así, lleno hasta las lámparas, como fue el caso también en el gran estadio de Delicias en los últimos juegos. Lanzamiento ahora sí, que muerde la esquina interior para bateador zurdo y es el primer strike. Sí, son, me parece, muy correctos los cálculos de Alex. 12,000 más o menos los que han llegado hoy a este escenario. Y si Dorados va a la final, esto va a ser un hervidero. Lanzamiento bajo y adentro, así que la cuenta está en 3-1. Total ventaja para Jaramillo, que va a ser importante si es que logra instalarse en la primera colchoneta, siendo el primero de la tanda de esta octava tanda de los algodoneros. Un equipo que no va a bajar la guardia. Batazo de foul para atrás, alcanzó a pellizcar con la punta del madero el potrillo, que hoy arrancó el juego ponchándose, tirándole, por cierto. Después vino su imparable en el hueco de tercera y short al izquierdo en el tercer inning, y después bateó para el rumbo del pitcher. Pues francamente, lo hemos dicho, mucha gente ha vertido su opinión respecto a lo del profesionalismo en el campeonato estatal. Listo el derecho, viene para home, foul para atrás, defiende el turno Jaramillo. Y yo estoy totalmente de acuerdo con lo que dijo Alex. El campeonato estatal está comprobado, y no de ahora, sino de buen tiempo atrás. Ahora ya llegaron los profesionales, pero no está tan sencillo venir a pichar acá. No es un secreto que en México el tema es de picheo más que de bateo. Y cuando vienen los extranjeros a batear, dicen, ah, caray, ¿cómo le hacemos? Quien realmente viene a destacar a nuestro país es porque es un fuera de serie. Lanzamiento para home, batazo de frente a la intermedia. La tiene Ríos, que va hacia la inicial. Y ya cayó el primer out de esta parte alta del octavo episodio. Se va dominado Jaramillo con una rola al cuadro. Viene el oso Alexis Sainz, que hace rato llenó de esperanza la tercera zona, Alex, un cuadrangular de 3 carreras.
0: Sí, es correcto, cayó el primero y viene a la caja de bateo Alexis, que tiene hasta el momento de 3-1 en lo que va del encuentro. Y es que es muy claro, y sobre todo hay que estar conscientes de una situación, mi buen Vladi. El pitcher mexicano profesional en su prime, en su momento, está en Liga Mexicana. O sea, realmente el pitcher que toma la opción de venir a Chihuahua, pues son lanzadores que no están establecidos, que van de salida, o bien, en este caso, Gabriel Ponce, pues él está aprovechando lo Chihuahua, que lo tiene en su equipo de Liga Mexicana, y lo deja aquí precisamente para campeonato estatal. Pero las 9 zonas restantes, pues tienen que buscar picheo profesional, que realmente es muy difícil conseguir establecidos en Liga Mexicana.
1: Otra vez totalmente de acuerdo contigo, Alex. 0-1 el conteo para el oso, pelota afuera. No alcanzó a cruzar el madero, así que la cuenta está ahora pareja. Sí, de acuerdo, pero yo regreso al punto en donde el nivel de Liga Mexicana de verano y el campeonato estatal, pues ya no es tan dispar. Allá son 20 equipos, acá son 10, la mitad menos. Allá es una temporada larguísima de prácticamente 6 meses. Acá es una temporada corta, lo mismo que la pelota de invierno. Entonces ya son cosas equiparables, ya no es, es que el profesionalismo y la Liga Mexicana de verano y los demás, no, ya no, esos tiempos quedaron atrás. Y de verdad, siéntanse profundamente orgullosos de 2 cosas, los aficionados a los algodoneros de este equipo y los demás del campeonato. Batazo corto por el derecho, ataca, no puede quedarse con la pelota el jardinero. El Oso va hacia la intermedia porque se le terminó perdiendo la pelota. Allá a Cano, que primero no puede quedarse con ella en primera instancia, Alex. Después se le termina escondiendo y el Oso aprovecha para irse a la intermedia y está en posición de anotar una posible carrera para Delicias.
0: Sí, es el segundo imparable para Alexis en lo que va del partido, que se duele por allá. Sale Alan Espinosa, el encargado del cuerpo médico. No sabemos si sea su canilla derecha y está atendiéndolo precisamente en una de sus manos. El trainer del equipo de la tercera zona. Es que ese batazo de Alexis, de un Vladi atrasado, da un bote altísimo. Recordar que el pasto sintético hace que la pelota bote más que el pasto natural. Y eso termina por complicar la situación a René Cano. Y bueno, es un doblete para mi punto de vista el que conecta a Alexis Sainz, que es el noveno ya imparable del partido para el equipo algodonero. O sea, ya está la asistencia en el jugador del equipo de la tercera zona. Al parecer, su muñeca izquierda es la que se duele ahí, el Oso Alexis Sainz.
1: Correcto, sí, lo describes muy bien. Primero Cano, que quiso atacar la pelota, después como que duda y al final termina aceptando el bote, y es ahí donde se le fue la pelota y aprovechó Alexis, que también dudó ante esa duda que había manifestado el jardinero derecho. Bueno, viene el Tano a batear, que ya la mandó al otro lado de la barda por el jardín izquierdo hace rato. Hay una pareja que está aquí muy cerca de nosotros, aquí a un costado izquierdo. Se lo platicamos a la gente de Fiesta 94.5 y también a la gente de Algodonero TV, porque no los ve, pero traen un romance fantástico. Se ponen a bailar cada que ponen una canción romántica en el sonido local. Pues el amor ahí se transpira, se siente, se huele. Qué bueno, porque ya es una pareja madura. Se ve que están muchos años juntos. Digo yo, no me voy a meter en líos, ¿verdad? Bueno, la cuenta está pareja para el Tano en una bola con un strike.
2: Y si no están muchos años juntos, hoy están más juntos que nunca, mi Vlad, y eso es lo importante.
1: Por lo menos esta noche sí. Anda medio romántico el del sonido local. Listo el pitcher, viene para home, pelota afuera, buena vista del Tano.
2: Esas rolas y una patada allá donde te platiqué y lloro, mi Vladi.
1: No, fíjate, yo en mi caso sin la patada, nada más con la canción y un buen de nostalgia. Pero no hablemos de esos temas. Esa que está sonando también sé que le afecta a varios, ¿eh? Listo, el pitcher viene para la goma, batazo de foul de parte del Tano.
0: En esta ocasión no coincido contigo, Vladimir Pozo. Ese romanticismo, esa forma de estar tan acaramelados, no nos indica que sean muchos años juntos, ¿eh? Ya conforme van pasando el tiempo va tendiendo uno un poquito a ser un poquito más resecón, mi buen Vladi.
1: Por eso dije, digo yo, o sea, no estoy seguro, lo aclaré. En una de esas, no, ya, olvídenlo. Vámonos al juego de pelota, listo el pitcher, allá va el batazo violento por el derecho que abre de foul, le dio con poder acá el Tano a la banda contraria, la mandó lejos, pero de foul. Es de regalo para los aficionados, pero qué gusto de verdad, gente de todas las edades, jóvenes, niños, han venido al parque de pelota hoy, aquí en el Monumental Héctor Espino. Y el béisbol es eso, es alegría, es disfrutarse, más allá de las rivalidades. Es familiar este asunto. El béisbol sigue siendo familiar. Listo el derecho, viene para home. Un batazo ahí en el cuadro. Va el catcher, tiene autoridad sobre el pitcher y Zamudio se termina quedando con la pelota. Hay dos outs en la pizarra, se fue dominado Alberto Rodríguez. Y vamos a ver batear por primera vez en el juego el animal Domínguez.
0: Sí, es correcto, el animal Armando Domínguez viene por primera vez a la caja de bateo, cubre la tercera base por parte del equipo algodonero. Saludos hasta los Mochis, Sinaloa, tenemos aquí a uno de los suyos en la caja de bateo.
1: Ya viene la pelota invernal, ya los mochitecos van a poder disfrutar de los cañeros. Tuve la oportunidad de conocer el parque de pelota como aficionado ahora en el invierno pasado, bonito parque. Batazo de foul para atrás acá del animal. El famoso Chevron Park de allá de los Mochis, con una cosa muy curiosa. Al fondo del central, detrás de los bleachers, hay un panteón. Literal, hay un panteón atrás de los bleachers de ese parque. Y bueno, hay tantas historias que se cuentan respecto aquella cosa bastante peculiar allá en los Mochis. Listo el pitcher, viene para la goma, batazo de foul, 0-2. Ya está abajo, muy abajo en la cuenta el animal Domínguez. La temporada de invierno que arranca el 14 de octubre y justamente va a arrancar con el gran clásico del norte. Los grandes rivales, Cañeros de los Mochis y Algodoneros de Guasave, van a abrir primero en Guasave y el día siguiente agarran la carretera. Es más o menos la distancia entre Chihuahua Capital y Delicias la que hay entre Guasave y los Mochis. Esquina de afuera, no le gusta el principal. Sócrates Marín dice que no. Pelota mala, tampoco le gustó a los fanáticos que pensaban que era el tercer strike. Así que la cuenta para bateadores, tengo una bola y dos strikes. Saludos a la profesora Elena Licón, que daba su opinión sobre el tema de los pitchers profesionales, que dice que no conocen la liga, el ritmo y demás. Batazo corto al central, allá viene Franco, se queda con la pelota y cayó el tercer out. Se queda suspirando el oso desde la intermedia, no pudo notar. Señoras y señores, se van 7.5 de juego, muy cerca Dorados de la final. Está 3 outs de la victoria y viene a tomar turno, gana 8-4.

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0: parte baja del capítulo número 8, la ofensiva del equipo capitalino, Andrés Ríos, Brett Barrera y Francisco Sánchez, para enfrentar los lanzamientos del profesor Miguel Esparza. La mínima tanda bateadora presentada por Gordita Lili, una tradición desde 1998.
1: Vámonos entonces, mi Alex. Fondo del octavo capítulo, aquí está la batería de casa y además peligrosa con segundo, tercero y cuarto. Aquí está Ríos. Miguel Esparza viene con velocidad, la pelota afuera, dos y nada el conteo para Andrés, que lleva tres ponches, va de tres nada. Además de una base por bolas, esa fue la única ocasión en que pudo visitar los senderos. El hombre que está en turno al bate por parte de los Dorados. Se le está acabando el tiempo a la tercera zona. Batazo violentísimo por jardín izquierdo que se abre de foul. Jaló demasiado a Andrés Ríos. Hay que estar atento a la pelota porque si no, viene un incidente, aunque aquí el aficionado parece que se quedó con la bola. También se recomienda venir al parque con el guante, ¿no? Para si llega un batazo por terreno de foul, pues te puedas llevar el recuerdo. Listo el pitcher, batazo de foul para atrás. Ahora que hablábamos de esta pareja que se pone a bailar cada que suena una música.

0: parejas que se conocen dentro de un estadio de béisbol, ahora con lo de las pantallas, ¿no? Luego ahí le hace el cupido a la gente que se dedica a las pantallas, a la diversión dentro de los parques. Y bueno, al final de cuentas, pues, lo importante es venir a disfrutar del béisbol, ya sea con amigos, con pareja, con la novia, con la esposa, con las dos o como sea, mi buen Vlad.
1: Ah, caray. Ah, oh, sí, se vale, de todo. ¿Cómo no? El béisbol es así. Acá está Brett Barrera, el hombre que hay que tener varias cajas de analgésicos. Auténtico dolor de cabeza este tercero en el orden. Tremendo pelotero, eso hay que decirlo. Esparza viene para home, batazo de foul. Cuenta pareja. Un saludo, por cierto, para el licenciado Cristian Durán y familia. Para su esposa Ileana y para su hija Fátima, que están siguiendo esta transmisión de Algodoneros TV. Muchas gracias, de verdad. Un verdadero placer. Inmenso, diría yo, poder servir para todos ustedes. Desde el día uno en que arrancó este campeonato estatal, en donde tuvimos el privilegio de venir a colaborar con estos dos auténticos, y voy a utilizar, a Joe no le gusta el término, pero voy a utilizar el término de estos dos caballos, don Alex Hernández y don Joe Ortiz. Un auténtico privilegio. El béisbol de la tercera zona en el relato está en excelentes manos con estos dos hombres. Listo Esparza. 2-1 el conteo. Barrera esperando el lanzamiento y lo espera y lo conecta de imparable al jardín central. Es una máquina que reparte hits. Brett Barrera, que consigue uno más en el juego, mi querido Alex.
0: Sí, es correcto, mi buena. Vladdy, zona 7 imparables ya los que ha conectado Brett Barrera a lo largo de la serie contra el equipo Algodoneros. Allá lo tenemos corriendo en primera con un out, y a la caja de bateo viene Francisco Sánchez, el Panchón, que tiene hasta el momento una excelente noche con el bat, de 4-3 con par de anotadas y par de carreras producidas.
1: Así es, acá viene entonces a batear Panchón, que, bueno, hablando de dolores de cabeza para Delicias, este ha sido un tormento, aunque ya lo lograron dominar con un cañonazo al jardín derecho en su última oportunidad allá en el sexto capítulo. Aquí encuentra compañero por la primera. Quiere hacer más carreras dorados. Envío que va bajito, primera mala. Dice Elena, la profesora, igual en Parral nos conocimos en 2005, que vino a narrar un juego de Delicias contra Parral. Ah, muy bien, ahí se conoció la profesora con Alfonso Lanzagorta. Y ahí nació la gran historia de amor. Y bien lo dice Alex, en los parques de pelota pues se han dado también casos de pedir matrimonio, de entregar el anillo de compromiso. De todo se vale en este grandioso espectáculo llamado béisbol. La cuenta está pareja para el Panchón, que hoy ya reventó imparable al derecho, produjo carrera en la misma primera entrada, después imparable al central en la tercera, doblete al central en la cuarta. Y un cañonazo al derecho que por fin logró la defensiva de los Algodoneros someterlo. En ese caso, Ulises Vaca, que se quedó con ese trayazo a aquel jardín. Se lo toma con calma el profe. Ya viene para home, batazo de foul, jala demasiado. Sí, mi Alex.
0: Fíjate cómo la gente interactúa con nosotros respecto al tema, mi buen Vladdy. Dice aquí, hay un caso muy famoso en Hidalgo del Parral. El médico Arnoldo Armenta, que es un personaje, ¿no?, del béisbol, en la historia del béisbol en Parral, se lesionó jugando béisbol y se enamoró de la enfermera que lo atendió. A la postre la convertiría en su esposa, así que bueno, ahora sí que otra historia dentro del rey de los deportes.
1: Tremenda esa, ¿eh? Para guardarla. Listo el derecho, viene para home, swing, abanica, se poncha el Panchón, que anda tan alegre que ya se le metió el espíritu de la Navidad y dice, pues vamos a romper la piñata. Y se va con una pelota totalmente alta, se va dominado por segunda ocasión. Hay dos outs en la pizarra, sigue corredor por la inicial, que es Brett Barrera.
0: Saludos, saludos a Pedro Raimundo Terrazas por allá, que está al pendiente de la transmisión. Hay dos outs en la pizarra y viene Darío Gómez para enfrentar al profe Miguel Esparza, que nos ha regalado un excelente trabajo de relevo.
1: Una vez más, demostrando la calidad, el profe Miguel Esparza alinea la pelota, se va de hit al jardín central. Justo cuando estaba diciendo Alex del trabajo de Esparza, le revienta la pelota de hit acá Darío Gómez, que se instala por la

0: primera. Ya una ofensiva de 13 imparables de parte de los Dorados hasta el momento.
1: Sí, de nueva cuenta el primer lanzamiento, Darío Gómez conecta la línea de hit. Y bueno, como ha sido una constante, ¿no? Durante toda la serie van a decir que somos muy repetitivos, pero cada turno que viene el bat, Darío Gómez le hace subir al primer lanzamiento. Y en la mayoría de los turnos ha tenido éxito. Aquí tiene ya una noche de 3 imparables en este partido.
0: No lo ha podido dominar el picheo de los algodoneros esta noche, Darío Gómez. Bueno, sí, pero ya en el balance ha sido muy, muy problemático para el picheo de la tercera zona, Darío. Bueno, ya que estamos hablando de amor, me acuerdo de otra historia. Esta es de Juan Salvador Delgadillo, aquel que fue pitcher muchos años en Liga Mexicana de Verano, también en invierno, actual gerente del equipo Tabasco. Él conoció a la que es su esposa. Cuando aquí va el batazo al rumbo del pitcher, la tiene el profe, que con toda la calma del mundo va hacia la inicial y ya cayó por la ruta 13, el tercer out. Bueno, la conoció en un autobús de transporte, iban a Mérida los dos, nació el amor y se casaron. Pausa y volvemos.
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0: victoria. Llega a la otra orilla. Amables fanáticos, parte alta del noveno capítulo. Las últimas tres esperanzas de la tercera zona. Abajo por cuatro carreras. Adelante, mi querido poeta de la pelota, Joe Ortiz.
1: Gracias, mi Vladi. Viene entonces Gandaravaca. Y luego Flores a batear por parte del equipo de Algodoneros. Séptimo, octavo y noveno en el orden. Luis Moreno, el pitcher derecho, el cerrador del equipo de la capital, a trabajar ya en la lomita. Suelta rumbo al plato, le tira el mini, el batazo se va de hit al jardín central. Abre bien la tanda para los muchachos de naranja, poniendo corredor en la inicial, Vladi. Otra vez la eficiencia del mini gato se pone de manifiesto.
0: Y sobre todo con mucha vergüenza deportiva, mi querido Joe. Hasta el último momento, no bajando la guardia, demostrando que todavía hay que meterle todo lo que se pueda al juego. Lo van a sustituir, allá va Raidesel Delgado a correr de emergente por él. Así que busca velocidad Armando Huereca, porque al final son cuatro carreras, no son 10 ni 20, son cuatro. Todavía está a la mano el juego, vamos a ver si Delicias le puede meter drama aquí a esta parte del juego.
1: Es correcto, cuatro carreras para empatar el partido, cinco para ponerse al frente y tratar de ganarlo, menos de cuatro para quedar en un suspiro. Ya lo veremos. Lanza Moreno, esquina de afuera, le gustó la ampalla, le cantaron el primero al caballito Ulises Vaca. Saludos a nuestro buen amigo Javi González. El show hecho persona. Saludotes, mi Javi, gracias por estar al pendiente como siempre, ¿eh? Saludotes también, por supuesto, a Víctor Hugo de la Cruz y a su familia, la familia de la Cruz Ramírez. Allá va el batazo de hit al jardín izquierdo. Buen contacto ahora del caballito Ulises Vaca. Así es que séptimo y octavo están acomodados ya en los senderos, Vladi.
0: Sí, luce prometedora esta tanda ofensiva para la tercera zona. Y es lo que tiene que hacer el equipo de Delicias. Ha atacado, primero Gándar atacó rápido a Moreno, el cerrador de lujo que tienen los Dorados. Y ahora con un poquito más de paciencia, Vaca conectó el imparable al jardín de la izquierda. Y pian pianito, son 11 hits que ha conectado Delicias esta noche, con el que acaba de atizar el caballito, hombres en primera y segunda. Viene Luis Raúl Flores, que se quedó a cubrir el jardín de la izquierda por Ramón Dávalos. Es un bate de claros oscuros, Luis Raúl Flores. Lo mismo te da un gran batazo que se va en tres lanzamientos. Vamos a ver qué dice acá uno de los menores del equipo de Delicias.
1: Por lo pronto viene a trabajar por primera ocasión a la caja de bateo con hombres en segunda y en primera. No hay out. Vamos a ver si puede tener un buen contacto Luis Raúl Flores. Entró a trabajar a la defensiva ya desde la anterior entrada. Listo Moreno, el derecho. Checando al corredor de segunda. Se balancea, suelta rumbo al plato. Esquina de afuera, le gustó el umpire, le cantaron el primero. Rapidito Luis Raúl. Abajo en la cuenta entonces Flores. Así es que termina el saludo para la familia de la Cruz Ramírez. Hasta el fraccionamiento Las Misiones en Delicias. Gracias, fieles seguidores de Algodoneros TV. De nuevo Moreno, ya se puso de acuerdo con su receptor. Suelta rumbo al plato, le tira Flores. El batazo es cortito, con dirección al derecho. Cano hacia adelante, de clavado. Se quedó con la pelota. Tremenda la jugada por parte del patrullero derecho. Ahora se lleva el sofocón. Sí, porque en el clavado, en el esfuerzo y en la gran atrapada, mi Vladi, ese fue el precio para René Cano.
0: No, pero hay que aplaudirle, y además de pie a Cano. Vean nada más qué clase de jugada hace, llevándose la pelota de manera espectacular. Y luego queda evidentemente lesionado. Ojalá esté bien René Cano. Pero aquí otra vez esto que hemos platicado durante toda esta serie semifinal: la defensiva de los Dorados. No solamente es la ofensiva, no es solamente lo que hacen de daño haciendo carreras, es también cómo defienden. Imagínate aquí lo que iba a quedar para Delicias en el caso de que hubiese caído ese hit. Probablemente la casa llena, en una situación realmente comprometedora para Moreno. En cambio siguen dos corredores en los senderos, pero ya con un out en la pizarra.
1: Y en ese batazo de Luis Raúl Flores, el asunto fue que tomó muchísima altura. Eso le permite llegarle a René Cano. Acá vemos la repetición, a toda velocidad. Y sí, se le tiene que tirar hacia el frente. De clavado se queda con la pelota. Y bueno, después del sofocón ya se pone de pie el patrullero derecho y a seguir trabajando en aquel prado. Se lleva las palmas por parte de toda la afición de casa desde el graderío. Un out en la pizarra, no se movieron los corredores. Permanece en segunda Raidesel Delgado, por primera el caballito Ulises Vaca. El que viene ahora a trabajar es Joel Flores, que en lo que va del partido conectó sencillo en su primer turno, pero después de eso lo han dominado en tres ocasiones. Batea por quinta ocasión en el partido. A dos outs de que esto termine. Y si esto acaba acá, mi Vladi, un gusto. Sé que también para Alex, para un servidor, haber trabajado contigo esta campaña 2026. Le aprendemos muchísimo a gente como tú que viene con todas las tablas, con una gran experiencia y de grandes cadenas. Y por supuesto el agradecimiento también por haber hecho esta mancuerna con nosotros de manera especial. Sin embargo, el equipo Algodoneros está trabajando la ofensiva. Vamos a ver si puede regresar. Listo Moreno, suelta rumbo al plato. Choca Flores de foul hacia atrás. Una bola y un strike. La cuenta. Batallando el cerrador del equipo de los Dorados. Y es que lo que pareciera ser cosa simple, de repente se torna en una situación de presión. Estoy hablando de un cerrador que sabe que está a punto de conseguir bajar el telón, de clasificarse a una instancia final, pero no deja de ser un momento de nervios, un momento complicado. De acá lo está demostrando así Moreno, entonces tiene en cuenta dos bolas, un strike a Flores.
0: La realidad es que le han encontrado la pelota, los algodoneros. Primero fue el turno del Minigato, que le reventó la pelota de hit al central, luego Ulises Vaca, y vaya, Flores ya también le había hecho daño, pero Cano se sacó aquello de la chistera en el jardín derecho.
1: Vamos a ver ahora, lanza Moreno, le tira Flores de foul hacia atrás. Y la verdad es que las veces que ha fauleado aquí Joel Flores, todas las pichadas han estado ahí en la zona de strike. Está defendiendo el turno, vaya pues Joel Flores. Acá la gente coreando al unísono el ponche para el primero en el orden del equipo algodonero. Vamos a ver si puede ajustarse y termina por dar un buen batazo. Ya lo veremos. Listo Moreno, suelta rumbo al plato, le tira Flores, el batacito de botes por segunda. En segunda nada, primera, ya no va a haber disparo, hombres en las esquinas para el equipo algodonero. El batazo fue de botes lentos, rumbo a segunda base. La tomó bien Ríos, disparó a la asistencia de Brett Barrera a la intermedia y únicamente ahí forzaron al corredor para que caiga el segundo, Vladi, y hombres en las esquinas.
0: La última esperanza es Eric Zagardaga. Sí, independientemente de lo que pase, yo sí quiero rapidísimo agradecer evidentemente a Fiesta 94.5 FM, así nos integramos al proyecto de Algodoneros TV, a Carlos Cruz, a los operadores, a H. Márquez, a todos quienes formaron parte de las transmisiones de radio, pero sobre todo a ustedes, Alex, yo también aprendí de ustedes, la he pasado de maravilla y ojalá el destino nos vuelva a poner juntos en algún proyecto.
1: Elevado con dirección al jardín central, se va a acabar el partido. Fly al 8, cayó el tercero. Victoria para el equipo de los Dorados de Chihuahua, que en cuatro juegos van a despachar al equipo de algodoneros de Delicias y se van a instalar en la final de este 2026. No hay nada que reprocharle a los de Naranja, Alex. Nos dieron tremenda campaña el 2026, más allá de que no se pudo llegar a la última instancia.
2: Sí, entrar, reconocer la derrota. El equipo de los Dorados ha sido mejor en esta serie. El equipo de los Dorados es un digno finalista de la Liga Estatal 2026. Y para nuestros algodoneros, como lo comenta yo, nada que reclamarles, agradecerles esta temporada que han terminado en segundo lugar general. Lamentablemente, el equipo se vino abajo en cuestión de rendimiento en esta fase de semifinales. Pero estamos seguros que cada uno de los jugadores dio su máximo esfuerzo para tratar de sacar los partidos. Lamentablemente, así es esto, así es el béisbol. Agradecerle a la gente que nos ha puesto aquí por cuarta temporada en el proyecto de Algodoneros TV, y agradecer también a Vladimir Pozo por su aporte este 2026. Ha sido para mí también un placer trabajar con ustedes. Agradecer a Rafa, agradecer a toda la gente del patronato, Luis Rubalcaba, agradecer a la gente de Saeta, encabezados por Willy Guzmán y todos los chavos, ¿no?, que juego tras juego dan su máximo esfuerzo para sacar las transmisiones como usted se la merece, al estilo de Algodoneros TV. Por mi parte ha sido todo. Alex Hernández le agradece muchísimo que haya tenido la preferencia hacia nosotros durante toda la temporada 2026. Agradecer a mi familia por el apoyo. Y bueno, gracias Joe, gracias Vladi. Esto sigue. Y bueno, a regresar a casita.
0: Nada más para agregar a lo que dices, Alex, igualmente agradecer a Rafa González del Patronato, a todos los que forman parte de esta gran familia de algodoneros. Han hecho grandes cosas. Seguramente viene una frescura en cuanto a la generación tan brillante que ha regalado títulos. Y bueno, yo también agradecido, insisto, con ustedes, con toda la ciudad de Delicias, con los grandes aficionados y a mi familia, que son parte fundamental, eje rector de lo que somos en esta maravillosa industria y en este maravilloso deporte.
1: Gracias, Vladi. Gracias, Alex. Gracias a todos ustedes por hacer de Algodoneros TV la transmisión más seguida, la preferida de la tercera zona. Por supuesto, el agradecimiento total cada año. De nueva cuenta, nos quedamos en el camino, pero de nueva cuenta ha sido un placer enorme trabajar para todos ustedes. Presidente del Patronato, Rafa González, en la producción ejecutiva. Luis Rubalcaba en la dirección. Willy Guzmán, el productor. Luis David Hernández, en control de gráficos y replay. Ulises Fierro, en arte. Ángel Coronado, la coordinación operativa. David Robles, en los camarógrafos. Rodrigo Sarracino, Israel Galicia, Julián Martínez, Ángel Anguiano y los cronistas, Alex Hernández, Vladimir Pozo y un servidor, Diego Ortiz. Les damos las gracias. Gracias a Dios, hemos terminado una campaña más también. Y si Dios así lo permite, nos veremos en la próxima. Cuídese mucho, pórtese bien. Gracias. Adiós.
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3: ¡Uy! ¡Buenos días! Muy buenos días. Bueno, me da mucho gusto que me estén acompañando hoy en este sabadito y sábado de quincena, fíjese. Es día 15. Bueno, para mucha gente que cobra las quincenas, ¿verdad? Día 15, día último. Órale, pues. Bueno, pues felicidades, felicidades. Y bueno, para lo cual vamos a aprovechar para darle primeramente lo que es la temperatura. Fíjese que está medio nubladón, ahí se ve el cielo nublado, ¿eh? Estamos a 23 grados, con una sensación térmica de 22, mayormente nublado, ¿sí? Pues sí, ahora sí. Es que yo salgo y luego volteo en el cielo. Y sí, hay nubecitas ahí. Y al mediodía vamos a estar a 36. Dice aquí que parcialmente despejado y caluroso, una tormenta por los alrededores en la tarde. Pues aquí nunca llegó la tormenta ayer, ¿verdad? Tan bonito que estaban las nubes y todo, los relámpagos, y aquí y allá y más allá. Y nunca llegó el agua, bueno. Y ya por la tarde-noche, el día de hoy, estaremos a 20 grados, ¿verdad? Algunas tormentas severas al anochecer, áreas de nubosidad. Es lo que mencionan por ahí, bueno. Y también vamos a mandar un saludo y una felicitación a todas las personas que el día de hoy, pues, están de manteles largos cumpliendo algún aniversario o algo en especial. O solo más, te cuida. Bueno, hoy dice que la Asunción de nuestra Santísima Madre, Virgen María. Santas que, mira, ya se están festejando, que por nombre de Alba Luz y María Alba. Bueno, pues, usted se llama así. Felicidades. Han transcurrido 228 días, faltan por transcurrir 137. Y también vamos a darle a conocer lo que vienen siendo los números premiados de la lotería y los pronósticos. Mire, en la lotería, el primer premio correspondió para el 2-50-23. El segundo premio es el 2-21-76. Y pasando a los pronósticos, tenemos que el del mediodía es el 9-14-53. El de las 3 es el 4-16-12. El extra, el 2-53-41. Y el de las 7 es el 8-37-91 y el clásico el 1-86-67. Así es que, bueno, pues, felicidades. Si usted atinó por allí alguno de estos numeritos, ¿verdad? Y bueno, también vamos a aprovechar para darle la bienvenida a esa gente. Ya es que desde las 12:45 llegó el primer mensajito. Y hoy ya 2:26, 2:37, ya fueron llegando mensajitos y llamadas, ¿verdad? Allí. Agradecer al jovenazo de Colina, ¿verdad?, que ya se reportó, la señora Oli Ávila, también acá de Villas del Sol, al buen amigo Chonito Correa, que ya está también ahí, ya en la panadería, ahí ya, pues desde las 2 de la mañana, fíjese nomás, a esa hora llega y empieza a dar el duro y macizo, y ahí saludando a Yanni, a Liz, a Beto, a Cesarín, a Luis, a Lalo, a Cesarín, y a la Pipirria, y al doctor Suki Portillo, su esposa Elma, a Luis Miguel, a Chacón, a Yoli y a Poncho, por ahí en el barrio del Changay, a la señora Romelia Chavero, así me dijeron, ¿verdad? A la señora Berta Sandoval, ahí en la ferrocarrilera, a Mona, su hermana, y a Lupita, su otra hermana, ¿verdad? A Luis Lara, por acá en el barrio del Changay, también ya hizo su presencia. Beto Campos, nuestro buen amigo Beto Campos, allá en Houston, que ya dijo que ya está ahí calentando motores para irse a la corrida, ¿verdad? Y también en Cerrote, el buen amigo, el viejo del sombrerón, a Marlon César, por acá en el estado de Colorado. Así es que, bueno, pues felicidades a todos y cada una de estas personas que ya se reportaron, ¿verdad? Bueno, pues vámonos a ponerle pues ritmo, ¿no? Luego vamos a iniciar con ritmo para que empiece la gente, pues la gente que está impuesta, que hasta que no oyen la música es cuando ya se empiezan a reportar.

Órale, ahí estamos, ¿eh? Ándale, buen día. Buen día, sale. Órale, este lado. Sale. Bueno. Ahí está respondiendo un amigo Jorge. Bueno, ya habló primeramente el buen amigo Titi, que ya, ya está con un paso afuera, ya para irse a descansar, esperando el cambio de turno, ¿verdad? Y aquí están saludando el buen amigo Jorge, ahí de la granja Samantha, también ya, ya hizo acto de presencia. Bueno, vámonos, vámonos, vámonos, vámonos. Bueno, esta fue la que nos pidió el de Colina, ¿verdad? Este es con los arreglos de Terán, el hijo de desobediente. Ándele, pues. Pues siempre la piden con Tony Aguilar, pero o no, ahora la pidieron con los Alegre de Terán. Bueno, vámonos, pues. Hay un saludo al buen amigo Arturo Subía, que le gusta mucho esta melodía. El hijo desobediente, ándele. Ahorita le digo los resultados del béisbol. Porque ahorita me dijo Tite que cómo es. Me preguntaba lo del béisbol y dije, no, ahorita la soltamos.

0: Bueno, pues escuchamos al aire de Terán con esa melodía, ¿verdad? El hijo desobediente. Y bueno, ahí se reportó con un amigo Chavita Trillo, allá desde el Arroyo de las Indias, ya listo y preparado para escuchar. Dijo, ¿qué me dice el viejo del sombrerón? Le dije, no, ya no tarda. No, aquí está, pues anda chambeando allá. Bueno, mire, con relación a lo del campeonato estatal de béisbol, ayer Delicia ya quedó eliminado. De 4-4, 4 jugados, 4 perdidos. Todo lo contrario, Chihuahua, los Dorados, pues se alzan con la victoria. 8-4 quedó el marcador. Y de esa manera, pues ya los de Delicia se van de vacaciones. Y Chihuahua, pues únicamente esperando el resultado ya de Cuauhtémoc y los Indios de Juárez, ¿verdad? Ya que anoche, precisamente, Cuauhtémoc le gana 11-8. Y de esa manera, pues ya está a un juego Cuauhtémoc nomás ya. Vamos a ver qué sucede el día de hoy. Si gana, si reacciona Juárez, pues bueno, se alargaría la serie al sexto o séptimo también, ¿por qué no, verdad? Pero ya le digo, ahorita Chihuahua, pues ya nomás está esperando a ver qué logra hacer Cuauhtémoc contra Indios el día de hoy allá en la fronteriza Ciudad Juárez. Así está la situación. Bueno, ¿Quién más? También se reportó Margarita Gaitán, allá desde San Antonio, Texas. Déjeme leer una vez aquí. Ya llegó Lalo Soriano, el Tuercas. Ándele, ya apareció por ahí. Bueno, mira, aquí Margarita Gaitán nos dice, un café, un abrazo y un feliz día para ti. Buenos días, Margarita. Ándele, déjeme también aquí leer una vez el mensaje que envía aquí el Tuercas. Vamos a ver qué nos dice aquí el Tuercas. ¿Dónde anda? ¿O dónde viene? Dice, Mario, buen día. Te comento que estoy aquí en el patio de Chihuahua. A las 4 de la mañana salgo rumbo a Juárez. Saludos para todos. ¡Y vámonos! ¡Órale, güey! ¡Ándale, güey! ¿Y quién más? Deje ir. ¿Quién más está por aquí pendiente? No, pues yo creo que es todo, bueno. Eso es todo lo que está por ahí. Como se dice por ahí, péndulo. ¿Sabe qué? Vamos a un corte. Regresamos inmediatamente, que luego, órale.
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Que no se le duerme el gallo, ¿verdad? Bueno, ándale, pues, vámonos, vámonos. Vámonos con la que sigue de seguir. Pero primeramente vamos a mandar un saludo a todos los buenos amigos ahí de... A los de seguridad, ¿verdad? Que siempre nos están allí, pues, este... ¿Cómo se dice? Cuidándonos, ¿verdad? Cuidándonos las 24 horas del día. Cambian de turno y sigue ahí el cuidado. Órale, pues, por ahí por los buenos amigos ahí de seguridad. Y también le mandamos un saludo a los buenos amigos también ahí de Vialidad. Oríllese a la orilla. Y a los que andan haciendo ejercicio muy tempranito y sin ir al gimnasio, ¿verdad? Y nos referimos a los que andan ahí levantando los tambos de basura, ahí a los pitufos, al chato y al narizón, a Blancanieves y al negro. Ándele, pues. Bueno, vámonos, pues, con la que sigue, que ya tenemos ya lista. A ver, ¿dónde quedó la bolita? Esta es que... esta fue la que nos pidió la señora Oli Ávila, allí de Villa. Por cierto, ahorita vamos a leer los que mandaron mensajito, ¿verdad? Sí, así es.

Bueno, pues escuchamos a Bronco con esa melodía, La Pisadita, ¿verdad? Ándele, pues. Bueno, un saludo a los urbanos, a los Bañuelas, a los Ríos y a los de Boquilla, que van y vienen, van y vienen, van y vienen. Ahí el tremendo Chilo, ahí a Rogelio y también a Jaime, ¿verdad? Saludos ahí a ellos. Y también un saludo por allá a los de las panaderías, que ya empiezan ahí a hacer movimientos ya con la masa. Allá la que está allá en San Sebastián, la Esperanza, la Yani, la Jessica, la de la Aldama, la Bejarano, la de Oscar Reyes, la Regia, acá con Lupito, que no se ha reportado todavía, y está ahí dándole duro y macizo. Y acá también a la del Buki, la de Marco Antonio, en la Colonia Revolución, la Unión, aquí en la Francisco Villa, la San José, allá con el Pupilo, y también con Roger y el Charmín, ahí saludan a ellos. Y ahí también a los de las San Juditas, allá que también ya están allá, están ya preparando la chamba. Bueno, vámonos, vámonos, vámonos. A ver, ¿dónde nos quedamos?

No, espéreme. Acá ya se me está adelantando una. A ver. Ah, esta fue la que pidió el buen amigo Luis Lara, ahí del barrio del Changay, con Enrique Guzmán. Pensaba en ti. Ándele, pues.

Bueno, pues escuchamos a Enrique Guzmán con esa bonita melodía, Pensaba en ti, ¿verdad? Y vamos a mandar saludos por ahí a los buenos amigos de las tortillerías, ¿verdad? Ahí al Canano, ahí en la Güera, ahí también a Piñita, en la Andrea, y a la Silvia, ahí el buen amigo Emilio, ándele. Y también acá a los buenos amigos ahí de Tavo Cepeda, ahí en la calle Tercera, que es la Gaby, ahí frente al mercadito, que ahorita va a empezar a ver movimiento ahí en el mercadito, es sábado, ándele. Y acá la de los 2 de abril, que se llama La Juárez. La de los torros, échenle ganas, mi torro, no se me duerman. La Aguilera, aquí es la Azteca, ahí en la calle Jiménez. La Indiana, acá por la calle Corona. Y la de los 2 arbolitos, ahí en la Márquez. Ándele. La Miki, que también ya están por ahí, ya moviendo la hielera, ya están echándole ganas, y muchas ganas. La de la Rebo, y también la CTM, y con Alejandro, también el saludo. También. Y bueno, también aprovechamos también para mandar un saludo a esa gente que también, las 24, claro que son diferentes turnos, pero de todas maneras, el servicio son 24 horas del día ahí, a los de la Cruz Roja, que siempre andan ahí, pues a gorro, echándole por aquí, por allá, les marcan, les llaman, y ahí van, por ahí. La de Urge también, y la del Seguro Social, y como también acá la del ISSSTE, allá Paulito, un saludo, buen amigo Paulito, mata, ¿verdad? Bueno, vámonos, esta fue la que nos pidió el buen amigo, que dije que iba a leer los mensajitos, ¿verdad? Bueno, los que mandaron mensajes, porque los demás fueron llamadas, pero los que mandaron mensajes, vamos a ver qué dice cada quien, ¿verdad? Bueno, aquí dice, ahora que no se quiera abrir, válgame Dios, no le digo. No, si le digo que voy a tener que hacer una rifa para comprar otro celular ya. Dice aquí, buenos días Mario, ¿puede programar El Hijo Desobediente con los Alegres de Terán para Beatriz, que lo escucha en La Corregidora, y Claudia Caro en Madrid? Saludos a todos los desde el Lago Colina. Gracias, órale pues, sal y vale. Y luego acá, a ver, ahí está. Oli Ávila manda su mensajito donde dice, feliz sábado, que Dios nos regale a todos un hermoso día cargado de infinitas bendiciones, que hoy sea un sábado lleno de paz y mucho amor. Buenos días. Y luego ya iré con Oli. Margarita Gaitán también manda su mensajito que nos dice desde San Antonio, Texas. Dice, un café, un abrazo y un feliz día para ti. Buenos días, Margarita, para Mague, su hermana Luli, su papá Margarito y la nietecita Fernandita. Ándele pues. Y luego acá el buen amigo El Tuercas, él nos dice aquí, Mario, buen día, te comento que estoy aquí en el patio de Chihuahua, a las 4 de la mañana salgo rumbo a Juárez, saludos a todos, y vámonos, órale pues. Y luego aquí dice acá reportar Lupito Pérez ahí de la Regia, a lo mejor lo dejaron traer solo, hombre. Muy buenos días, Mario, feliz sabadito, saludos para todos, otra vez, tocó solito, ¿qué le dije? Ni modo. Póngase una del grupo firme. Órale, pues, sale y vale. Ahorita la vamos a programar. Bueno, por lo pronto vamos a cuenta que nos pidió el buen amigo Jorge, ahí de la Granja Samantha. Este es con Los Ángeles Azules, ¿verdad? Está bonita la melodía esta.

Bueno, pues escuchamos esa bonita melodía con Los Ángeles Azules, Amor de Amores. Digo, Jorge, no se oye, me suele. Bueno, ándele, pues. Bueno, vamos a saludar también a los buenos amigos ahí, los taxistas, que es día de que tienen mucha chamba, ¿verdad? Es sabadito y hay movimiento ahí en el mercadito de la Fran González. Así que un saludo ahí a los del mercadito, precisamente, a los de la José Pablo Miucci, los de la Revo, los de Árbol Grande, los de Al Super, los Portillo aquí en la Sarabia y Acuña, los Olivas ahí en la González Ortega, los de la Impulsora frente al mercado y también los del sitio 38 frente al mercado, pero por la calle Confort, y a los de buenos amigos también ahí de los ómnibus. Saludos, saludos a toda esa gente trabajadora, chambeadora, ¿eh? Ándele, pues. Bueno, vámonos, vámonos, vámonos. Esta fue la que pidió Chavita, dijo, tengo la carga ladeada, Mario. Échese la de los años en la espalda. Órale, pues, sal y vale. Con los viejones de Linares. ¡Y vámonos!

0: Bueno, pues escuchamos a los Viejones de Linares con esa bonita melodía. Ahí se reportó el buen amigo Agustín Ibarra, ahí desde la ferrocarrilera. Ándele, pues. Vámonos con la que nos pidió ahí la buena amiga Margarita Gaitán, allá desde San Antonio, Texas, Ándele, pues. Lágrimas de cristal. ¿Sabes qué? Espere, me parece que tenemos corte. Sí, hay corte.
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0: ¡Que no se le duerma el gallo, ¿verdad? Bueno, ándele, pues, vamos, ahora sí vámonos con las lágrimas de cristal.

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0: Bueno, pues escuchamos a los hermanos Carrión con esa bonita melodía. Ándele, pues. Bueno, vamos a aprovechar también para saludar ahí a los buenos amigos de las diferentes colonias, cordilleras y qué sé yo, ¿verdad? Barrios también. Bueno, un saludo al buen amigo Enrique Aguilar Camargo, su esposa, a Martín Banderas por ahí en el Rancho El Barranco, a María Llamado ahí en la Rinconada de la Aldama, al buen amigo Cate Ontiveros, aquí el vecino, a Chu Chávez por ahí en Forest Stanton, a Pedro Liserio por ahí en la capital del mundo y a los hermanos Jurado, allá Saúl y a Panchito, al doctor García Villarreal, a Vivi Epo, a don Erasmo García, que también está por ahí muy al pendiente, y acá en Rancho Nuevo, Rancho Viejo, Lote 4, ahí a Gerardo López, y también saludo por allá al Güero Velasco, y a toda la gente ahí de Rancho Viejo, que es la que nos piden que los saludemos, ¿verdad? Aunque no mandan, no dicen nombre nomás, acá para Rancho Viejo, Mario, órale pues. Y a la familia Gobea Zavala, también saludote. Y a Juanito Pérez, por allá en Santa Bárbara. Al personal de Tortillas de Harina en La Laguna. Allá Tere, Imelda, Vicky, Claudia. Y el buen amigo Titi Carlos, que ya ahorita ya se reportó, ya está por salir ya de la chamba. Terminando su turno y vámonos. Ahí a Chuy Muela, también saludote, que también está muy al pendiente. Y a nuestros buenos amigos, ahí a Charlie y a Oli, ahí del departamento más espinoso de Al Super, ¿verdad? Salen todas espinadas. Bueno, y en Reyes Panadería. Saludo al buen amigo Oscar Reyes, a su esposa, a su hijo, al Pandita, allí en La Lagunita, a la señora Rita Elida Reza, a Jesús Antonio Muñoz, allá en Ciñápolis, a Ramón Durán, en Santa Elena, a Armando Subía, en el Rancho La Duda. Échale gana, mi negrito, échale muchas ganas, mi negrito, A Nacho Guerra, por ahí en San Ignacio, y a Chava Salcido, el morileño, ahí tiene a su esposa Ana Lilia Domínguez, y a Chava Hinojos y su esposa Anita Torres, allí en Rancho La Concha, a Rubén Villa, el tataranieto de Pancho Villa, y al buen amigo Geno Mendoza, y su esposa Lourdes Virginia, y acá en El Molino, a la familia Figueroa Hidalgo, hacia Lela, a la familia Figueroa García, la buena amiga Caro, y a Chuy Sánchez ahí en La Laguna Ranche. Órale, pues, bueno, vámonos con la que sigue. Aquí está. Ah, este para nuestro buen amigo Lalo, que ahorita ya va rumbeando para Juarito, ¿verdad? Salió ahí dijo que había salido aquí de Chihuahua, ¿verdad? Ándale, pues, vámonos.
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Bueno, ya escuchamos al troquero, ¿verdad? Ándele, pues. 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Ándele, pues. Bueno, vámonos, vámonos, vámonos, vámonos. Esta fue la que pidió la cabrita. Ándele, con Rocío Dúrcal. Quédate conmigo esta noche.

0: Bueno, pues escuchamos a Rocío Dúrcal con esa bonita melodía. Ándele pues. 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Y bueno, vamos a pasarnos a saludar allá a la gente ahí de San Pancho, ¿verdad? Ahí el buen amigo Emilio de los Churros, a César Loya, el tremendo Moses, que ahorita anda por allá por Nuevo México, fueron a jugar fútbol, ¿verdad? Por allá dijo que allí iban para allá. Bueno, saludos ahí están a su hermano Chelis, a Jaime Ramírez, y también acá a la gente del Tecuán, el Tecuán de arriba, el Tecuán del medio, el Tecuán de abajo, allá las hermanitas Irma y Marta subía, a la tía Tola, dijo Tolo, ¿verdad? Y al primo Chicho, órale. Y la gente acá de Chavirolandia, Chavira 1, Chavira 2 y los altos de Chavira. Ahí la señora Alicia Villa, ahí también la tataranieta de Pancho Villa. Y a la señora Chalía por allá en los altos de Chavira. Y por acá en la otra cordillera, ahí pasamos ahí por la granja de Samantha, ahí Salón de Jorge. Y pasamos también ahí por las Orcasitas. Subimos la loma y vamos a dar directamente allá al Guamis. Allá hasta el Guamis, saludando a toda la gente ahí del Guamis, gente trabajadora. Bajamos directamente a Los Reyes, ¿verdad? Ahí saludando a la maestra Mónica Bañuelas. A la familia Rey Cimental, al buen amigo La Parca, a la señora Cuca, a la de los asaderos, y también allí en Colonia Flores, al buen amigo Merced Flores, ¿verdad? El agente del Areño, bajamos el Areño, atravesamos el Arroyo de las Indias, y ahí está Ortegueño, Floreño, Correleño, y la Panamericana, ay, Morileño también, y la Panamericana, ¿verdad? Ahí con Lupito Molina, 0 grados, ni frío ni calor, Mario, órale pues. Y la gente allí del Puerto del Toro, o sea, al profe Jaramillo, nos regresamos al pueblo, a la estación, ahí saludando allá a la familia Santana, a las hermanitas García y al profe Chema, ¿verdad? Ándele pues. Y ya pasamos, agarramos carretera y pasamos ahí por Maravillas, ahí saludando a las maravillosas y a los maravillosos, la gente de San Ignacio, también se reporta la señora Julia, ¿verdad? No, ya eso de las 5 más o menos. Ahí en San Ignacio, la gente de Altavista, también ahí el buen amigo Chilo Carvajal, el de los elotes tiernitos como yo y queso de vaca Barbona, y también el saludo allá al buen amigo Chuy Jiménez, ¿verdad? Ahí de la que es los ordeñadores del amor, y también ahí hay un saludo a los de la cuadra del Chuca. Nos vamos directamente allá a las pilas, allá saludando a la señora Crucita, a Chuyín, su hijo, la señora Nelly Terraza, San Marcos de la Riva, y también ahí ya agarramos por acá, entramos acá por la calle Centenario, y ahí saludando a la señora Padilla, ahí en el fraccionamiento de Los Pinos, la señora Irene Gardea, y también ahí el saludo a la señora Osoyo de Alvarado, ahí en la calle Allende, ¿verdad? Arpillas Tres Coronas por acá, en la Félix U. Gómez, a Gonzalo Joaquín y su esposa, ahí en ¿cómo se llama? En fraccionamiento Hércules, ¿verdad? Y al Chinito Ramos, también ahí, el maestro ahí, el profe de los meseros de aquí de Camargo, güey. Órale, pues, bueno, vámonos. Tenemos corte, Mario. Órale, pues. Sal y vale.
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0: 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Son las 3:52. Ya mero brincamos a la otra hora, ¿verdad? Qué rápido se fue la primera hora, ¿verdad? Pero bueno, así es, ni modo. Vámonos, esta es lo que pidió Lupito Pérez, dijo, una del grupo Firme, Mario. Órale, pues, él iba con Edwin, sal y vale, ándele.

Bueno, pues escuchamos esa bonita melodía. Ándele pues. 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Y vámonos, vámonos. Híjole, ya mero, brincamos a las otras. Esta fue la que nos pidió el buen amigo Goyo Vaca. Ándele pues, vamos a escucharla. Por el amor a mi madre se llama.

Por el amor a mi madre, ¿verdad? Con Milena y Daniela, ándele pues. 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Ándele, pues. Bueno, pues vámonos con la que sigue. Aquí la tenemos ya lista. Esta fue la que pidió el buen amigo Agustín Ibarra. Ándele, pues, con los Johnny. Esperando tu regreso.

0: Bueno, pues escuchamos a los Johnny con esa bonita melodía. Ándele, pues, vámonos inmediatamente. Esta fue la que vio en el Chaquirón, ese, el viejo del sombrerón. ¿Qué huele? Ahí está ya. ¿Ah? No se deja.
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Bueno, pues escuchamos esa bonita melodía. Ándele, pues, bueno, vámonos, vámonos, vámonos inmediatamente con la que sigue. Ándele, pues. ¿Dónde está? Acá está. A ver, ya se me perdió. Aquí está, ahora sí ya la encontré. Aquí está, ándele.

0: Bueno, pues escuchamos al Chonte con esa melodía. Ándele, pues.
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11: ¡Que no se le duerma el gallo, verdad! Bueno, un saludo a buen amigo Monchis. Monchis, ya levántese, aliviánese. Mañana es domingo, mañana descansa. Luego eches agua a la cara y a calentar motores de la patineta. Órale, pues, ahí vale. Bueno, mira, aquí se reportó un buen amigo Lacho Rodríguez y nos manda su mensajito que nos dice lo siguiente. Feliz sábado. Que Dios te bendiga en este hermoso día. Llene tu vida de amor, paz y alegría. Te proteja siempre y te guíe tus pasos. Con infinita bondad. Amén. Ándele. Y luego parte que nos dice, buen día, mi Mario, póngase la del invento con pesado. Órale, pues. Y luego también aquí se reportó Rosy Mata. Ándele, sí, se durmió el gallo otra vez, madre de Dios. Feliz sábado. Que Jesús te acompañe, te proteja y llene tu día de su paz. Bendiciones. Ándele, pues. Buenos días, Mario. Feliz sábado, saludos a nuestros madrugadores, Andresi. Bueno, pues vámonos.
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11: Bueno, pues vámonos inmediatamente con la que sigue. Nos la pidió Kenny. ¿Quién nos la pidió? Ah, la señora Oli Ávila, ándele. Con los rieleros se llama Con nadie me compares. Órale, pues, sal y vale, vámonos. ¿Qué?

Bueno, pues dijeron los Rieleros del Norte, con nadie me compare, ¿verdad? Ándele, ves. Vámonos, vámonos, vámonos, porque este se pone bueno. Vámonos, pues, con este que nos pidió Luis Lana. Con Yuri, Espejo.

0: Bueno, pues escuchamos a Yuri con esa bonita melodía. Y ¿sabe qué? Ah, déjeme que llegue un mensajito, déjeme ver qué dice. Déjeme hacer la lectura aquí. Dice Mario, buenos días. Mario, buenos y bendecidos días. Un saludo para Ana Torres y Salvador Hinojos con la canción Me Olvidé de Vivir con Roberto Carlos. Ándele pues. Ahí para Anita Morales, sí. No, Anita, esta es... Ah, esta es del Rancho La Concha, órale. No, es que no captaba bien el mensaje. Bueno, vámonos a la corte porque ya vamos con los tríos, ¿eh? Ándele pues.
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1: ¡Que no se le duerma el gallo! Y vámonos, vámonos inmediatamente. Y ahora sí ya vamos a iniciar las tres melodías de los tríos, ¿verdad? Con los tríos. Ahí para Jorge, Toñito, Lupito Pérez, el Sonri allá, los de las San Juditas, la Cabrita, andel pues. Vámonos, aquí lo tenemos. Ahora y siempre con usted. Dijo la Cabrita, una de los tecolines, Mario. Órale, pues, ahí le va.

Pues escuchamos esa bonita melodía y vámonos con la que sigue. Ahí están, ya se reportó Chejo Arrieta, allá de la esplanada, ¿verdad? Bueno, vámonos con los tríos, ándele.

Bueno, sabor a mí con los Panchos. Vámonos con la última ya. Aquí la tenemos ya lista. Ándale con los Dandies. Esa le gusta mucho al buen amigo Jorge. Cerca del mar.

0: Bueno, pues escuchamos esa bonita melodía con los Dandies, ándele pues cerca del mar. Y vámonos ya, vámonos a continuar con las peticiones. Bueno, esta fue la que pidió Jorge, ahí de la granja Samantha, el hijo del palenque. Ándele pues, a ver, no quiere, no quiere.
1: Desde la gallera, del partido El Ranchito. Ahora riendo con esta, se llama...

0: caballero, buenas noches.
1: Bueno, buenas noches ahí. El hijo del palenque. Bueno, ahí se reportó a la señora Julia. Ándele, tarde pero sin sueño, pajita, ya habló. Ya habló ya ahí de San Ignacio. Y déjeme ver qué más, porque ya están despertando los de las 5, ¿eh? Ya están despertando los que empiezan a las 5. A ver, vamos a ver quién llegó más. Va, ahora que no quiera. Ah, lo de las San Juditas, ahí se están reportando ya. Héctor Valles también ya, mire. Bueno, primeramente Héctor Valles nos dice aquí en su mensajito: cada día tiene su propio encanto. Feliz sábado. Ándele pues, mi Héctor. Muchas gracias. Y luego vamos a ver qué dicen acá lo de las San Juditas. Vamos a ver qué dicen. Ah, pues están escribiendo, hombre. Están no terminan. Bueno, vamos a leer lo que dice aquí, lo que escribieron. Buen día, Mario. Vámonos con la rolita, el corrido de, ¿qué? La Dilao Alvarado, con los alteños de la sierra. Gracias. Y ¡vámonos! Órale, pues. Vámonos, cuéntate que vio la Chorro Rodríguez, ándele, pues.

0: Bueno, pues ahí escuchamos esa bonita melodía. Mire, ahora sí ya terminó de escribir el Sonri allá de la San Juditas. Aparte que me dice, y en las puertas del rancho, con los montañeses del Álamo, el popurrí, Mario. Órale, miro acá.
1: Quieren bailar,
0: órale, pues, dijo el Sonri. Bueno, vámonos. Aquí está la que nos pidió Agustín Ibarra. Ándele.
2: Beto.
0: José María Napoleón y Beto Zapata. 30 años.

0: Gracias a nuestro querido amigo Beto Zapata.
1: Gracias, buenas noches a todos. Para mí es un honor.
2: Hasta luego, órale, sale. Bueno, ahí está la chicholia, órale, bueno, lo que queda. Vamos, tenemos corte, vamos al corte primeramente y luego ya continuamos, ¿eh? Porque ya es lo que le digo, llega la gente de las 5 y no, hombre.
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7: Son las 4:55 y vámonos. ¡Que no se le duerme el gallo! Mi hijo, me tocaron tres seguidas antes de entrar a los pesos del rancho. Bueno, mira, esta fue la que pidió Anita Torres y Chava Hinojo, ¿verdad? Pero me decían que con Roberto Carlos no la canta. Me olvidé de vivir, se la voy a poner con...

Bueno, pues escuchamos a Julio Iglesias con esa bonita melodía y vámonos rápidamente con esta otra, porque si no, ya nos vamos a la puerta del rancho. Vaya listando ya el sombrero, las botas y el cinto piteado, ándele pues. Esta es para la Chitolia, órale.

0: Bueno, pues escuchamos esa melodía. Ahí se reportó buen amigo Rubencito, Rubén Ramírez, el Rubio, saludando ya a Beto Campo y a Tolo Tolo. Ya me encargó una melodía. No, es que sabe que ya llegamos a la hora. Llegamos a la hora de poner ya el sombrero, el cinto piteado y las botas, ¿eh? ¡Ándele!
1: 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A levantar los ánimos, oiga. Aquí llega, desde las puertas del rancho, ¡bienvenidos!
0: Bueno, se me ha pasado también, ya se reportó el Buki, Marco Antonio Solís allá de la Rebóveda, y Chuy Martel, ahí también de la Madero 1. Vámonos pues, sal
1: y
0: vale.
1: Acostarse y levantarse temprano hacen al hombre más saludable, rico y sabio. Desde las puertas del rancho.
0: Bueno, pues vámonos con la que sigue de seguir, ¿verdad? Esta es ahí para nuestra buena amiga Rosy Mata. Ándele. Tarde pero sin sueño llegó, pero llegó. Lo bueno es que llegó, ¿verdad? Ándele, pues. Con los invasores del norte. El calabaceao. Es lo que le gustan a ellos de las zancuditas.

pues ahí pillamos a los invasores con esta melodía. Y vámonos, vámonos. Esta la pidió... Chejo, Chejo, Chejo Arrieta, ándele. Amor a la ligera con Lalo Mora.

Bueno, pues escuchamos a Lalo Mora con esa bonita melodía, saludando a la gente ahí del Chamizal, de la Ferretería del Chamizal, ¿verdad? Allí al Inge y a toda su gente, al buen amigo Iván, ahí en Carnes Lucas, a Pedro Martínez, ahí en la Junta de Aguas, a la ciudad de Leti Contreras, ahí en Amarillo, Texas, a Grúa Salgado, las 24 horas del día están al pendiente por ahí, Alejandro, Paco, Iván, Héctor y Gabriel, y también se lo voy a en las Riberas, al buen amigo Chali Piña, su esposa Toñita Reina, a Vale Reyes y Lala Prieto, su esposa, ahí en el kilómetro 14, rumbo a Boquilla, a Normita, por allá en Roma, y el saludo también a la maestra Lupita, a su esposo José Manuel, el profe José Manuel, ahí en Boviste, a Memo y a Luis Arrieta, que ya están preparando ahí los burritos, al Canalla Motorizado igual, a Héctor Muñoz Méndez, ahí en el sitio José Pablo Miucci, a los Valdivia, a Beto 80, el Gene, y a don Juanito, y la gente ahí de la Enramada, el Porvenir, Estación Díaz, Las Virginias, San José, el Parralito, el señor Cuca, el Molino, ahí a Chuy Peña y a Leti Palacios, ándele, ahí también nos escuchamos, ahí, y también el saludote por ahí al buen amigo Lorenzo Villanueva, ahí en el Rancho San Lorenzo, a Margarita Rosa, también le mandamos un saludote, a la familia Ciañez Limas, y también por ahí en el Polito de Aldama, ¿verdad? Al buen amigo Doro, ahí a la familia Luján Hernández y Luján Lucero, ahí en el Palomir, y ahí a nuestra buena amiga y vecina aquí, Mari Sánchez, allí en el Registro Civil, ya haciendo la talacha, al señor Armando Fernández, señor Armando Fernández Jr., el Faro, compra y venta de alfalfa, ahí al Chapito Villalobos, ahí en la Trías y Pípila, su esposa, y al Chapito Junior, el del mobiliario, ¿verdad? Y a nuestro buen amigo Lalo, el Tuercas, que ya va rumbo a Juaritos, ándele, ya va llegando, ¿verdad? Y a los vigilantes ahí de la Escuela La Salle, y también al buen amigo César Redondo, el tremendo Arre, ándele, y a Chava Trejo, el Mirlan, y también por ahí a Edgar Caro, el tremendo Chedgar, ¿verdad? Armando Carabeo y su esposa, al profesor Miguel Medina, ahí en Copiados Medina, y a la familia Arcos Lechuga, ahí de Altotonga, Veracruz, a Jorge Portillo, por allá en Michigan y Troy, a los ingenieros de Cuca, ándele, al buen amigo La Pavi Lara y Marcelo Ortega, allá en el barrio de La Huacana, a Memo y a Chava Irigoyen, a los hermanos Irigoyen, ¿verdad? Allá el personal de Leche Zaragoza, y también Donas el Canone, a Juanito, échele gana, mi Juanito, y también allí en la explanada, a Chejo, a Chuy y a La Paz. Y también acá a los vigilantes de la secundaria federal y los del libramiento, también un celote ahí en el restaurante de libramiento, ¿verdad? Órale pues, bueno, vámonos. A ver qué está pasando. Esta es la señora Julia.

Bueno, escuchamos esa bonita melodía y vámonos, vámonos, vámonos, porque si no la cosa está que arde. Ahí mandamos un saludote a toda la gente ahí de La Esperanza, ¿verdad? 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Y un saludo a toda la gente ahí del mercadito, que ya empieza a hacer movimiento por ahí. Ya están ahí barriendo, trapeando y acomodando la mercancía, ¿verdad? Ándele, pues. A ver la que pidieron ahí los de las San Juditas, ándele. A ver, un tan.

0: Ahí quedó, mis amigos, Lady Love Alvarado.
1: Órale, pues, Lady Love Alvarado, ahí terminó el corrido, ¿verdad? Árale, pues. 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Bueno, vámonos, vámonos con la que sigue. ¿Dónde está? Esta fue la que pidió Chavita Trillo, ándele. Vámonos. Lucero Negro con los cadetes de Linares.

0: Bueno, pues escuchamos a los cadetes de Linares con Lucero Negro, ¿verdad? Ándale, pues un saludote, por ahí, buen amigo Lorenzo Romero. Romerito, échele ganas a usted y su nieta, a Panchito Castillo, a su esposa Cookies, a buen amigo Titino Rodríguez, a Don Rojo Gil y también a Cuco Martínez, Cuco Agua, a Jaimito Beltrán, su esposa Marisela y su nieta Odalis, ahí también a Luisa Arámbula, a Jorge Beltrán ahí en el Rancho Monel, a la familia Ginel Soto y Carmelita Flores ahí en el Barrio del Cristo, y por allá en el Porvenir, a la familia Lozoya Silva, al Gene Valdivia, a Carmelita y a Alma, ¿verdad? Y al buen amigo Chuy Hernández, ahí de las Burger, enfrente al Súper, y a Lupita, ándele, y al buen amigo don Pepe Pañales, don José Grijalva, ¿verdad? Y su esposa doña Vicky, ándele, ahí están los otros, están ellos. Y bueno, están ahí, aprovechamos para saludar ahí al buen amigo El Payo, que ya va rumbo a la granja de Santa Teresita, a Chente Valdivia, por acá en la ferrocarrilera. A Dorita Giner, también un saludote, y a Javier Sainz, el Ingo, y su esposa Pati Huereque, y también ahí al personal de Gorritas y Burritos del Centenario, a la señora Nena, a Vero, ahí a Esmeralda y a Panchito. Acá la Jessica, a Tabito de Gerano, a Martín Chavira Jr. Y el señor también hoy sábado, hoy trabajan los dos Martínez, ¿verdad? Al Chicote, también un saludote, a Adrián, al maestrito, a Lili, a Pancho, a Pillo y a Alejandro, también ahí enseguida en la CTM. 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Ándale, pues. Vámonos, bueno, esta fue la que vieron ahí los de San Juditas. Ya tienen lista la delgadina, el mechudo. Rodolfo, no batalla, Rodolfo agarra la pala del pan y ahora no hay problema. Bueno, un saludo ahí a Rodolfo, a Gabriel, a Beto y al Sonri. Vámonos.
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2: ¡Hija!

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1: Bueno, recordarles que mañana domingo, ahí en los corredores del Hotel Hidalgo, la súper tardeada, estarán amenizando nada menos que los Caporales de Chihuahua y alternando el sonido Imperio de 7 a 12. Cover 130 para que usted se vaya a bailar el día de mañana. Ahí, pues, con la novia, el novio, la esposa, el esposo, el amigo, la amiga, qué sé yo. Ándele, pues.
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1: Bueno, son las 5:36. Panificar a Jessica, la 1 y la 2. 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Bueno, vámonos, vámonos inmediatamente. Esta fue la que nos pidió el buen amigo, el Buki, ¿verdad? Marco Antonio Solís, de allá de la Rebu. Vámonos. Tampico hermoso. Con Antonio Aguilar, ¿eh? Ándale, pues sí. Un saludote a la señora Juanita Cervantes. Saludotes, que a ella también le fascina esa melodía.
2: Tampico hermoso.
1: Es que ella es de por allá.

Aguilar, Tampico hermoso, ¿verdad? Ándale, pues, mira, aquí llegaron mensajitos. Aquí tenemos el mensaje que nos envía la Gacela y su esposa Lupita, allá desde Oklahoma. Buenos días, que este nuevo día te traiga 1,000,000 de razones para sonreír. Órale, qué bueno, qué bonito, qué bonito. Y luego de allí nos toca el mensajito de Pepe Racho y su esposa Hilda. También aquí dice, buenos días. Que todas las cosas buenas en nuestras vidas se multipliquen y que la mano de Dios esté siempre sobre nosotros. Amén. Ándele, Pepe y su esposa Hilda, por ahí en el barrio de Changay. Y luego ahí de Pepe. Ah, la familia Silva de Santiago, están aquí reportándose como todos los días, ¿verdad? Y nomás nos dice, buenos días. Y luego ya acá, aparte, tenemos aquí otro mensajito de la familia Gobea Zavala. Gobea Zavala, que nos manda el mensajito que nos dice, buenos días, que la bendición de Dios sea contigo y tu familia en este hermoso día. Feliz sábado. Ándele, pues. A ver, ahí canto el gallito, deje que me llegó. No, pues apenas está escribiendo. Bueno, esperamos que termine de escribir, ¿verdad? Bueno, vámonos con la que sigue. Esta fue la que pidió el Chuy Martel. Ándele. Labio Rojo dijo que quería escuchar.

Bueno, pues escuchamos a los rileros con los diablos rojos, ¿verdad? Labios rojos. 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Ah, mira, aquí llegó el mensajito que ya estaban escribiendo, ya terminaron de escribir lo que dice. Ah, la maestra Lupita Reyes dice, ¿qué dice? Te deseo de todo corazón que pases un feliz sábado. Ándele, pues. Bueno, vámonos. Y bueno, también recordarles que mañana domingo, ahí en los corredores del Hotel Hidalgo, la súper tardeada, estarán amenizando pues nada menos que los Caporales de Chihuahua y alternando sonido Imperio. 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Bueno, vámonos con la siguiente melodía. Esta fue la que vio la señora Julia, ahí de San Ignacio. La Mesa del Bar se llama.

Bueno, pues escuchamos el grupo Amanecer con esa melodía, La Mesa del Bar, ¿verdad? Bueno, preguntando o informándoles lo del campeonato estatal de béisbol, ¿verdad? En las semifinales, que ya ahorita ya hay un finalista, ya hay un finalista ya. Chihuahua anoche elimina de nueva cuenta a Delicias de 4-4. Anoche le ganó 8-4 y de esa manera, pues los cuatro juegos los ganó Chihuahua 2-1, 7-3, 9-2 y 8-4. Y por acá la otra serie entre Cuauhtémoc y Juárez, bueno, pues Juárez ayer, antier ganó, ¿verdad? 1-0, pero anoche perdió, anoche le ganó 3 Cuauhtémoc, 11-8. Hoy se juega el quinto de la serie. Si Cuauhtémoc gana, pues ya, tenemos ya lista la final para la próxima semana, ¿verdad? Pero si gana Juárez, pues se alarga, se va a alargar al sexto y posiblemente el séptimo, vamos a ver qué pasa, ¿verdad? Pero a pesar de que Juárez está en su casa, pues anoche volvió a perder, así es que la serie está 3-1. Y pues es mucha la diferencia, pero vamos a ver qué pasa, qué sucede, ¿verdad? Pues ya nos vamos, fíjese. Ya únicamente vamos a irnos con la última, el corte y luego la última que tenemos aquí es las Isabeles, que nos pidió el buen amigo Rubencito, pero vamos primeramente al corte y luego ya nos despedimos con esa melodía y también despedir a todos nuestros buenos amigos, ¿eh?

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1: Bueno, mire, llegó tan ya mensajito de Dago Aldana, la señora Natalia y todo lo de los filtros, Ya llegaron barridotes, barridotes, barridotes. Bueno, ¿qué tenemos? ¿Qué tenemos? Habla, la que está pendiente ya nomás, ¿verdad? Ahí la que nos pidió el buen amigo Rubén Ramírez, el rubio. Ándale, Rubencito, vámonos. Con Miguel Acedes Mejía, las Isabeles. O sea, la Chabelita.

Bueno, pues escuchamos a Miguel Acer Mejía con esa bonita melodía, Las Isabeles, ¿verdad? Bueno, ya aquí únicamente pues me resta, más que, pues, ¿cómo se dice? Darle el agradecimiento, ¿verdad? A toda esa gente bonita que durante la mañana, pues, nos empezaron a, desde las 12, 12:15, empezaron a llegar ahí los mensajitos, ¿verdad? Las llamadas y todo lo que usted guste y mande, pero, bueno, vamos a darle las gracias a toda esa gente que habló muy tempranito, 12:45, y luego ya 2:27, 2:37, y bueno, llegando ahí al joven de Colina, a la señora Oli Ávila, ahí en Villa del Sol, a Chonito Correa, a Yanni, a Luis, a Beto, a Lalo, a Cesarín, la Pispirria, al doctor Suki Portillo, su esposa Elba, a Luis Miguel, Chacón, a Yoli y a Poncho, ahí en el barrio del Shanghai, y a la señora Romelia Chavero, a la señora Berta Sandoval, ahí en la ferrocarrilera, a sus hermanas, a Mona y a Lupita, a Luis Lara, también por ahí en el Shanghai, y a Beto Campos, que ya terminó de correr, ya se acabó ya terminó desde su ejercicio diario. Marlon César, el viejo del sombrerón. Y también ahí el saludo ahí al buen amigo Titi Carlos. Ándele. A Jorge, allá en la granja Samantha. A Chavita Trillo, allá desde el Arroyo de las Indias. Y también ahí a Margarita Gaitán, allá desde San Antonio, Texas. Su hermana Luli, su papá Margarito. Y la nieta Fernandita. Y también ahí al buen amigo el Tuercas. A Lalo Soriano, que iba rumbo a Juarito, ¿verdad? Ándele, pues. A la cabrita, también acá en el Camargo Antiguo. Y a Lupito Pérez, ahí en la regia, a Joyo Huaca también, y a Agustín Ibarra, ahí en la ferrocarrilera, a los Chequirones, aquí a Toñito y a su hermana, y también ahí a Lacho Rodríguez, a Rosy Mata, ándele sí, y ahí a la señora Anita Torres y Chava Hinojos, ahí en el Rancho La Concha, a Chejo Arrieta, ahí en la Esplanada, a la señora Julia Subía por allá en San Ignacio, a Héctor Valles, y también ahí a los de las San Juditas, a Gabriel, a Beto, a Lalo, y el tremendo Sonri, hombre, válgame Dios, a Marco Antonio Solís, el Buki, también allí en la Revolución, a Chuy Martel en la Madero 1, a la Chitolia, que anda por allá chambeando todavía de vela duerme, a la señora Normita por acá en la Bran, a Rubén Ramírez, el Rubio también, y a José, a Pepe Racho y su esposa Hilda, ahí en el Chancay. Y también a la Gacela y a su esposa Lupita, por allá en Oklahoma. A la familia Silva de Santiago, a la familia Gobea Zavala. Y también allá a Lupita Reyes, a Dago Aldana, su esposa Dorita, a la señora Natalia Ramírez y al buen amigo Tolo Tolo. Ándele, pues bueno, pues vamos a despedir ya únicamente con los animalitos. Vámonos, Recio. Ah.

0: Nos vamos. Y ya nos fuimos. Bueno, se van a quedar aquí en la grata compañía de Alberto Irigoyen y Paulito y Yair. Yo regreso, si yo me presto mi salud, ahorita regreso de 8, de 8 a 9 con los deportes, ¿eh? Ándele pues. ¡Vámonos!
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0: ¿Qué tal? Buenos días, gracias por estar con nosotros. Son las 6 de la mañana con 19 minutos en este sábado 15 de agosto, ya avanzando este octavo mes de este 2026. Los hablamos como siempre con mucho gusto. Hoy, a nombre de nuestro compañero Alberto Irigoyen, pues aquí vamos a estar con mucho gusto llevándoles las noticias, la información de las últimas horas. Pablo, ¿cómo estás? Buenos días.
1: ¿Qué tal, Edgar? Muy buenos días.

0: Buenos días también a toda la amable audiencia. Pues ya estamos aquí en cabina para llevar a cabo usted este espacio Despierta Camargo, donde el día de hoy le tendremos toda la información para que no se despegue. Y déjeme decirle que el clima para el día de hoy amanecimos con 19 grados centígrados y nos marca que la máxima para el día de hoy aquí es de 36 grados centígrados. Pues nos dice que va a llover, Shesga.
1: Ojalá.
0: Ya tiene así como que dándonos ahí mal el pronosticándonos mal el clima
1: en la computadora
0: porque nos dijo que ayer iba a llover y pues
1: se nos va, se nos va.
0: Aquí en la mancha no llovió.
1: ¿Quién sabe por qué nos rodea, verdad, el agua?
0: A lo mejor en zonas aledañas de aquí de Camargo, cerquita, les cayó una agüita.
1: Puede, ojalá.
0: Pero pues dice que hoy nos va a llover, así que ojalá y nos caiga una agüita por ahí.
1: Excelente, gracias Pablo. Bien, pues los invitamos a que se queden con nosotros. Vamos a los encabezados, a los titulares de esta mañana. Adelante.

0: Bien, tenemos información importante que compartir. Pues bueno, en el tema de Andy López y pues el retiro de su visa, hay varias situaciones aquí que informar. Por un lado, los senadores y diputados de Morena rechazan injerencia de Estados Unidos. No mencionan a Andy, pero pues bueno, se da este comunicado, este posicionamiento por parte de los grupos parlamentarios de, bueno, en este caso en la Cámara de Diputados, y también lo hacen en la Cámara de Senadores. Vamos a platicar de esta información. Y también pues se da a conocer, y esto es muy muy importante, lo que publica Christopher Landau, es subsecretario de Estados Unidos. Compartió en su cuenta de X un mensaje que nos deja también con puntos suspensivos, porque publica: estás disfrutando el espectáculo, lo pone así, y dice: sírvete más palomitas, te encantará la siguiente parte. Vamos a platicar de esto, a qué se refiere el subsecretario de Estados Unidos. Esto pues obviamente en medio de la polémica por la carta de respuesta de Andy López Beltrán. Vamos a platicar de esta información también más adelante. En este espacio detienen a director y tres policías municipales en Michoacán por desaparición de personas. Esto que lamentablemente pues es una constante en el tema de inseguridad de nuestro país. Y también lamentablemente en información pues que bueno, es una situación que se presenta aquí en nuestro país. Procesan a hombre acusado de violación contra una niña de 11 años que quedó embarazada en Tamaulipas. Vamos a platicar de esta información. Y también aquí en el estado de Chihuahua, los diputados de Movimiento Ciudadano, del Partido Verde y del PT buscan fortalecer la Auditoría Superior del Estado. Vamos a platicar de esto que está llevándose en el Congreso del Estado. Y también en más información, la gobernadora Maru Campos supervisa los avances y la cobertura de Medichihuahua. Medichihuahua, que ha sido uno de los programas o de los proyectos que más ha impulsado el gobierno del estado. Ahorita platicamos de este tema. Y también pues vamos a retomar un poquito la información donde ayer nombran a Marco Bonilla como el defensor de la familia, el defensor defensor de la familia, de la patria, del Partido Acción Nacional, que en términos muy prácticos será o es el aspirante a la candidatura de la gubernatura de Chihuahua, Marco Bonilla, por el Partido Acción Nacional. Vamos a retomar esto y también algunas reacciones que ha habido alrededor de este nombramiento y los posicionamientos que se dieron ayer por parte del Partido Acción Nacional. Los invitamos a que se queden con nosotros. Son las 6 de la mañana con 24 minutos. Vamos a ir a la pausa y regresamos con toda la información.
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0: Bien, gracias por estar con nosotros. Son las 6:30 a.m. Gracias por estar conectados aquí a través de La Grandota 97.5. Como siempre, un saludo a todos ustedes. Es sábado 15 de agosto. Ya el día de ayer se terminó la historia para Algodoneros de Delicias, Pablo, ¿no? Platícanos ahí. Cayeron los algodoneros y con esto Dorados de Chihuahua se coloca en la final de la Liga Estatal de Béisbol.
1: Claro que sí, Edgar. El día de ayer, pues pierden los algodoneros de Delicia a lo que es 8-4, lo que el equipo de Dorados de Chihuahua pues ya logra su pase a la final. Ya está esperando en la sala al finalista con el que va a ser su rival. Déjame decirte que la serie de Cuauhtémoc y Juárez, pues Cuauhtémoc ya va 3 juegos por uno en la serie, que son a ganar 4-7. Cuauhtémoc podría ganar el día de hoy el cuarto juego y pasar a la final, o Juárez podría salvarse ganando el segundo juego para que la serie se ponga 2-3. Pero déjeme decirle que pues desafortunadamente los algodoneros de Delicias ya están eliminados. Este campeonato estatal de béisbol 2026 ya le tocará esperar hasta el 2027.
0: Bueno, exactamente, ahí está la información. Y sobre todo, ¿por qué? Porque pues estábamos siguiendo al equipo de algodoneros por el tema acá de la hermandad que tenemos con Fiesta 94.5 en Delicias. Pues obviamente la retransmisión aquí a través de La Grandota 97.5. Les mandamos un saludo a todos ustedes. Gracias por estar conectados con nosotros. En un momento más, pues vamos a iniciar con la información. Hay bastante que comentar durante este fin de semana, hoy sábado, y lo que ha ocurrido, la información que se ha presentado esta semana, este jueves, viernes, información muy importante que se puede retomar para este sábado, y sobre todo con nuevas nuevos posicionamientos, nuevas también declaraciones. Vamos a mandarles saludos a la gente que se está conectando. Dice Germán Carrasco: Edgar y Pablito, saludos, saquen el cafecito, ya es hora del cafecito. También al Chapo, el Chapo Villalobos, dice: buenos días, Pablito. Sí, es el Chapo Villalobos, ¿verdad? Claro que sí. Dice: buenos días, Pablito. Saluda a Beto. Todavía no sabía que iba a entrar un servidor. Dice que tengan un excelente sábado. Ánimo, ánimo, el Chapito Villalobos. Y también un saludo allá hasta la Boquilla, toda la gente que nos escucha. Y pues también al municipio de San Francisco de Conchos. Ahí saludos a Gil Bustillos en Boquilla. Buenos días, mi Edgar y Pablito. Saludos desde Lubbock, Texas, de parte de Fernando Soto, aquí escuchándolos en el trabajo. Saludos a mi gente de la Boquilla. Claro que sí, el saludo para la gente de Boquilla, de todo el municipio de San Francisco de Conchos. Y también saludamos aquí a Tomás Anaya. Dice: saludos, mi querido Edgar, y a ti. Saludos a ti y a Pablito, pendientes. Ya rumbo al jale, ya va al punto de burritos el canalla. Ahí con, pues saludos allá a Tomás Anaya, a Tomasín. Bien, pues bueno, vamos a pasar también tenemos acá otro saludo. Están llegando los mensajes. Saludos a Dago Aldana, como siempre, pues muy pendiente de la programación. Dice: muy buenos días, Edgar y Pablito, que tengan un feliz y bendecido sábado. Un gusto saludarlos. Igualmente al señor Dago y a la señora Dorita Salcido también, pues un saludo para todos. Ahí pues estamos iniciando este espacio informativo. Ya como saben ustedes, pues ya ahorita vamos a platicarles también el tema del clima. Estamos a una temperatura de, ¿cuánto dijiste, Pablo, ahorita?
1: Una temperatura de 19 grados centígrados.
0: 19 grados centígrados. Así iniciamos este sábado aquí a través de Despierta Camargo. Son las 6:34 a.m. Vamos a ir a la pausa y regresamos con toda la información. Adelante.
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0: Bien, ya estamos de regreso, es sábado 15 de agosto. Gracias por estar con nosotros en Despierta Camargo. Bien, los invitamos a que se comuniquen a través de las líneas telefónicas al 648-462-0527 y al 209-60. También estamos en el WhatsApp 648-100-0040 y 100-0060 y estamos en plataformas digitales. Pablo, adelante.
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0: Bien, ahí está la información. Gracias, Pablo. Pues los invitamos a que se queden con nosotros. Vamos a pasar a la información. Son las 6 de la mañana con 38 minutos. Bienvenidos todos los mensajes. Y si usted quiere aportar con algún comentario. El número de fallecidos por el terremoto que sacudió el lunes a Colombia aumentó ya a 288. Esto se informa por parte de las autoridades de manera oficial, y también el de desaparecidos pasó de 379 a 202, según el último informe que se da a conocer por la Unidad Nacional de Gestión de Riesgos de Desastres. Esta información, obviamente, estamos hablando allá en Colombia. La entidad no informó si la caída en la cifra de desaparecidos se debe a que encontraron a más personas entre los escombros o si fueran localizadas tras estar incomunicados. El terremoto de magnitud 7.4 tuvo como epicentro la localidad de San José del Palmar, que está justamente en el departamento de Chocó, en la región del Pacífico, y deja además 4.018 personas heridas, así como 354 rescatadas de entre los escombros. Ese es el análisis que se da a conocer 5 días después del terremoto, y a medida que las autoridades socorristas llegan a lugares alejados, el tamaño de la tragedia crece. Es decir, entre más están, pues ahora sí que explorando, entre más están buscando, más desastres se va encontrando en Colombia. Esta mañana, bueno, esta información está al día de ayer. Había en el país 102.262 personas damnificadas, pertenecientes a 45.523 familias y más de 12.800 viviendas destruidas. Esta información, pues repito, es lo que se está dando a conocer de manera oficial por parte de las autoridades allá en Colombia. Esa información, pues, de carácter internacional. Muy bien, son las 6 de la mañana con 40 minutos. Vamos a pasar a otro tema también interesante, donde el presidente Donald Trump El presidente de Estados Unidos, Donald Trump, dijo este viernes que planea declarar el estrecho de Hormuz, esto, pues, obviamente, repito, es a nivel internacional, como un territorio de Estados Unidos tras derrotar a Irán, así lo dijo el presidente, y también eleva el tono contra Teherán mientras sus negociaciones siguen estancadas y se acerca el vencimiento de alto al fuego pactado en junio. Vamos a escuchar estas declaraciones o esta pieza informativa de Donald Trump y sus declaraciones en lo que se refiere al estrecho de Hormuz, esta situación que, pues, también llama la atención a nivel internacional. Adelante.
2: El presidente Donald Trump dijo el viernes durante un mitin político en una academia de policía en el estado de Nueva York que pronto declararía el estrecho de Hormuz como parte del territorio de Estados Unidos.
3: And after we finish defeating Iran, which is being very badly defeated.
2: Y después de que terminemos de derrotar a Irán, que está siendo derrotado de forma muy contundente, muy pronto declararé el estrecho de Hormuz territorio de Estados Unidos.
3: A territory of the United States.
2: Es cierto, básicamente eso es lo que tenemos. El bloqueo, ningún barco pasa a menos que nosotros queramos. Estados Unidos lanzó junto con Israel una guerra contra Irán el 28 de febrero con los objetivos declarados de poner fin al controvertido programa nuclear del país y desencadenar un levantamiento popular. Sin embargo, Irán contraatacó estableciendo un control de facto sobre gran parte del estrecho de Hormuz, paso vital para el transporte de energía y otros productos básicos del comercio mundial. A su vez, Estados Unidos impone un bloqueo a los puertos iraníes en un intento por paralizar su economía.
0: Muy bien, pues ahí está esta información. Son las 6 de la mañana con 42 minutos. Saludos a todas las personas que se están comunicando. Saludos ahí a a Jorge, ¿verdad? Está comunicando Jorge Ramos. Un saludo, carnal, ahí. Gracias por estar aquí a través de la frecuencia del 97.5. Pues me imagino que ya en la chamba o alistándose, no sé, ahorita pues ya es hora de andar activos. Saludos ahí a Jorge y, por supuesto, a toda la gente que anda muy activa en este fin de semana. Son las 6 de la mañana con 42 minutos. Vamos a pasar a otra información. Esta semana se da a conocer, como recuento así rápidamente, por parte de Luisa María Alcalde, quien pues obviamente se desempeña ahí en el despacho jurídico de la Presidencia de la República, una lista de periodistas. Se calificaron ahí, pues, obviamente, como, bueno, la podemos calificar nosotros, pues, como una lista negra de periodistas, de pues opositores al gobierno federal. Se arma todo un discurso, todo un escándalo. Es lamentable que ocurra esto, esta situación de poner en evidencia. Estamos hablando de fotografías, obviamente nombres y declaraciones fuertes por parte del gobierno federal, se puede decir, a lo que se refiere a la actividad periodística. Ante esto también la presidenta de la República aseguró que hayan elaborado una lista de periodistas para señalarlos puntualmente. Sin embargo, pues la realidad es que pues lo que vimos no tiene otra manera de llamarse. Elaboraron una lista de periodistas, los exhibieron de manera pública y pues se dan los señalamientos por parte del gobierno federal. Vamos a escuchar lo que dijo la presidenta de la República. Esto fue el día de ayer. Justamente negó que la Consejería Jurídica haya elaborado un listado de periodistas y medios de comunicación. Lo niega, pero pues lo dice después, un día después de que se presenta justamente esta lista. Adelante, Pablo, con esta información.
4: ¿Qué hemos hecho nosotros para censurar a alguien? ¿Qué hemos hecho? Nada. Ah, derecho de réplica, eso sí. Es más, es constitucional. O sea, si los medios, si no hubiera esta conferencia, si yo no tuviera mis espacios de información, pues ¿qué pasaría? Que la gente solo se informaría de lo que dicen los medios de uno o las redes de uno. Y como hemos demostrado en varias ocasiones, y esto fue lo que planteó Luisa, las redes están monetizadas. O sea, tú puedes comprar para que se paute algo, o puedes generar una red inmensa con mucho dinero para poder orientar la opinión. Pues lo único que decimos es, miren lo que pasa en las redes. Esto pasa. Eso fue lo único que hizo Luisa. Las redes funcionan de esta manera. Alguien dijo, oye, es que este periodista ha hecho esto. No. No hay ninguna lista de ningún tipo. Se dieron ejemplos de cómo algo que viene en contra del gobierno, después lo toma una red de derecha internacional para afectar al gobierno y tratar de generar una opinión pública distinta. Eso fue lo que se dijo.
0: Muy bien, ahí está la información, lo que dice la presidente de la República, Claudia Sheinbaum, respecto a este tema. Es muy interesante y pues lo que está pasando en nuestro país con este tema de la libertad de expresión, lo platicábamos, que es muy, muy interesante que pues lo asumamos como un agravio, no nada más a los medios de comunicación, es un agravio a la sociedad. ¿Y por qué? ¿Por qué llama la atención todo esto? Primero, iniciando con y dejar muy claro que los medios de comunicación ante este tipo de acciones no nos podemos quedar callados, partiendo de ahí, o como periodistas o como comunicadores no nos podemos quedar callados ante esto. Obviamente, por ahí se argumentó en algún momento por parte de Luisa María Alcalde, y lo escuchamos por parte de la Presidenta de la República, que el objetivo no es perseguir periodistas. Sin embargo, la pregunta es ¿por qué? Entonces, ¿por qué? ¿Por qué colocar o por qué dar a conocer esta lista? ¿Por qué colocar sus rostros, sus sus nombres, obviamente, como lo decíamos. ¿Por qué? Esa es la pregunta. A ver, ¿por qué? Ellos están argumentando que no hay objetivo de censurar, no es el objetivo señalar o la persecución de periodistas. Pero repito, ¿por qué? Entonces, ¿por qué? Obviamente vemos esta lista y en cuestión del periodismo a nivel nacional, hablamos de periodistas que pues prácticamente llevan años, pues toda una trayectoria, otros con diferentes estilos o diferente contenido periodístico, pero al final de cuentas están ahí estos comunicadores, periodistas que hacen algo, dentro del periodismo está algo muy importante, que es ser críticos y es ser pues una especie de balanza o contrapeso, justamente una especie de contrapeso al poder del gobierno o de cualquier otro tipo de poder. Sin embargo, en este caso estamos hablando del poder gubernamental, del poder pues en nuestro país. Llevan años haciendo algo que es importantísimo para la democracia de cualquier país. Estamos hablando de la crítica, de ser ese contrapeso. Lamentablemente, pues se pretende tomar muy a la ligera por parte del gobierno federal después de hacer esto. Lo que sí es que los periodistas que se han señalado, usted haga el análisis, han sido críticos de este gobierno y se trata justamente de ser críticos también, y lo han sido con gobiernos anteriores. Esa es parte de un sistema democrático en donde haya la oportunidad de hablar, de poner o de dar a conocer tus opiniones. Esa es la labor que tenemos como periodistas. Y obviamente cada quien tendrá su punto de vista. Se respeta lo que usted pueda pensar o lo que su criterio o lo que según su criterio esté bien o esté mal. O si hay cuestiones que criticar o cuestiones que no debemos de criticar. Repito, eso es cuestión de usted que nos escucha. Usted tiene pues también a la mano mucha información en donde usted puede ir formando un criterio para esto. Sin embargo, a través de los medios de comunicación es en donde se van a conocer pues estas, vamos a llamarle estas realidades. Me refiero a realidades porque son diferentes contextos en donde lamentablemente nuestro país está mal y debemos de visibilizarlos. Si no aceptamos y si no somos capaces de ver o de hacer un análisis o un diagnóstico o de reconocer nuestras debilidades, nuestras falencias como país, como sociedad, como gobierno, como medios de comunicación, como ciudadanía, no podemos corregir. Entonces, creo que es importante tener esto muy, muy claro. Los medios de comunicación son importantes para mantener ese contrapeso. Recuerde que los medios somos una especie de, justamente de canal, por eso somos medios, entre el gobierno y los gobernados, y entre los gobernados y el gobierno, tanto de un lado para otro como de los gobernantes, repito, de los gobernantes hacia los gobernados o de los gobernados hacia los gobernantes. Estamos hablando de la ciudadanía y también pues visibilizar las problemáticas sociales, las problemáticas que muchas veces la responsabilidad obviamente es compartida. Tenemos mucho que hacer desde nuestras trincheras cada uno de nosotros, pero también hay omisiones muy claras, y también lo que no se vale es que se pretendan burlar de nosotros, de los medios de comunicación y de la ciudadanía, con situaciones que son muy claras, a veces situaciones de corrupción, situaciones de abuso de poder, situaciones en donde se está afectando a la ciudadanía o donde se niegan ciertos actos. Ahorita vamos a platicar más adelante de otro tema también que está pues en la agenda a nivel nacional, que es el tema de, por ejemplo, así nada más se lo menciono, de la visa que le retiran a Andy López Beltrán, el hijo del expresidente Andrés Manuel López Obrador. Y de inmediato se arma toda una narrativa, se arma todo un escándalo por parte del gobierno federal y de los defensores, justamente para justificar y para acusar a Estados Unidos de injerencista, en lugar de, en este caso conviene quedarse callados, más vale callados y que se hagan las investigaciones correspondientes, pero no, hay una necesidad de imponer una narrativa o una realidad por parte del gobierno federal, por parte del oficialismo, y eso es justamente contra lo que hay que luchar como medios de comunicación, ver todas las realidades. A eso se refiere con, o me refiero con todas las realidades, ver todas las perspectivas, y dentro de esas perspectivas pues está también la crítica o tener esa capacidad para ir analizando o por lo menos tratar de poner en la mesa un punto de vista como medios de comunicación para que la ciudadanía también reflexione. Es una tarea de todos, no nada más de los medios de comunicación. Y el tema de la libertad de expresión, ojo, que no solamente le compete a los medios de comunicación. Si hay una libertad de prensa también que está, pues ahora sí que o que se puede vulnerar fácilmente por parte del gobierno federal, pero repito, la libertad de expresión no solamente es de los medios de comunicación, sino de usted que nos escucha, usted o la libertad de manifestación, la libertad de desarrollo de personalidad, todo esto pues justamente es parte de los derechos que tenemos como ciudadanía y que tenemos como medios de comunicación. Así que así está la realidad de nuestro país. Afortunadamente todavía podemos comentar esto al aire, todavía podemos hacer este tipo de programas. Sin embargo, pues hay acciones muy, muy concretas en donde no pueden negar que se está haciendo un movimiento por coartar la libertad de expresión. Repito, si se pierde la libertad de expresión después de perder otros derechos, no sé qué vaya a pasar. Si se pierde la libertad de expresión en nuestro país, tanto de ciudadanos como de medios de comunicación, ahí es en donde se puede terminar esto. Y pues esa pizca de democracia que tenemos actualmente, si es que se puede llamar democracia, ¿verdad? Es otra situación. Ya centramos en la crítica puntual del sistema democrático de nuestro país, pero se puede terminar y puede llegar, cuando se va a la democracia, un autoritarismo que se puede convertir en un concepto mucho más contundente, que es el totalitarismo. Ahora sí, ahí no hay chance ni siquiera de voltear para otro lado, de decir otra cosa que no sea lo que el gobierno quiere, ni de hacer lo que hacer otra cosa que no sea lo que el gobierno quiere. Entonces pues hay que pensarlo nada más. Ahí está la reflexión. Obviamente, repito, usted tiene la mejor opinión ahí en casa, nada más que pues hay que tomar en cuenta diferentes puntos de vista. Son las 6 de la mañana con 55 minutos, vamos a ir a la pausa y regresamos con más. Estamos en Despierta Camargo.
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0: Bien, ya regresamos, son las 7 de la mañana en punto, aquí a través de La Grandota 97.5. Gracias por estar con nosotros. Saludos aquí a la gente que se está comunicando. Saludos ahí a... ¿quién está mandando esto? Es Héctor Arellano, ¿verdad? Desde Chihuahua Capital. Dice saludos y bendiciones. Gracias, un saludo. Bueno, dice que no le gusta escuchar a Claudia Sheinbaum, yo creo, ¿verdad? De repente hay que ponerla, pero pues para analizar y a ver si entramos en razón. Pero bueno, son temas que se tienen que poner. Bien, 7 de la mañana con un minuto, perdón. Saludos ahí a la gente pues que se está comunicando a través de las redes sociales. Bien, vamos a pasar otra información también muy interesante. Lo que platicábamos y que empezó a surgir, el tema de Andy López Beltrán, el tema de la visa, se la retiran y pues bueno, empieza todo el escándalo alrededor de esto, pues obviamente porque es una nota en donde ya estaba anticipada, o sea, simplemente se da a conocer por parte del propio Andy López Beltrán. Él se pone a redactar una carta, se pone creativo y le manda una carta a Donald Trump. Seguramente ya la leyó el presidente, ¿no? Seguramente. Bien, pues vamos a pasar a otras declaraciones, porque ayer Christopher Landau, que es uno de los que mencionó Andy López Beltrán en esta carta, en donde se siente, pues ahora sí que ofendido el hijo del expresidente López Obrador, le responde al presidente, a Donald Trump. Nada más se puso creativo al redactar la carta. Se me hace, no sé si ya haya llegado a las manos de Donald Trump, pero por lo pronto el que colocó un mensaje también muy interesante, vamos a leerlo, y está muy claro también el mensaje entre líneas. Vamos a compartirles esta información. Es Christopher Landau, él es subsecretario de Estados Unidos, que repito, fue aludido en la carta que publicó Andy López Beltrán. Compartió Christopher Landau en su cuenta personal de X, en su Twitter, ¿no? En su X, en su red social, colocó una imagen con su rostro y un mensaje que pregunta, esto es lo que plantea, dice: ¿estás disfrutando el espectáculo? Sírvete más palomitas, así lo puso él, te encantará la siguiente parte. Eso es lo que publicó el subsecretario de Estados Unidos, esto en medio, obviamente, repito, de la polémica por la carta de Andy López Beltrán tras la revocación de su visa. En sus redes sociales, el funcionario del gobierno de Donald Trump se pronunció y respondió a estos mensajes o a un usuario identificado como el Quitavisas. Ahí se le dejaron ir, ¿verdad? El Quitavisas, quien cuestiona la revisión de tweets publicados durante el horario laboral y que las visas podrán ser revocadas sin previo aviso. Cabe señalar que este jueves el hijo de López Obrador dio a conocer su revocación y envió una carta a Donald Trump y le pide la destitución. Así de sencillo, Andy López Beltrán le pide la destitución de Christopher Landau y de Marco Rubio, el secretario de Estado, justamente. Está interesante. Sírvete más palomitas, dice Christopher Landau, porque vas a amar o te va a encantar la siguiente parte. Te encantará la siguiente parte, es lo que publica. Esto no sé si se pueda tomar como una especie de advertencia, pero pues también sabemos, si se retira la visa, no es por gusto, no es una cuestión de azar y no es una cuestión de simplemente porque sí, que haya hecho esta citación el gobierno de Estados Unidos. Algo están investigando y algo también pues es de lo que se ha adelantado. Esta es la información que se da a conocer por lo pronto acá en nuestro país. Pues todos los funcionarios de Morena se suman a la defensa de López Beltrán, del Andy, se están sumando todos. Los 31 coordinadores de grupos parlamentarios de Morena en los congresos locales del país se sumaron al apoyo de Andy López Beltrán. Dice que defender la transformación también es defender a México. Dice que defender nuestra soberanía es defender el derecho al pueblo a decidir su presente y su futuro. Pues esto no tiene nada que ver. Si usted lo analiza, esa es la defensa de Morena a Andy López Beltrán. Dice, le repito, no sé si usted lo pueda relacionar con algo, dice: defender la transformación también es defender a México, defender nuestra soberanía es defender el derecho del pueblo a decidir su presente y su futuro. Este es un comunicado con en donde los legisladores estatales morenistas reiteraron su lealtad al proyecto de la 4T y a la defensa de la soberanía. Es uno de los términos con los que más han estado insistiendo, por no decir otra cosa. Obviamente hablamos de un tema de soberanía, pero también lo hemos comentado, el tema de un país o de un estado, hablando justamente como país, de un estado soberano, pues inicia con las acciones que se emprende por parte de los jefes de estado, por parte de las autoridades que están a cargo en ese momento, y haciendo la separación que el estado, repito, como estructura, como instituciones, no es el gobierno federal. Forma parte, obviamente, de la estructura y del estado, pero no es. La presidenta de la República, Claudia Sheinbaum, no es el estado. En este caso, los senadores, no es el estado. O sea, no por ser el partido oficial, ellos son los dueños de la verdad y no son el estado. Eso es lo que hay que entender. Lamentablemente, pues parece que lo que dicen ellos se quiere imponer como una verdad. Lamentablemente están acusando de injerencia, y a lo que voy, el tema de la soberanía de un país empieza con las acciones que se hacen por parte del propio gobierno o del jefe de estado a cargo para defender a los suyos. ¿Y a qué me refiero con esto? No defender los intereses de un partido, sino emprender acciones para que haya un estado de derecho, situaciones de salud, que son las cuestiones más básicas, el tema de educación, el tema también de desarrollo económico y desarrollo social. Estamos hablando de ejes de gobierno que son importantes. Obviamente, el tema de seguridad. ¿Y qué está pasando ahí? ¿Dónde se defiende, pues, esta soberanía? A través de discursos, a través de estar, obviamente, repito, las narrativas o lo que busca imponer el gobierno, este como otros, es imponer su narrativa, pero es una insistencia tan clara que ya cansa, es una insistencia tan, ahora sí que, pues, tan presente, por no decir otras palabras, que ahora la pregunta es, a ver, sí, vamos a defender la soberanía de nuestro país, pero hay que iniciar desde dentro, desde casa. Y repito, son temas muy, bueno, son temas básicos que no es fácil llevarlos al 100%, pero que se note por lo menos voluntad, ese es el detalle. Hablamos, repito, de educación, desarrollo económico o pues desarrollo social también. Y está el tema de, aquí es donde duele decirlo, el tema de seguridad, que estamos hablando de inseguridad, lamentablemente, y el tema de salud. Esos son los ejes. Obviamente ya hay muchas vertientes que se deben de atender por parte de un gobierno, pero esos son los ejes esenciales. Lamentablemente, pues, todo queda en acusaciones, y por lo pronto Andy anda muy a gusto. Él el día de ayer publicó un video donde ya anda haciendo campaña, o sea, él sigue en lo suyo. Dice gracias a todos por sus mensajes de solidaridad, y donde acusa otra vez al gobierno de Estados Unidos, pues, por estas acciones donde le quitan la visa. Pues prácticamente Andy López Beltrán toma todo esto y él continúa. Ahí vemos en redes sociales un video ahí justamente donde anda haciendo su recorrido, porque pues hay que recordar que busca una diputación allá en Tabasco. No sé si es diputado federal. Ahí quiere hacerla, pues, obviamente, el tema de una carrera política, que realmente, pues, como lo hemos estado platicando también, no es un tema donde haya resaltado. Más bien ha resaltado, Andy, porque ha estado inmiscuido y ha estado dentro de escándalos que se han comprobado a través de documentos, a través de llamadas, a través de mismas acciones y omisiones que han llevado a tragedias. El tema también del Tren Maya, por ejemplo, donde también ha estado metido en todo Andy López Beltrán, y ahora pues le quiere entrar directamente ya a un cargo de elección popular, y repito, pues dentro de esta situación donde le revocan la visa, pues él aprovecha para hacer campaña, el hijo del expresidente López Obrador. Así está la situación en nuestro país. Y repito, lamentablemente el tema de la soberanía no se defiende desde las acciones de gobierno. Simplemente se pretende defender, entre comillas, a través de un discurso oficial, a través de un discurso que busca permear a través de todos los canales del gobierno federal. Son las 7 de la mañana con 10 minutos. Vamos a ir a la pausa y regresamos con más información. Estamos en Despierta Camargo.
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0: Bien, ya regresamos, son las 7 de la mañana con 16 minutos. Pues bueno, aquí nada más para un punto muy específico. Ahorita comentaba que Andy López Beltrán busca ahí una diputación, nada más para confirmar si es una diputación federal en el Distrito 6 de Tabasco, incluye los municipios como Centro, en Teapa, en donde escribió la carta, ahí estaba el escrito desde Teapa, Tabasco, y también incluye el municipio de Tacotalpa. Repito, esto es lo que busca Andy. Quién sabe, no sé si anda detrás de, realmente tiene ganas de estar en un cargo público y de servir, como luego se dice, o si realmente anda detrás de lo que es el fuero. Así de sencillo, buscar cierta protección. Está muy, muy interesante ahora la aspiración política que tiene Andy en medio de todos estos escándalos que se han venido dando uno tras otro. Pues ahí está el hijo del expresidente Andrés Manuel López Obrador con estos temas. Muy bien, vamos a pasar a otra información. Vamos, Pablo, a programar el día de ayer aquí en Chihuahua, pasando información estatal, el Partido Acción Nacional, que por supuesto también lo hemos dado a conocer, hoy tiene también un consejo estatal, presentó ayer a Marco Bonilla como así tal cual, pues va a ser el aspirante a la candidatura. Lo ha nombrado como el defensor de lo que es la patria y la familia en Chihuahua. Patria, libertad y familia en Chihuahua. Y vamos a escuchar primero a el secretario del Partido Acción Nacional a nivel nacional, justamente a Santiago Taboada, con lo que comentó en esta rueda de prensa. Adelante, Pablo.
1: Venido anunciando en otros estados de la República hace algunos meses, el presidente hizo lo mismo en el estado de Zacatecas con nuestro alcalde Miguel Varela, también hace algunos meses en el estado de Michoacán. Y precisamente son coordinaciones que para nosotros marcan el inicio de estos trabajos independiente del proceso de defensores que en el estado de Chihuahua y en todo el país seguirá siendo una prioridad para el Comité Ejecutivo Nacional. Pero pedirles, y en ustedes dos estaremos recargando la operación política y de igual manera la organización estratégica de cara a las elecciones del 2027. El presidente Jorge Romero me ha pedido también estar, pues de una u otra manera, visitando de manera más, con más veces que lo que había yo realizado en las últimas años, ¿no? El estado de Chihuahua, me quedaré como encargado de prácticamente el Bajío para arriba, y el estado de Chihuahua es uno de los que nos tocará llevar a cabo. De manera coordinada con estas dos coordinaciones estratégicas, estaremos supervisando los trabajos, estaremos llevando a cabo con la presencia permanente el Comité Nacional, pero necesitamos que estas dos coordinaciones funcionen a la brevedad. No solamente vamos a esperar en su momento el resultado del proceso de defensores, sino nosotros creemos que Chihuahua necesita arrancar y necesita ver a estas dos coordinaciones. El liderazgo de Marco ha sido fundamental en el estado de Chihuahua. El liderazgo de Marco no solamente habla por su trabajo político y su trayectoria en el PAN, sino por su extraordinaria capacidad de haber hecho de Chihuahua uno de los mejores lugares para vivir del país. Y por supuesto que también en la presidenta Daniela, una mujer que ha alzado la voz, que ha defendido la agenda de Acción Nacional y que también conoce muy bien las necesidades que hoy se tienen para llevar a cabo el reto de la elección del 2027. Así que, mi querido Marco, decirte que la confianza del presidente Jorge Romero está en que puedas llevar a cabo esta coordinación con la intención de sumar más liderazgos y que sepan que eres la voz, que tienes la confianza del Comité Ejecutivo Nacional para llevar a cabo estos acercamientos, estas alianzas estratégicas, esta coordinación política estatal. Y de igual manera, presidenta,

0: iniciar estos trabajos de organización para que estas mesas políticas, para que las aspiraciones de todas y de todos en el estado de Chihuahua puedan llevar a buen puerto, priorizando sin duda alguna el que sean o no panistas, tienen un espacio que Acción Nacional va a defender, va a cuidar, pero sobre todo, no tengan duda, vamos a garantizarle a las y a los chihuahuenses 6 años más de buenos gobiernos. Muchas gracias.
1: Bien, esto es parte de lo que dijo el secretario pues del Comité Directivo Nacional, o del Comité Ejecutivo, perdón, Nacional del Partido Acción Nacional, justamente en este nombramiento que se le da a Marco Bonilla. Por ahí pues ya dentro de Acción Nacional irán tomando las decisiones y cómo se va a ir conformando todo esto rumbo al 2027. La situación es que ya tienen a quien se está perfilando claramente como el candidato a la gubernatura para el 2027, y por parte de Acción Nacional en ese sentido pues parece que han tomado una decisión ya justamente en medio de incertidumbre también que se tenía de cómo se iba a estar trabajando el tema de la gubernatura, de la candidatura a la gubernatura, y ahora en el comité estatal a través de su consejo pues se van a terminar de definir algunos puntos también de cómo se van a definir los candidatos en los municipios aquí en el estado de Chihuahua. Vamos a pasar al mensaje de Marco Bonilla, justamente qué fue lo que dijo el actual presidente de la capital de allá en Chihuahua, justamente Marco Bonilla, adelante.
2: Pues primero que nada, muy buenos días a todos los amigos de los medios de comunicación. Gracias por acompañarnos en esta rueda de prensa, ¿no? Para nosotros tan importante, por supuesto, a cada uno de los liderazgos del sistema PAN, alcaldes, alcaldesas, regidores, regidoras, síndica municipal, por supuesto, diputadas, diputados, a todos, gracias por acompañarnos. Y pues, primero que nada, muchas gracias, Santiago, muchas gracias, Presidenta, muchas gracias, Daniela. No quiero dejar pasar, si me lo permiten, esta ocasión para mandar por tu conducto, Santiago, un abrazo afectuoso y un gran saludo a nuestro presidente nacional, Jorge Romero, a quien con valentía y astucia está encabezando un gran esfuerzo nacional para ponerle frente y freno a quienes quieren acabar con México. No me queda la menor duda que bajo su liderazgo vamos a ganar la mayor parte de las contiendas que estarán en disputa en el 2027. Y nosotros, pues a nosotros nos toca defender Chihuahua. Eso vengo el día de hoy, a hacer un llamado a defender Chihuahua. Vamos a defender lo que hemos construido con seguridad, con obra pública, con obra que se ve y que se siente. Vamos a defender con la misma firmeza a los buenos gobiernos panistas de todo el estado y del país entero, que todos los días demuestran que gobernar bien sí es posible. Aunque desde el Poder Federal se empeñan en decir lo contrario o en restar los recursos para que se crea lo contrario. Vamos a defender lo que con trabajo incansable y valentía ha encabezado nuestra líder, la gobernadora Maru Campos. Recibo, por supuesto, este encargo con la responsabilidad que merece y con la convicción de que Chihuahua tiene mucho que aportarle a Acción Nacional en esta nueva etapa. Sé bien cuál es mi tarea: escuchar, sumar, organizar y construir. Una victoria, amigas y amigos, una victoria no es obra de una sola persona ni de un grupo. Una victoria se construye con unidad, caminando las calles, abriendo las puertas de las y los ciudadanos, haciendo equipo con quienes quieren un Chihuahua libre, seguro y próspero, sean o no sean panistas, como lo acaba de señalar hace un momento Santiago Taguán. Aquí, en este equipo, en este proyecto, nadie sobra. Aquí, todos hacemos falta. Quiero ser claro, desde el primer día, esta responsabilidad no la asumo para mí. La asumo para Chihuahua, porque todo lo que hemos logrado con los gobiernos del PAN, los resultados, la cercanía con la gente, la confianza recuperada en nuestra institución, ha sido gracias al trabajo de un equipo y al respaldo de una militancia que nunca nos ha dejado solos. Hoy les pido a esa militancia que sigan así, que no nos dejen solos. Este es el momento de salir a la calle, de tocar cada puerta del estado, de escuchar a la gente, de demostrar con hechos y no con discursos, ni con rollos, mucho menos con mañaneras, que Acción Nacional sigue siendo la opción que sí cumple. Tenemos que demostrar nuestra fuerza organizativa en cada municipio, en cada comité, en cada célula de trabajo, en cada sección electoral, porque la fuerza de un partido no se mide en un templete, se mide en la calle, con la gente. Pongo mi experiencia, mi trabajo y mi energía al servicio de una causa más grande que ganar una elección: defender y servir a Chihuahua. No será sencillo, las cosas importantes nunca lo son. Chihuahua siempre ha sido tierra de gente que no se rinde, gente que defendemos lo que amamos: la familia, nuestra tierra, nuestra libertad. Así nos criaron nuestros padres y nuestros abuelos, y así queremos nosotros criar a nuestros hijos. Chihuahua no necesita que nadie venga de fuera a explicarle quién es. Lo sabemos desde siempre, somos gente de trabajo, de palabra y de familia unida. Y eso, precisamente eso, amigas y amigas, es lo que hoy nos toca defender con más fuerza que nunca. Vienen tiempos de defender con firmeza lo que hemos construido, no desde el miedo, sino desde la esperanza. No en silencio, sino con la frente en alto. A quien quiera venir a decirnos qué pensar, cómo vivir o qué defender, le respondimos desde aquí lo mismo de siempre: Chihuahua nunca se dobla y Chihuahua nunca se rinde. Como advirtió Maquío, nos enfrentamos a una maquinaria de poder que se aprovecha de todos los recursos y las ventajas del gobierno. Pero nosotros sabemos resistir, sabemos luchar y hemos demostrado una y otra vez que Morena no es invencible. Siempre que lo hemos enfrentado, siempre le hemos ganado. Vamos a hacerlo con pasión, con carácter y con el valor que nos caracteriza a las y a los chihuahuenses. Quiero agradecer esta mañana a todos los liderazgos del Sistema PAN. En primer lugar, a nuestra líder y guerrera incansable, a la primer panista del estado de Chihuahua, nuestra gobernadora Maru Campos, que todos los días se la ha jugado por y para Chihuahua. A quienes representan, por supuesto, Acción Nacional en el Congreso del Estado, nuestras diputadas y diputados, a quienes lo hacen en San Lázaro, en la Ciudad de México, a quienes gobiernan en cada uno de los municipios donde Acción Nacional tiene esta enorme responsabilidad. También a diversos liderazgos que participaron en este esfuerzo. Quiero desde aquí saludar y agradecerle a Jesús Valenciano, a Mario Vázquez, a Álvaro.
1: Bien, ahí está, es parte del mensaje que se da a conocer por parte de Marco Bonilla, pues con esto que pues está encaminado, repito, a ser el candidato del Partido Acción Nacional y pues posible alianza, pues ya se verá más adelante. Son las 7 de la mañana con 29 minutos aquí a través de la Grandota 97.5. Antes de irnos al corte, un comunicado donde la gobernadora Maru Campos sostuvo una reunión de trabajo con el secretario de Salud, con Gilberto Baeza, a fin de supervisar los avances y la cobertura del programa MediChihuahua en la entidad. En la sesión que se llevó a cabo en el Palacio de Gobierno, la mandataria evaluó los módulos de afiliación que se tienen en operación, también el suministro de medicamentos y el equipamiento en los distintos centros de salud. Desde su lanzamiento, este es un informe que se da en el 2024 y hasta el 31 de julio de este 2026, MediChihuahua registra un total de 4,585,411 atenciones médicas, de las cuales prácticamente 1,000,000 corresponden a niñas, niños y adolescentes. Asimismo, se cuenta con 614,000 credenciales de afiliación ya emitidas en beneficio de la ciudadanía. Ambos funcionarios dieron seguimiento a las mejoras en materia de infraestructura y proyectos que se tienen programados para el presente año, como es el caso de los diferentes quirófanos en hospitales de Ciudad Juárez. Pues aquí nada más agregar, no está en el boletín, pero también lo agregamos, el tema de la inversión de 38 millones de pesos que se viene para el Centro Avanzado de Salud aquí en Camargo. Y también, pues muy interesante cómo estaría equipándose y también desahogando un poquito al Hospital General, porque se va a tener atención prácticamente de mucha calidad aquí en el Centro Avanzado de Salud. Se va a mejorar con 38 millones de pesos. También Maru Campos y el titular de salud acordaron continuar con los esfuerzos para garantizar una cobertura amplia y el acceso a servicios médicos de calidad, especialmente en la región serrana. Esta información, repito, es por parte del gobierno del estado. 7 de la mañana con 31 minutos, vamos a ir a la pausa y regresamos con más información. Estamos en Despierta Camargo.
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0: Bien, ya regresamos. Son las 7 de la mañana con 35 minutos aquí a través de La Grandota 97.5. Gracias por continuar con nosotros. Y como cada sábado tenemos aquí a nuestros amigos de AA, Alcohólicos Anónimos, como siempre con una conversación muy interesante. Los saludamos con mucho gusto. Pues vamos a saludarlos. ¿Cómo estás? Buenos días.
1: Buenos días y gracias por el espacio.
0: Gracias. Bienvenidos.
2: Buenos días a ti y a tu amable auditorio que nos escuchan esta mañana.
0: Bien, gracias. Y pues si gustas tomarte en el micrófono, adelante.
3: ¿Qué tal? Buenos días. Gracias por el espacio, Edgar.
0: Y también pues hablamos
4: aquí. Hola, ¿qué tal? Buenos días.
0: Buenos días. Muy bien, si gustan iniciar con el tema, ¿verdad? Adelante.
1: Así es. Soy un miembro más de la comunidad de Alcohólicos Anónimos. Y buenos días al auditorio, ¿verdad? Entonces voy a darle lectura al enunciado, ¿verdad? Que es la carta de presentación de Alcohólicos Anónimos, que dice: Alcohólicos Anónimos es una comunidad de hombres y mujeres que comparten su mutua experiencia, fortaleza y esperanza para resolver su problema común y ayudar a otros a recuperarse del alcoholismo. El único requisito para ser miembro de AA es el deseo de dejar la bebida. Para ser miembro de AA no se pagan honorarios ni cuotas. Nos mantenemos con nuestras propias contribuciones. AA no está afiliada a ninguna secta, religión, partido político, organización o institución alguna. No desea intervenir en controversias, no respalda ni se opone a ninguna causa. Nuestro objetivo primordial es mantenernos sobrios y ayudar a otros alcohólicos a alcanzar el estado de sobriedad. Esa es la carta de presentación de Alcohólicos Anónimos.
2: Excelente. Así es, ¿verdad? Y pues como cada mañana aquí, ¿verdad? También soy un miembro más de la comunidad de Alcohólicos Anónimos. Y pues esta mañana pues estamos nosotros aquí precisamente para transmitir, para pasar ese mensaje, ¿verdad? Ese mensaje de Alcohólicos Anónimos que nos dice que hay una solución a ese problema del alcohol, de las sustancias, del consumo, ¿verdad?, que nos está afectando en nuestra vida diaria, ¿verdad? Y el alcoholismo está reconocido como uno de los principales problemas de salud. En nuestro país es el tercer gran asesino, solo superado por las enfermedades del corazón y el cáncer. Y no daña únicamente a los alcohólicos, sino que sus efectos perjudican a otros, en el hogar, en el trabajo, en la carretera, etc. El alcoholismo puede de todas maneras llegar a tener un impacto sobre su vida. Hemos aprendido mucho acerca de cómo identificar y detener el alcoholismo, pero hasta ahora nadie ha descubierto una forma de prevenirlo, porque nadie sabe exactamente por qué algunos bebedores se vuelven alcohólicos. Los doctores y los científicos especialistas no se han puesto de acuerdo sobre la causa o causas del alcoholismo. Por esa razón, Alcohólicos Anónimos se concreta a ayudar a aquellos que ya son alcohólicos, de manera que ellos puedan dejar de beber y aprendan a vivir una vida normal y feliz sin alcohol. Y es por eso que estamos aquí esta mañana, ¿verdad? Y cada mañana en los sábados, los que tienen la oportunidad de escucharnos y que están sufriendo esta terrible enfermedad, ¿verdad? Porque cabe señalar que el alcoholismo es una enfermedad. Tanto la Asociación Médica Americana como la Asociación Médica Británica, que son las principales organizaciones de doctores en sus países, también han dicho que el alcoholismo es una enfermedad. Y es una enfermedad crónica, progresiva y mortal. Incurable, no tiene cura. Pero tenemos este bonito programa de recuperación de AA que nos ayuda a mantenernos sobrios, ¿verdad? Y precisamente a continuación vamos a tomar un tema del libro Viviendo Sobrio. Okay.
0: Adelante, si gusta.
4: Okay. Sí, ser bueno conmigo mismo. Cuando un ser querido o un amigo íntimo nuestro se encuentra recuperando de una grave enfermedad, solemos darle lo que las buenas enfermeras llaman cuidados cariñosos. Solemos mimar a los niños enfermos, darles sus comidas favoritas y proporcionarles diversiones para ayudarlos en su recuperación. El periodo de convalecencia de la enfermedad del alcoholismo es bastante largo y cualquiera que lo esté pasando se merece atenciones y cuidados cariñosos. En el pasado, la gente creía que los que estaban recuperándose de ciertas aflicciones se merecían el sufrimiento, ya que se creía que ellos de manera deliberada y egoísta se habían causado a sí mismos la enfermedad. Debido a la culpa y al estigma erróneamente asociados al alcoholismo por personas que desconocen la naturaleza de la enfermedad, incluyendo a nosotros mismos, hasta que estuvimos informados. Muchos de nosotros no éramos muy indulgentes con nosotros mismos mientras estábamos sufriendo una resaca. Simplemente la sufríamos diciéndonos que era una simple cuestión de pagar las consecuencias como castigo necesario por nuestras fechorías.
0: Adelante.
4: Sí, pues compartiendo un poco de mí, ¿no? De la literatura. Yo diría que de igual manera yo me castigaba demasiado pensando que me merecía el estar sola, ¿no? El drogarme y todo eso. Porque tal vez había sido mala persona, tal vez había ofendido a mis familiares más cercanos, o tal vez había ya lastimado demasiado a las personas. Entonces yo sentía que de verdad necesitaba y merecía estar sola, ¿no? Cuando en realidad no era eso. Entonces, creo que hasta
0: ahí. Sí, muy bien. Es muy interesante porque habla como de un acompañamiento, ¿no? No es como que el proceso se... Sí es una decisión que se toma por uno mismo, pero el proceso no va solo, ¿no?
2: Exacto, sí. Dentro, por eso decimos, ¿verdad? Soy un miembro más de la comunidad de Alcohólicos Anónimos. Alcohólicos Anónimos es una gran comunidad de hombres y mujeres, ¿verdad? De personas que sufrimos la misma enfermedad. Entonces, tenemos un puente de comprensión entre un alcohólico con un alcohólico, un adicto con un adicto con un alcohólico. Y es por eso que nuestras reuniones, ¿verdad?, de una hora y media diarias en los grupos, hacemos todos un punto de comprensión, porque pasamos por el mismo sufrimiento, por el mismo dolor, por las mismas causas, consecuencias y todo lo que... Entonces, ahí ya no se siente uno solo, ya se siente uno en compañía, y pues el programa es un programa de principios espirituales, de lo que es la honestidad, el amor, la buena voluntad. Entonces, pues es trabajar con uno mismo y empezar ahora sí que a entender el por qué tengo la enfermedad.
0: Claro. Ahí adelante, si gustas, arrastrar aquí el micro, mira, por favor.
5: Sí, ahora no es una forma de conducta inmoral. Nos resulta esencial cambiar nuestras actitudes. Hemos llegado a saber que una persona menos propensa a tratar al alcohólico como una persona enferma es sorprendentemente el mismo alcohólico. Pues aquí lo que nos llama... que el alcoholismo pues es una enfermedad. A veces creemos que es inmoral, pues porque te emborrachas, que no puedes controlarte, pues tómate una, dos, tres cervezas y vente aquí a la casa. Y es lo que nos dice, que es una alergia inorgánica a nuestro organismo, ¿va? Se empieza a tomar una y se descontrola hasta llegar siempre a exigir una copa más. Muchas veces, ya estando en estado de ebriedad, sigue uno tomando. ¿Por qué? Porque es una alergia que nos invita a estar continuamente. Entonces no es inmoral, sino tenemos que tener en cuenta lo importante que es, solamente por el día de hoy, no tomarme la primera copa.
0: El tema también de, no sé cómo lo has vivido tú, si ha sido complicado ese tema, porque pues ahorita lo decía yo, que es un proceso en donde no vas solo, y es muy padre que lo comparten en comunidad. ¿Tú cómo te has sentido?
1: En mi experiencia me he sentido bien, al inicio, ¿verdad?, que entré en la agrupación, ¿verdad?, pues un poco difícil, ¿verdad?, porque pues vengo con unos patrones, unas ideas muy, ¿verdad?, por la causa del alcoholismo, ¿verdad? Pero estando y asistiendo a mis juntas y con la ayuda aquí de mis compañeros, pues me he sabido pues llevar esta enfermedad del alcoholismo, ¿verdad?, que ni pensaba yo en mí. En mí, ¿verdad?, que era una enfermedad. Yo pensé que me iban a poner pues una inyección para una pastilla
0: para que se quite, ¿no? Es sí, mucho más complicado, ¿no?
1: Sí, sí. Y no, pues no fue así, ¿verdad? fueron cosas muy diferentes, y pero no de sí se puede, claro que sí se puede, con constancia, como dicen, e ir a las reuniones, y sí se puede, claro que sí se puede salir de recuperarse, ¿verdad? No curarse, ¿verdad?
0: Y entonces, pues hacerse funcional y todo esto, ¿no? Uh-huh. Que muchas veces, no sé, me llama la atención lo que comentan, en qué momento se da uno cuenta que dice, cara, necesito atención, o cómo entra la reflexión ahí.
2: Bueno, aquí, hace rato antes de entrar al aire, platicábamos un compañero y yo, precisamente de eso, ¿verdad? De por qué las depresiones atacan, esas depresiones mortales, como oyeron, el alcoholismo es una enfermedad crónica, progresiva y mortal. Mortal, ¿verdad? Mortal. Yo lo comprendí porque yo, ya al final de mi vida activa, yo caí en una depresión casi mortal. ¿Por qué? Porque esas depresiones te llevan a pensar en que tu vida ya está acabada, que ya no tiene solución, que ya lo que no quieres es estar más en este mundo. Entonces, gracias a Dios, a mí, yo tuve el apoyo de mi familia para llevarme a una clínica para atenderme, ¿verdad? Y ahí fue donde yo encontré el programa de Alcohólicos Anónimos. Ahora, esta enfermedad ataca a cualquier persona sin condición, ¿verdad? Económica, social, de cualquier persona, edad, ¿verdad? Entonces, es muy importante, como decías tú, detectar, ¿verdad? Hay muchas personas que dicen, pues ya no puedo más, ya acabé con la familia, ya acabé con el trabajo, ya acabé con todo. ¿Qué más sigue? Y es cuando toman las personas la decisión de ir por ayuda, ¿verdad? Y ahí es donde encuentran esa ayuda en Alcohólicos Anónimos. Al principio tiene uno que ser disciplinado, tiene uno que acudir por la ayuda que nos brindan, ¿verdad? Creer que me pueden ayudar ahí. Tener las ganas y querer salir del hoyo donde estoy, ¿no? Y es nada más dejarse guiar. Poco a poco en el programa lo vas comprendiendo, lo vas asimilando y vas descubriendo que puedes tener una vida feliz y útil sin alcohol y sin drogas. Entonces, y te das cuenta que tienes una oportunidad de vivir otra vez. Si sentías que tu vida ya no valía la pena y querías, como en mi caso, yo ya no quería existir. Imagínense qué fuerte. Ahí es cuando digo, ahí llega a lo que es lo mortal, cuando ya pasas al término, a ese grado de esa depresión. Entonces, no, te das cuenta de que tienes una nueva oportunidad, que hay una solución para tu vida. Y eso es lo importante del programa también, que nos restablece, que nos da esa oportunidad de vivir.
0: Muy bien, nada más, ¿dónde está la diferencia entre los que hacen pues este proceso? No iba a decir entre los que se curan, pero ya hablamos que no es. ¿Cuál es la diferencia entre los que entran a este proceso y los que no? Y me refiero que ¿dónde está la diferencia? Porque no sé si sea en el momento de autoconciencia, o sea, que uno mismo como que agarra la onda, por decirlo de alguna manera, y si también es muy importante la comunidad de empezar a compartirlo. ¿Sí hay una diferencia ahí que marca algo, el empezar a compartirlo? No sé si quieras compartirnos ahí.
5: Pues es interesante esa pregunta, porque así como lo indicaba mi compañero, o sea, es el tocar fondo. Cuando determina que el tocar fondo, decir, debo de cambiar mi vida, ya sea porque toco fondo en aspectos sociales, económicos, familiares, algo, el alcohol ya está afectando esos tres aspectos, el económico, el social, el emocional, ¿qué pasa? Y entonces, cuando empezamos a recuperarnos, cuando encontramos un despertar espiritual, es a lo que llamamos nosotros, y estamos dispuestos a hacer lo que sea necesario para mantener y que mantenernos sobrios y que se desaparezca la obsesión por el beber, porque en la enfermedad del alcoholismo, la obsesión por el estar bebiendo aparece constantemente. Entonces tenemos que, hay una frase, gastar tiempo, dinero y esfuerzo para mantenernos sobrios. Eso es nuestro trabajo.
2: Así es.
0: quieran
2: y
0: comentar algo más.
2: Así es, ¿no? Y pues nada más para hacerle la invitación a toda aquella persona que quiera cambiar, que quiera salir de ese fondo de sufrimiento, ¿verdad? Del ya no preguntarse, ¿por qué me va tan mal? ¿Por qué no tengo dinero? ¿Por qué me duele la cabeza en la mañana? ¿Verdad? Entonces aquí tenemos en la ciudad de Camargo 5 grupos que a continuación nos van a dar las direcciones y los horarios para que acudan por información, que acudan sin vergüenza, que acudan con toda la libertad y los vamos a recibir con los brazos abiertos. A cualquier persona que quiera dejar de beber, que quiera hacer un cambio en su vida, hay una solución para eso.
1: Así es, el Grupo Amistad está en calle Comonfort, número 609, Colonia Centro, entre Centenario y Avenida Juárez, y sesiona en un horario nocturno de lunes, jueves y sábado de 8 a 9 y media de la noche. El Grupo Libertad está en calle División del Norte y Convención de Aguascalientes, Colonia Revolución, sesiona en horario nocturno de lunes, miércoles y viernes de 7 y media a 9 de la noche. El Grupo La Voz de la Esperanza en calle Tercera y Leyes de Reforma, Colonia Abraham González, y tiene un horario matutino de martes, jueves y sábado de 9 y media a 11 de la mañana, y en un horario nocturno de martes, jueves y sábado de 8 a 9 y media de la noche. El Grupo Primer Paso en calle Ojinaga y Morelos, Colonia Lagunita, y sesión en un horario nocturno de lunes, jueves y sábado de 8 a 9 y media de la noche. El Grupo Manantial en calle González Ortega y Luis Pasteur, Colonia San Isidro, y sesiona de lunes a viernes de 7 a 8 y media de la noche. Ahí está en la dirección.
0: Excelente, muy bien. Pues, pues agradecerles como siempre pues, la información. Muchas gracias por estar aquí, gracias.
1: Gracias.
0: Gracias.
2: Muchas gracias. Gracias.
0: Muchas gracias.
2: Muchas gracias a ustedes.
0: Bien, pues de esta manera vamos a la pausa. Son las 7:52, ya regresamos.
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0: Bien, ya regresamos, son las 7 de la mañana con 55 minutos aquí a través de La Grandota 97.5. Pues bueno, ya prácticamente para cerrar ya el tema rumbo al 2027 con el tema electoral, obviamente pues va tomando forma, lo hemos platicado durante este 2026 prácticamente que ya inició esto. Ya no, únicamente falta el tema del calendario o el proceso electoral de manera oficial. Y ante esto, y que hemos platicado el tema de lagunas en la ley electoral, o la inacción también por parte de las autoridades electorales, o pues también el movimiento que traen también ya los aspirantes, quienes buscan de alguna manera llegar a alguna candidatura. Y hay personas, e incluso funcionarios a nivel local, a nivel estatal, y ni se diga pues en la esfera nacional que buscan o que han hecho, dejado claro sus aspiraciones para el 2027. Hemos visto aquí en Camargo pues bardas pintadas, hemos visto alguna especie de pues de ahora sí que de, donde se deja clara la intención de quiénes serían los aspirantes. Tanto de un lado como de otro hemos visto este tema de bardas. Sin embargo, repito, esto más allá de si lo revisa o no la autoridad electoral, también va un tema de abuso, porque bueno, esto lo vi en Facebook, ahí en una publicación de un amigo que tengo en Facebook. Él dice que llega ahí a su propiedad y llega y ve que está, bueno, dice una grosería, ¿verdad? Dice que está una pinta en una de las bardas sin mi autorización. Dice, ¿saben si se puede denunciar o algo? Es lamentable. Es aquí cuando va mucho más allá. Repito, está el tema de pintar bardas con autorización y la acción o no por parte de autoridades electorales, si eso no un tema de adelantarse al tema de las campañas. Ese es un tema, repito, ahí está, pues bardas con autorización. Pero acá ya estamos brincando otro tema donde llegan y pintan bardas nada más porque la ven libre. Estamos, esto lo denunciaron, dice, le voy a dar lectura a lo que dice la barda, dice Morena, la esperanza de Camargo, y luego un hashtag es Gelo con A, así dice la barda. Pero aquí lo interesante, repito, es que es sin autorización ni siquiera, o sea, nada más llegan y pintan donde ven un espacio libre, así que cuide su barda, o ponga ahí, no rayar, o no sé, ponga una cámara, no sé. Es increíble, pues esto ya es un abuso. Ya es más que, o sea, ya brinca o ya se salta el tema incluso electoral, ya es un abuso de, pues sí, están dañando propiedad ajena, tal cual. Esto se puede denunciar no solamente en el tema electoral, deje usted eso, sino que ya es un caso de daño, no precisamente daño, pero pues están vulnerando la propiedad privada. Esta información, repito, dice Morena, la esperanza de Camargo. Y luego viene un hashtag y también pues la frase, ¿verdad?, que ya les compartí. Así está la información, así está la situación, y pues cuide sus bardas, porque si usted se descuida puede amanecer con una pinta ahí. Ahorita todos andan tras las bardas, o póngase abusado y la renta, pues mínimo con autorización, ¿verdad? Mínimo con autorización. Son las 7 de la mañana con 59 minutos. De esta manera llegamos a la parte final. Pablo, nos despedimos. Vámonos.
1: Sí, Edgar, los vamos a dejar con Mario Reina en las notas deportivas. Que tengan un excelente día, y déjeme decirle que nos vamos a ir con una temperatura de 22 grados centígrados, una temperatura muy agradable. El día de hoy la máxima, como le repito, es de 36 grados centígrados. Nos marca que nos podría llover durante el resto del día. Pues ojalá y nos llueva, Edgar.
0: Excelente, gracias, Pablo. Ojalá nos llueva y que nos caiga la agüita, para pues que resulta ser como siempre una bendición. Bien, 8 de la mañana en punto. Que tenga un excelente sábado. Pásesela bien. Ahorita nos vemos más al rato en Notifama. Y por supuesto, lo invitamos a que se quede en la programación de La Grandota 97.5. A continuación viene Mario Reina con toda la información deportiva. Y pues yo creo que un ratito más ahí con música. No sé si voy a poner Mario, pero bueno, quédese con la programación de La Grandota 97.5. Esto fue Despierta Camargo. Buenos días.

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0: buenos días. Muy buenos días. Bueno, vamos a iniciar la información hoy en este sabadito. Sábado 15, fíjese, y quincena, válgame Dios. Bueno, vamos a iniciar dándole a conocer primeramente. Bueno, no, vamos primeramente a mandar un saludo, ¿verdad? Vamos a mandar un saludo a todas las personas que el día de hoy pues están de manteles largos, cumpliendo algún aniversario o algo en especial. O su onomástico, ¿verdad? Bueno, mira, hoy es la Asunción de Nuestra Señora Madre Virgen María, ándele pues. Y luego se están conmemorando Alba, Luz y María Alba, usted se llama así. Bueno, pues, felicidades. Bueno, vámonos. También vamos a darle a conocer lo que vienen siendo los números premiados de la lotería y los pronósticos. Mire, en la lotería, el primer premio correspondió para el 250-23. El segundo premio, el 221-76. Y en los pronósticos tenemos que el del mediodía es el 9-14-53. El de las 3 es el 4-16-12. El extra, el 253-41. El de las 7 es el 8-37-91. Y el clásico, el 1-86-67. Así es que bueno, pues felicidades. Si usted la tiró por ahí con estos numeritos, enhorabuena. Y bueno, vamos a darle lectura a los poquitos mensajitos que están llegando ya por aquí, ¿verdad? Bueno, mire, aquí primeramente tenemos Margarita Gaitán, allá desde San Antonio, Texas, y nos dice: un café, un abrazo y un feliz día para ti. Buenos días, Magui. Muchas gracias, Magui, a su hermana Margarita, a su papá, el tremendo mago, ¿verdad? Y la nieta Fernandita. Bueno. Y también ahí, bueno, pues ahí nuestro buen amigo, el Tuercas. El buen amigo Lalo Soriano. Y se voy rumbo a Juárez, Mario. Órale, pues, que le vaya bonito, ¿verdad? Va a ir a traer fayuca. Llega a Juárez y termina en Juárez y luego se regresa hasta San Luis Potosí. Hijo, es bueno. Está largo, pero no, ya se acostumbró, ¿eh? Ya se acostumbró. Bueno, y luego también aquí nuestro buen amigo Lacho Rodríguez. Aquí también manda mensajito donde nos dice Lacho. Ya quiso, no quería, ya quiso, ahora sí, sí. Feliz sábado, que Dios te bendiga en este hermoso día, llene tu vida de amor, paz, alegría, te proteja siempre y guíe tus pasos con su infinita bondad. Órale, pues, bueno, pues muchas gracias, el buen amigo Lacho Rodríguez, ¿verdad? Bueno, y luego dije, ¿quién más está por aquí? Se apaga y ya después no quiere encender, hombre. Rosy Mata, que por cierto le mandamos a nosotros a todo el personal ahí de Rosy Mata, ándele sí. Allá Gris y a la tocaya Mari y a Rosy, ¿verdad? Ándele sí. Bueno, Rosy nos dice: feliz sábado, que Jesús te acompañe, te proteja y llene tu día de su paz, bendiciones. Ándele sí, pues. Bueno. Vamos a iniciar primeramente pues hablando de lo que es el campeonato estatal de béisbol, ¿verdad? Donde ayer pues hubo acciones y resultados de la siguiente manera. Dijo el Chiple: ponte el pisotón, Mario, quiero bailarlo. Órale, pues ahí está para el Chiple. Ahorita se agarra vueltas y vueltas y vueltas en la silla de ruedas, ¿eh?
1: Vamos a bailar.

0: Bueno, mire, tenemos que el día de ayer, tuvimos los dos partidos, ¿verdad? Nomás que únicamente a Delicias, pues se le acabó el corrido, se va de vacaciones Delicias, ¿eh? Y el que sigue con vida es Chihuahua, y se va directamente ya a la final, ya únicamente esperando el resultado entre Cuauhtémoc y los indios de Ciudad Juárez, ¿verdad? Porque Chihuahua le ganó los 4 seguidos a Delicias, ¿eh? 2 de en su casa y 2 de visita. Bueno, el primer juego quedó 2-1, favor Chihuahua. 7-3, favor Chihuahua. 9-2, favor Chihuahua. Y anoche, 8-4, favor Chihuahua. Así que Delicias se va sin un solo triunfo. Y a descansar y a prepararse para la próxima temporada. Luego la serie entre Cuauhtémoc, los manzaneros, y los indios de Ciudad Juárez. Pues aquí únicamente Juárez tiene pues un triunfo, ¿verdad? Que es lo que lo tiene con vida. Ojalá y ganara hoy Juárez, ¿verdad? Para que se emparejara la serie, pero no se emparejara la serie, pero cuando menos ya tendría un alivio y ya regresarían de nueva cuenta el sexto y séptimo partido allá Cuauhtémoc, pero vamos a ver qué sucede el día de hoy. Si hoy gana Cuauhtémoc, pues ya también automáticamente Juárez ya queda eliminado. Bueno, mis resultados, Cuauhtémoc le ganó el primero 10-9, el segundo se lo ganó 6-5 y el tercero lo gana Juárez 1-0 y anoche Cuauhtémoc le gana 11-8. Así es que eso es lo que está dentro de lo que es el campeonato estatal de béisbol, ¿eh? Así está la situación.
1: Por ahí, culebreándole. Para abajo, para abajo, para abajo.
0: 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Ándale pues. 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Bueno, vámonos.

0: Bueno, ¿sabe qué? Tenemos corte. Tenemos corte y regresamos inmediato que luego sal y vale, ándele.
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Y bueno, vamos a saludar ahí al buen amigo Lalo Ramírez, ¿verdad? Ahí a su esposa en el Barrote de la Soledad, que ahí los tiene a todo volumen, ¿eh? Órale, pues, muchas gracias a mi Lalo. Y ahí, pasar acá más abajito, ahí la señora Mica, ahí en Deportes del Indio, que ya anda ahorita ya trapeando, barriendo. Bueno, no para la señora Mica, muy trabajadora, la mera verdad. Y también acá el buen amigo Chuy Pérez, ahí enfrente, ahí en Canitas y Chevrones, Gaby. Y al Gene, échale ganas, mi Gene. Ahí están, ya ahí está dándole vueltas y vueltas y vueltas y vueltas y vueltas y vueltas. Y ahí se lo ando a Carmelita y a Alma, ¿verdad? Que son las personas que están ahí al frente junto con él. Y al Chapito Villalobos, allá en lo que es el barrio de La Huacana, en la Trías y Pípila, ¿verdad? A ella y su señora esposa. Y también el Chapito, el del mobiliario, el Chapito Junior, ¿verdad? Órale. Y acá también en Gorditas y Burritos, el Centenario. Ahí también le mandamos un saludo, están ahí, ¿cómo no? A la señora Nena, ¿verdad? A Vero, a Esmeralda y a Panchito, órale. Y también acá también al Armando allá en la panadería de las Damas, y también acá a Chonito Correa, acá en la Yani, ahí le mandamos un saludo a Chonito, que también está por ahí desde muy temprano, desde las 2 de la mañana, se nos sintoniza, ándale pues. Y a Chavita Trillo, allá desde el Arroyo de las Indias, órale, dan el saludo para él, ¿verdad? Y dan el saludo por ahí al barbacoa, al güero, y al buen amigo Huicho, el de Barrotes, Kenia, también un saludote, que también está por ahí, siempre muy al pendiente. Bueno, vámonos con más información, y aquí tenemos ahora lo que es la programación del Big Ball de la Chewis Portillo. Para este domingo, temporada que lleva por nombre de Jesús Guerrero Martínez Yáñez, más conocido como El Gallito, y Grupo B, que lleva por nombre de Jorge Adrián Blanco Muñoz. Y tenemos que mañana todos los juegos son a las 10:30. Blue Jean, los Azulejos, van a enfrentar al equipo pariente de los Trinitarios, Bordados Camargo, Tortillería Andrea y Tortillería México. El partido será en el campo de los hermanos Carmona. Luego Granja Mister Reinas, Ferretería El Centauro, Helado Chito, enfrenta a Venados Agromac Raxa en el campo del Choque Portillo. Búfalos enfrentará a Familia Estrada, Yonque El Tartacas, Bar El Tecolote. El partido será en el campo del Nazi Robles. Y en más de lo que es la Chico Esportillo, aquí tenemos la otra hojita, ¿verdad? Dice, los tres amigos van a enfrentar a la familia Vizcaíno Nájera en el campo de Poncho Guerra. Saludos, buen amigo Poncho, allí en la privadita, ¿cómo se llama ahí la calle? Está, hijo de eso, es la Moctezuma y válgame, ya se me olvidó. La callecita es donde está la mera esquina, hombre. Bueno, ahorita me acuerdo. El Callejón del Patrocinio se llama, Callejón del Patrocinio. Usted ni lo conoce, no sé dónde queda esa, pero bueno, ahí es. Es la que, esa calle empieza de la Moctezuma a la Aldama. Son dos cuadras nada más, así se llama, Callejón del Patrocinio. Bueno, ahí donde vive el buen amigo Poncho Guerra. Y luego el otro partido será ante Tonis Muñoz contra Diablos Rojos. El partido será en el campo del Indio Hernández, del Tremendo Cucho. Luego Hermanos Alvarado va contra Soluciones Energéticas Camargo, en el Hermanos Alvarado. Y Plaza Ginder, Funerales Bañuelos, Llantera de Beto Mora, Óptica Real Visión, va contra Toy, Alineación y Balanceo Juanito, Familia Pizarro. El partido será en el campo de Martín Villa. Órale pues, sal y vale.

Bueno, hablando de más béisbol, ¿verdad? Pero esta es la Liga Unificada, allá en la Cruz, Chihuahua. Información que nos envía por ahí el buen amigo el Bozo Porras, allá de la estación. Y nos dice que este domingo se va a llevar a cabo la ceremonia de premiación e inauguración, ¿verdad? De la temporada que lleva por nombre de Martín Cimental Calderón y Freddy Burciaga Aceves. La inauguración está programada para este domingo, o sea, mañana, domingo 16 de agosto, en el Estadio de la Cruz, pero allá en la Panamericana, ¿eh? Allá va a ser a las meras 9 de la mañana, porque terminando la ceremonia de inauguración, se tiene por ahí la programación, ¿verdad? Los juegos. La Cruz va a enfrentar a Estación La Cruz en el Estadio de la Cruz, y el ampere será José Luis Lara Jr. Luego, los arreglados de Morileño van contra Talentos de Altavista. El partido será en Morileño y el ampere será Guillermo Chávez. Talentos Corraleño va contra Tesoros de Floreño. El partido será en Corraleño y el ampere será José Luis Lara. Luego, por la tarde, a las 3:30, Camaleones de Leyes se enfrentará a Piratas de San Ignacio. El partido será en Leyes y el ampere será José Luis Lara Jr. Eso es lo que está por ahí dentro de lo que es el béisbol de la Liga Unificada.

Bueno, voy a hacerle la invitación, ¿verdad? 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Órale, pues. 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Bueno, mira, aquí me llegó un mensajito de la señora Angelita y nos dice en su mensaje que es una canasta de Pambla. No, yo, pues, no, y sí, fíjese, casi puros panes de blanco. Bueno, pues hay que hacer lonche, ¿verdad? Hay que hacer lonches. Feliz sábado. La mayor riqueza es levantarse cada mañana y darnos cuenta que Dios nos ha regalado un nuevo día. Y ya le digo, ahorita una tacita de café, unas manitas. ¿Y qué son? ¿Cinco? Sí, cinco panes de blanco, ¿no? Pues ya, para toda una familia, ¿verdad? Para comer lonches. ¿De qué le gusta? ¿De qué se le antojan? De picadillo, ¿verdad? Así, bien ricos, bueno. Muy buenos días, dice ahí Angelita, órale, pues, sale y vale. Y luego acá, la maestra Lupita también manda su mensajito, y en él dice, sábado, dice, no, ¿qué? No esperes tener todo para disfrutar de la vida. Ya tienes la vida para disfrutar de todo. Feliz fin de semana. Ándale, pues, muchas gracias a la maestra Lupita Reyes, ¿eh? Bueno, ¿quién más está por aquí? Ah, mi hermana Lili, allá desde la fronteriza Ciudad Juárez. Ahí manda una mujer muy elegante. Y luego dice aquí, nomás dice, buenos días, iré con una tacita de café, así humeando el cafecito, así bien rico, ¿eh? Órale. Y acá nuestro buen amigo Cuco Martínez, manda también su mensajito en el cual nos dice, feliz y bendecido sábado, Dios renueva tus fuerzas hoy y llena de ánimo y te recuerda que no estás solo. No, claro que no. Qué bueno, ándele pues.

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Ándale, pues. Bueno, mira, aquí tenemos ahora lo que es la programación para hoy sábado y mañana domingo de lo que es el fútbol municipal, del Clausura 2026, que lleva por nombre de Aarón Cobo Zapata, en paz descanse. Lo conocí bien chavito, Aarón, ahí en la, vistiendo la casaca o el uniforme de la Rebu. Originado de la Rebu, órale. Bueno, tenemos que para hoy sábado, dice aquí que a las 6 de la tarde en el campo del Viejo Pérez, ahí en la Colosio, el equipo de Valentín, Amigos de Cruz, se enfrentará a Pequeños Gigantes. Luego a las 6 en la Rebu, Rey Davis FC va contra Deportivo Gran González. Y por último, hoy a las 8 en la Rebu, Utecán va contra Boquilla FC. Bueno, y no, mañana en la Rebu a las 8 y a las 10 y a las 12, son 3 partidos ahí en la Rebu. Bueno, a las 8 juega Lobos Bingo Pizza contra Calavera 16. A las 10, Troncos va contra San Pancho FC. A las 12, El Herradero va contra Real Camargo. Luego en el campo del Viejo Pérez, mañana a las 8 de la mañana, el equipo de Chino Vázquez se enfrentará a Ibelean FC. Y a las 10, también ahí en el campo del Viejo Pérez, Calavera Junior va contra Lobos Río Frío. Y por último, en la ciclopista, ahora no nos mandaron a Roma. Ahora en Roma está muy lejos y no hay sombritas, es lo malo, que ahorita no han puesto todavía arbolitos ahí, hombre. Si ya con la misma, fíjese que con la misma agua que ¿cómo le dice? Que se derrite ahí los hielos cuando llegan ahí los refrescos, ¿verdad? Pues ya, si tuvieran ahí unos arbolitos ya con la misma agua que queda ahí en las bolsas, pues ya tendrían ahí unos arbolitos para que tuvieran más sombra, pero bueno. Cada quien, mire, vean ahí los estadios de, o los campos ahí del béisbol de la Chihuahua Esportivo. No, hombre, ya tiene bien bonito por ahí el tremendo cucho, anda gorro que aquí, que acá, que falta agua aquí, falta agua acá y falta más agua acá. Y aquí hay que poner unos huizaches y que este, que el otro, unas moras y unos moros y órale. Y acá en el campo de Roma, no, hombre, pobrecitos, ahí los que van a jugar. Y pues, bueno. Bueno, precisamente va a estar aquí en la ciclopista, aquí en la deportiva. A las 8 de la mañana, Santa Cruz va a entrar al equipo de Tigres. Luego a las 10, también en la ciclopista, FC Velos va contra Rayados. Eso es lo que está dentro de lo que es el fútbol municipal.

0: Bueno, se acabó la conga, ¿verdad? Bueno, vamos un corte y regresamos inmediato que luego, órale.
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Bueno, amiguita, me está preguntando una persona al teléfono, Yasecar. No me lo sé yo, la mera verdad. Yo sabe, oigo el comercial, pero no, la mera verdad, no se me ha grabado. Bueno, mire, aquí nos envía un mensajito la señora Oli Ávila y nos dice en él... A ver, espéreme, porque no sé qué hizo. Oye, así ya, ahora sí ya. Dice, la vida sabe mejor cuando la... ¿Qué? La endulzas con gratitud y amor. Buenos días, feliz sábado. Ándale, igualmente, señora Oli. Y luego aquí, Panchito Castillo también ya llegó con su mensajito. Y nos dice en él, para ser feliz, agradece lo que tienes, suelta lo que te pesa y confía en todo lo que llega en el momento justo. Disfrútalo simple, ama con el corazón y recuerda, cada día es un nuevo comienzo. Ándele. Bueno, muchas gracias, el buen amigo Panchito Castillo. Y luego acá nuestro buen amigo Miguelón, allá de la ciudad de Jiménez, el tremendo Miguel García, ¿verdad? Feliz sábado, y luego hay un perrito haciendo ahí unas fioletitas ahí en el asador, y unas chelas ahí en el lado, ahí, yo volé, para que vea. Bueno, ándale, mi Miguelón, gracias, dale. Y luego aquí, mire, el Calimán, vamos, aquí dice el Calimán, aquí en su mensajito, dice, ya amaneció, buenos días, que Dios nos cuide, nos proteja, y nos libre de todo mal, amén. Y luego, ¿qué dice acá, aparte? ¡Ánimo! Y en tu pelo, Mario, con Gerson Liz. Bueno, a ver si te alcanzamos a poner. Bueno. Y luego, ¿quién más está aquí? La sobrina, Selene. Dice, Señor, gracias por un día más. Solo te pido salud. De lo demás, déjame luchar a mí. Buenos días. Ándele, pues. Bueno. Y déjeme aquí timbró. Déjeme quién llegó. Ah, mire. Qué milagro. Que se reportó a la maestra. Ah, es que me está dando el teléfono. No, si la maestra donde quiera está. Ay, pues su nombre. O por algo es maestra, ¿verdad? Y luego, ¿dónde vive? La magisterial, claro. Bueno, mire, la persona que me está preguntando por el teléfono de Yasecar, aquí me lo acaba de mandar la maestra Maribel. Es 648-46-230-02. Así que la persona que ahorita estaba preguntándome por el teléfono de Yasecar, 648-46-230-02. Ah, órale. Me está mandando otro mensajito. Dice, no se me olvida, Mario, porque ese teléfono era de mi mamá. Ay, dice, ah, es que ese teléfono de mi mamá. Ajá, órale, pues, bueno. Ándele, pues, maestra, muchas gracias. Hasta que despertó o hasta que apareció, ya... Pues ya hace mucho que no se reportaba, ¿verdad? Es que nomás se reporta ya para cuando va a hacer, ¿cómo se llama? La carrera guadalupana. No es porque corra, pero le gusta mucho ir a ver la competencia de la maestra Maribele. Y bueno, mira, aquí la señora Natalia Ramírez también manda su mensajito donde nos dice, no hay prisa, cada lugar es aquí. Todo momento es, ¿qué? Es ahora, órale. A ver. No hay prisa. Cada lugar es aquí y todo momento es ahora. Órale, bueno, pues muchas gracias allí a la señora Natalia. Bueno, y luego también acá tenemos otro mensajito. La señora Julia, mire, ya despertó la señora Julia. Ah, no, sí me pidió canciones temprano. No, Mario, no se va a enojar después porque está diciendo que duerme mucho. No, ya me acordé que sí me habló temprano y me pidió unas melodías. Sí se las programé, cómo no. Y aquí manda el mensaje, dice, que Dios conceda alegría, paz y gozo en el corazón. Bendecido sábado. Órale. Bueno. A ver qué dice la maestra. A ver. Va. No quiere. No quiso. Va. Pues se fue la llamada, maestra. Yo le iba a pasar al aire la llamada, pero ya. Se me fue. 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
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Ah, pues el esposo, la esposa también, ¿por qué no, verdad? Sí.

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1: Bueno, dice la maestra Maribel que no quería hablar conmigo. No se falle, Mario, no se crea. No, dijo, es que se me activó, Mario, y salió la llamada, por eso no le contesté, porque se activó solo. Dijo, yo no quería hablar con usted, yo nomás le quería dar el mensaje, y sin querer queriendo, pues se activó, ¿verdad? Ándele, pues, muchas gracias de todas maneras por el teléfono, ¿eh? Y también tenemos aquí más mensajes, ¿verdad? Dije, porque ya no nos vamos. Marlon César, el viejo del sombrerón, ¿qué nos dice? Dice, ufa, los himnos... No, se ya pasaron, Marlon César. Bueno, buenos días a todos. Ahí de parte del viejo del sombrerón, ¿eh? Órale, pues. Iro el Güero Santana, allá desde Starling, Colorado, originario del Ortegueño, ¿eh? Dice, feliz sábado 15 de agosto, buenos días. Que hoy sea un día maravilloso, lleno de éxitos y bendiciones para ti. Que Dios te regale motivos para seguir adelante y ser feliz. Ándale. Ten un excelente día, un excelente fin de semana. Órale, pues, muchas gracias allí a Martín, el Güero Santana, allá, y como digo, allá está en Starling, Colorado. Dice que ahí se parece mucho la feria de allá de Starling, Colorado. Se parecen aquí a la de Santa Rosalía, dice. Órale, y ahí viene ya la feria de Santa Rosalía también, ya. Ya lo tenemos a la vuelta de la esquina. Bueno, ahí también se está reportando el buen amigo Beto Campos, allá desde Houston. Ya terminó de correr y dice, muchas gracias, Mario, y felicidades para todos en este fin de semana. Órale, pues, ahí de parte de Beto Campos, y su esposa Cuquita, órale. Y Chuy Pérez nos dice aquí en su mensajito, ánimo, compa, órale, puro para adelante, buenos días, órale, buenos días. Bueno, ya salimos compas de Tarumaras o compas de cuáles, ¿verdad? El buen amigo Tolo, también aquí manda su mensajito, Tolo, mire. Aquí nos dice Tolo, dice, gracias a Dios por hoy y por las pequeñas cosas que hacen grande el día. Órale. Y luego aparte, deja ver qué dice, porque siempre me manda otro mensajito aparte. Mario Reina Aragón, buenos días, felicidades hoy en este fresco y bendecido día. Un saludo para todos los madrugadores y trabajadores del campo y la ciudad. Acá en Los Filtros, José Bartolo. Órale, pues, mi Tolo. Felicidades también por allá, usted en la chamba. Y el buen amigo Dago Aldana y su esposa Dorita, también aquí dice, muy buenos días, Mario, que tengas un excelente y bendecido sábado, un gusto saludarte. Órale, igualmente también para ustedes, muchas gracias. Y luego aparte, bueno, eso ya lo se había leído, a ver. Ah, mire, Pepe Roacho y su esposa Hilda nos dice, buenos días, que todas las cosas buenas en nuestras vidas se multipliquen. Y la mano de Dios esté siempre sobre nosotros. Amén. Ándele, pues, muchas gracias ahí, Pepe. A Pepe Roche y su esposa Hilda. Y lo... Deja ver quién más. Qué vole. No, déjeme ahorita busco, porque ya vamos a los deportes.

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1: Bueno, vámonos directamente a la ¿cómo se llama? La Liga Cup, que ya empiezan ya, pues a pesar de hoy, a ver cómo dice, que está aquí. A ver. No, yo ando en el béisbol, Mario. quiero la Liga MX. A ver. Bueno, mire, aquí tenemos precisamente para el día de hoy lo que son la programación del béisbol de Grandes Ligas, ¿eh? 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Bueno, mire, le decía que en el béisbol de Grandes Ligas para hoy tenemos que a las 11:10, Tigres de Detroit van contra los Medias Blancas. Luego los Cachorros de Chicago a las 12:20 enfrentarán a los Cardenales. A las 1:07, los Azulejos van contra los Yankees de Nueva York. Luego los Gigantes enfrentarán a las 2:05 a los Rockies de Colorado, a la gente de Marlon César. A las 2:10, los Mets van contra los Nacionales. Luego los Mantarrayas se enfrentarán a los Orioles a las 4:10. Y también a las 4:40, los Rojos de Cincinnati estarán enfrentando al equipo de los Marlines. Mientras que los Astros de Houston, la gente de Beto Campos, a las 5:10 va contra los Marineros de Seattle. Mientras que los Mellizos se enfrentarán a los Phillies de Filadelfia, 5:10. Guardianes va contra los Padres de San Diego, también a las 5:10. A las 5:15, Bravos de Atlanta van contra el equipo del Diamondback. Mientras que los Dodgers de Los Ángeles enfrentarán a los Cerveceros a las 5:15. Y a las 5:15 también, los Piratas de Pittsburgh enfrentarán a los Mediarrojas de Boston. Mientras que los Serafines a las 7:38 van contra los Reyes de Kansas City, contra la gente del Calimán. Y por último, tenemos que Atléticos de Oakland enfrentarán a los Reyes a las 7:40. Eso es lo que está por ahí dentro de lo que viene siendo el béisbol de Grandes Ligas allá en los Estados Unidos.
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0: Bueno, vamos a un corte comercial porque ya no nos vamos. Ya no salimos directamente a los... Bueno, déjenme poner para la hora, sí, ya. Vámonos. A los sagrados alimentos, iba a decir.
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Bueno, mire, aquí tenemos un mensajito que nos envió ahí el buen amigo La Gacela y su esposa Lupita, desde Oklahoma. Buenos días, que este nuevo día te traiga 1,000,000 de razones para sonreír. Hijo de su, pues claro que sí, ¿verdad? Es lo que me gusta a mí, sonreír, sonreír, sonreír. Dice que estoy loco, pero bueno. ¿Quién más, quién más? Bueno, allá lo de las San Judita también. Buenos días, Mario, para todos, toda la gente que te está escuchando, órale, pues, allá de Chihuas, sector 3. Ándale, pues, muchas gracias. Y dejé ver qué más está por aquí, que no he leído, no le he leído. No, yo creo que son todos, ¿verdad? Son todos los que están pendientes, pues. Bueno, vámonos a otra información que tenemos aquí ya. La liga. Ah, pues que andaba buscando. A ver. ¿Por qué se me perdió de repente? Siquiera tenía ya lista, hombre. A ver, vamos a ver, déjame ver si está por aquí lo que yo quiero. Sí, aquí están. Bueno, vamos ya ahora con la Liga Cup. En los cuartos de final, que ya inician este próximo martes. Monterrey va contra el Chicago Fire, el que eliminó a Cruz Azul. El Chicago nos eliminó. Luego también el miércoles a 8:30, el León va contra el Laker. Luego el miércoles, Toluca va contra Austin. Luego el América enfrentará al Columbus. Y, déjeme ver qué más. No, pues son todos los que están ya nomás en los cuartos. Son 8 equipos, sí, exactamente, son 4 juegos. Bueno, pues vamos a ver si siguen avanzando los equipos mexicanos, ¿verdad? Sobre ese programa que hay. Bueno, vámonos a ver. Bueno, y en la Liga MX, ya la jornada 4 arrancará hoy a las 5. El Atlante va contra el Toluca. Luego Monterrey enfrentará a Juárez. Atlas va contra Tigres. Y mañana domingo, Pumas enfrentará al Querétaro. Luego el América va contra San Luis. También mañana domingo, Santos se enfrenta a las Chivas del Guadalajara. Mientras que Tijuana, los Cholitos allá en Tijuana, van a recibir a Cruz Azul. Mientras que el lunes, el Necaxa enfrentará a León. Y también el lunes, Pachuca va contra el Puebla. Eso es lo que mencionan por ahí, dentro de lo que es el fútbol de la MX. ¿Qué vale? ¿Qué vale? ¿Qué le pasó, hombre? ¿Por qué se quitó la melodía, hombre? Y estaba re bien, hombre.

0: Bueno, mire, únicamente ahorita ya no tarden en llegar, Armando, ¿eh? Si usted tiene a alguien en su casa que cumple años, bueno, para que participe en la rifa de un rico y delicioso pastel ahí de Panificado Regia, de la línea de pasteles María Bonita. Ya recuerde que Armando, de lunes a sábado, la rifa es a las 9:30, ¿eh? 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Y un servidor, mañana, si yo no presta vida y salud, mañana Mario estará en el programa de Domingos Deportivos y la rifa del pastel es a las 9, porque a las 10 se va Mario. A las 10 se va Mario, entonces hay que la rifa la hacemos temprano porque aquí no les pedimos que nos llamen, únicamente que se vengan inmediatamente. Si ya salió agraciada la persona que usted anotó que cumplió años o es día de su santo, porque los domingos es para los que cumplen años y para los que es día de su santo. Y la rifa también, no es que la rifa la hacemos exactamente a las menos 9, porque el domingo pasado me hablaron dos personas ya casi a las 9:15. Digo, no, ya hasta vinieron por el vale del pastel. Digo, oiga, pero ¿qué no lo rifan a las 9:30? Le dije, entre semana sí. Ponga atención, entre semana sí. Los domingos la rifa es exactamente a las 9. Y yo durante toda la mañana, si yo me presto esto, durante toda la mañana cuando le estoy diciendo el pastel, yo les digo, la rifa va a ser a las 9. Y la persona que me haga y anota a alguien, le dijo, la rifa es a las 9. Le tocó el 5, le tocó el 8, le tocó el 10. Pero la rifa es a las 9. A la rifa es a las 9. Y pues mucha gente no entiende o no quiere entender, ¿verdad? Y a veces que ya después de que terminé yo con la rifa, pues me están hablando para apuntar a alguien para la rifa. Le digo, no, ya. Es más, se lo están acabando, yo creo ya. Pero como dijo Marrón César, Mario, no batalle. No les diga que vengan. Mejor si ellos hasta su domicilio, dígale que le den la dirección y usted ahí se lo lleva hasta su casa para que no batallen. Para que no usted espere que lleguen, vengan a recoger el pastel. Mejor usted lléveselos personalmente. Estaría bueno, ¿verdad? Bueno, ya me voy. Ahora sí ya me voy. Yo estoy hablando ya de más de pura hambre, ¿verdad? No se crea, pero sí ya andamos allá. Ahí andamos ya. Ahora déjeme ya nomás recibir la llamada. Ya para irnos. A ver. Sí, bueno. Bueno, bueno.
1: Buenos días.
0: Buenos días.
1: ¿Ya se acabó la rifa?
0: No, ahorita a las 9 de la rifa, Ahorita ya notaron llegar el Armando para que la anote, La rifa es a las 9:30, ¿eh? Hoy sábado, la rifa es a las 9:30. Y ahorita Armando, ya nomás termino yo, ya viene Armando y ya usted le llama para que lo anote a su cumpleañero que tenga usted por ahí, ¿eh? Ándele, para servirle, hasta luego. Sí, no, la rifa es hasta las meras 9:30. Ya le digo, es entre semana, 9:30. Mañana domingo, sí, es a las meras 9. No se confundan. Bueno, ya nos vamos, así ya me voy. En los deportes es toda la información. Su amigo y servidor, Mario Reina. Y no lo olvide, como siempre, nuestra recomendación. Practique el atletismo, ya que el atletismo es el cimiento del deporte. Y no lo olvide, el deporte nunca termina. Y coma frutas y verduras y tome mucha, pero mucha agua.
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2: Muy buenos días, buenos días. Oye, ya sabadito. Sabadito 15 de agosto. Y ya estamos listos y el día de hoy cumples años. Es el momento para que nos marques aquí a cabina, ¿verdad? Para felicitar a esa persona que el día de hoy está, pues, cumpliendo años. Y le quieres felicitar, por supuesto, pues lo registramos para que tenga la oportunidad del pastel. Pastel ahí de los amigos de Panadería y Pastelería Regia, ¿verdad? Por aquí, en mensajito, me dice... para Betsabé Blanco Carrillo, de su tía Mari Muñoz. Ándele, muchísimas felicidades para Betsabé, que será la número uno, para el sorteo del pastel. 648-46-205-27 y 209-60, nuestra línea por aquí en cabina. O a través ahí en el mensajito de WhatsApp, 648-100-0040 y en el 100-0060.

0: Vamos a ver, llamadita. Buenos días. ¿A quién, perdón? Brandon Eliud. Eliud Gardea López. Muy bien. ¿Quién le felicita? La familia. Oiga, pues el número 2, Brandon, para el sorteo. Hasta luego. Igualmente, hasta luego.
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0: Oye, es que no pude enlazar esa llamadita, ¿verdad? No se pudo. Déjeme ver por acá otro mensajito. Otro mensajito que nos llega, ¿verdad? Vamos por esta llamada. 9 de la mañana con 7. Buenos días.
2: Buenos días.
0: Buenos días.
2: Oiga, para visitarle a la señora Nancy Barrón Cerros.
0: Claro que sí, señora Nancy Barrón Cerros. ¿Quién le felicita?
2: Su familia aquí en Las Pilas, ella es de San Ignacio.
0: En Las Pilas y nos escuchan San Ignacio. Muy bien, pues sí, número...
2: San Ignacio y la felicita la familia aquí en Las Pilas.
0: Ándele, pues número 3 para el sorteo, ¿eh?
2: Ándale, pues gracias.
0: Hasta luego, felicidades.

0: buenos días.
1: Buenos días.
0: Dígame, buen día.
1: ¿Para apuntar un cumpleañero?
0: Dígame, ¿quién es?
1: Héctor Omar.
0: ¿Héctor Omar?
1: ¿Morones?
0: Sí.
1: Bonilla.
0: Bonilla. ¿Quién le felicita?
1: Su esposa y sus hijos.
0: Esposa e hijos. Pues Héctor, felicidades, número 4, ¿eh?
1: Muy bien, gracias.
0: Hasta luego, muchas felicidades. Ya participando también en el pastel. Acá está otra llamadita. No, hombre, se nos fue. Bueno, déjeme le digo por acá el mensajito que nos llegó. Dice, buen día para Jorge Emiliano Flores Irigoyen. Hoy está cumpliendo 15 años. Hay de su abuelita y bisabuelos que le quieren mucho. Órale, pues saludos. Felicidades a Jorge Emiliano Flores Irigoyen. Hoy está llegando a sus 15 años. Abuelita y bisabuelos te quieren mucho y hoy te están felicitando, ¿eh? Bien. Qué linda está. Déjeme voy por llamada. Buenos días.
2: Buenos días.
0: Buenos días.
2: Oiga, para felicitar al señor Sergio Burrola Hernández.
0: Sergio Burrola Hernández. ¿Quién le felicita?
2: De parte de toda la familia.
0: Muchas felicidades, señor Sergio, número 5, ¿eh?
2: Ok, gracias.
0: Hasta luego, felicidades.

0: Buenos días.
1: Dice por aquí el mensajito. Buenos días para Alejandro León Díaz. Hoy está cumpliendo años, lo felicitan sus papás, la señora Cuca y el señor Carlos, desde Juárez, Chihuahua, hasta Midland, Texas. Hasta Midland, Texas, órale el saludito ahí para Alejandro León Díaz. Ahí desde Juárez hasta Midland, Texas. Mi tremendo Alejandro León, muchísimas felicidades.

0: Oye, por aquí el mensajito dice para mi tía Lourdes Medrano, está cumpliendo años. Ándele, pues muchas felicidades. Número 6. Número 6 ahí para Lourdes Medrano. Lourdes Medrano, felicidades. Ya está participando, con el número 6. Voy a la pausa comercial. Vamos con ellos. Yo regreso con más de Pasteleando con Armando. Nuestros amigos de Panadería y Pastelería Regia. Ahí venimos.
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4: Bueno, pues ya regresamos, ya a las 9 de la mañana, 14 minutos, en este sábado 15 de agosto, día de la Asunción de la Santísima Virgen María. Y felicitamos también a quien lleve el nombre de Alba, quien se llame Luz, quien lleve el nombre de María Alba. Pues este 15 están celebrando su santo, ¿eh? Felicidades. Saludito de felicitación para Teodoro Moreno, fíjate nada más, Moreno, donde yo escribo así como que, ay Dios, Teodoro Moreno Rodríguez, muchas felicidades, se le felicita a su hija y nietas, señor Teodoro, y ya participando con el número 7, ¿eh? Buenos días.
5: Buenos días.
4: Buenos días.
5: Oiga, para apuntar una quinceañera.
4: Sí, ¿cómo se llama?
5: Claudia Alicia Cárdenas Pizarro.
4: Claudia Alicia Cárdenas Pizarro. Muy bien, ¿quién le felicita?
5: Su familia.
4: Ah, pues felicidades, felicidades. Número 8, Claudia, ¿eh?
5: Ándele, gracias.
4: Hasta luego, muchas felicidades.

muy bien, ya estaba yo acá con los numeritos, ¿verdad? Preparando ya la tómbola de Pasteleando con Armando. Tengo a 8 cumpleañeros que participan por el pastel. Hay tiempo, todavía tenemos tiempo, son las 9:17. Así que hay tiempo para felicitar a quien esté el día de hoy cumpliendo años. El vecino, ahí el compañero de trabajo, algún familiar, alguien que tengas por ahí en el Facebook, ¿verdad? Y cumpleaños el día de hoy. Tú felicítalo y pues tiene la oportunidad del pastel. González Ortega 820.

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1: Oye, 9:18. Oye, tenemos mucho tiempo todavía, ¿eh? Hay tiempo para ti que estás cumpliendo años. Si no te han felicitado, mándanos mensajito, márcanos a cabina.
2: Qué lindo.
1: Para que el día de hoy, pues, te felicitemos, claro, ¿verdad? Y tengas la oportunidad del pastel. Qué rico está el día de hoy, ¿verdad? Ay, Dios, muy bonito amaneció nuestra mañana. Este sabadito.

Bien, déjenme felicitamos pues a las personas cumpleañeras hasta ahorita, ¿verdad? Betsabe Blanco Carrillo, hoy cumple años, felicidades. También para Brandon Eliud Gardea López, muchas felicidades. Para la señora Nancy Barrón Cerros, ella nos acompaña ahí en San Ignacio, ¿eh? Y le está felicitando a la familia por ahí en Las Pilas. Felicidades también para Héctor Omar Morones Bonilla. También felicitamos al señor Sergio Burrola Hernández, para Lourdes Medrano, también para el señor Teodoro Moreno Rodríguez, para Claudia Alicia Cárdenas Pizarro y para Clara Muñoz Granados. Ellos están participando por el pastel, ¿verdad? Luego Jorge Emiliano Flores Irigoyen, pues una felicitación también para él, ¿verdad? Tú no entras al sorteo, mi tremendo Jorge Emiliano, muchísimas felicidades hoy en tu cumple, ¿eh? Por ahí te están felicitando a tu abuelita y bisabuelos que te quieren mucho. Órale. También felicitamos a Alejandro León Díaz, que tampoco, ¿verdad? Tampoco entra al sorteo del pastel, porque pues él nos acompaña por allá en Midland, Texas, y lo está felicitando por ahí la señora Cuca y el señor Carlos, sus papás, desde Juárez, Chihuahua. Así que hasta Midland va el saludito, Alejandro León Díaz.

Oye, pues ya casi estamos listos para irnos al sorteo, ¿verdad? 9 de la mañana con 26 minutos. 9 con 26. Dice por acá. Ah, es Clara Muñoz. Clara Muñoz Rojas. Ándele, pues aquí corregimos, ¿verdad? Clara Muñoz Rojas. Muchas felicidades. Que es la número 9, ¿eh? Para el sorteo.

0: Ok, oye, pues yo creo que fueron todos, ¿verdad? Fueron 9 cumpleañeros el día de hoy que participan para el pastel. Así que muchísima suerte. González Ortega, 827, ahí en la Colonia Centro. Por ahí está la matriz de nuestros amigos de Panadería y Pastelería Regia. Con una sucursal en Colonia Abraham González. Por ahí en la Novena y Ayuntamiento, justamente frente a la plaza, ¿eh? Por ahí están. Así que nos vamos al sorteo, recordándoles que hay 2 números que salen eliminados y habrá un tercer número, ¿eh? Quien se haya registrado, pues con ese numerito será el afortunado ganador de este pastel. Así que muchísima suerte para ustedes, compañeros. Y nos vamos con el primer eliminado, ¿eh? Hoy sí estoy aquí yo solo, mi tremendo Yair. Pues entró más temprano el día de hoy, ¿verdad? Entró más tempranito mi tremendo Jair. Así que vámonos con el primer número eliminado. Vámonos con el primer eliminado, ahí viene, ¿eh? Aquí lo tengo. Y es el número 5 que se registró el señor Sergio Burrola Hernández. Queda eliminado, señor Sergio. Muchas felicidades en su cumpleaños. Él está felicitando a la familia. Que se la pase usted muy bien, ¿eh? Y bueno, la recomendación, pues un pastel ahí de Panadería y Pastelería Regia, ¿eh? Señor Sergio, felicidades. Viene otro numerito que también queda eliminado, ¿eh? Este número que ya tengo aquí está eliminado y es el número 8. El número 8, que es Claudia Alicia Cárdenas Pizarro. También eliminada, Claudia. Muchas felicidades también para usted hoy en su cumple. Se la pase muy bien. De igual manera, pues hay un pastel para celebrar su cumpleaños de Panadería y Pastelería Regia. Este número será el ganador, ¿eh? Este que ya viene aquí. Mira, ¿se oye? Será el ganador. Así que suerte para los que todavía están aquí. Aquí lo tengo. Aquí lo tengo. Es el número 1. El número 1. Betsabé Blanco Carrillo. Oye, es que ayer salió el 1 también, ¿verdad? No sé. Yo nunca he estado en un lugar así de apuestas y todo ese rollo. No va a tener imán, ¿verdad? Es el número. Ay, sí. Pues salió otra vez el número 1, Betsabé Blanco Carrillo. Muchas felicidades. Tiene un minuto, ¿eh? Tiene un minuto para que nos haga la llamadita y el pastel el día de hoy lo tengan por ahí en casita. Para celebrar el cumpleaños de Betsabé Blanco Carrillo. Vamos a ver si es la llamada. 9:30 ya. Sí, buenos días.
1: Sí, yo apunté a Betsabé Blanco Carrillo.
0: Ándale, pues muchas felicidades. ¿Ya es mayor de edad ella?
1: Sí, cumple 23 hoy.
0: Hombre, está bien jovencita Betsabé. Oiga, pues le encargo la credencial de lector de Betsabé, la persona que venga a recoger el boletito a oficina antes de la 1, porfa. ¿Sale?
1: Ok, gracias.
0: Hasta luego y muchas felicidades. Betsabé Blanco Carrillo. Hoy se lleva el pastel de los amigos de Panadería y Pastelería Regia. A nombre de ellos y de todos los que estamos por aquí en la radio, a usted, cumpleañero de este sábado 15 de agosto, muchas felicidades, que se la pasen de lo mejor, ¿eh? Y quienes estén celebrando otra cosita, de igual manera, disfrútelo mucho. Mañana hay pastel, por supuesto que sí, ¿verdad? Mañana también hay pastel ahí con el señor Mario Reina. Él está desde bien tempranito, ¿eh? La rifa, el señor Mario la hace a las 9, abusadillos. Así que si cumples años o celebras tu santo ahí con Mario Reina, mañana domingo sí entran los que es día de su santo también y cumpleañeros, ¿eh? Vamos a ir a la pausa comercial. Vamos a la pausa y luego nos quedamos un ratito por aquí con música. Ahí venimos.
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Oye, se llama Evidencias con Chicos de Barrio. 9:39 ya, 9:39. Temperatura de 26 graditos por aquí en la ciudad. Estaremos llegando hasta los 36 para este día sábado, ¿verdad? Para este día sabadito. Vámonos con algo del señor Joan Sebastián. Sangoloteadito se llama el tema.

Oye, son Alacranes Musical con esto que se llama Dame Tu Amor. Ya a las 9:45, nos quedan 15 minutos más, 15 minutitos más para las 10, ¿verdad? 15 para las 10. Vamos a cambiarle de ritmo poquito, ¿cómo no? Y vámonos con esta rolita que se llama Amigos No, Por Favor, con Yuridia.

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Oye, pues ahí quedó esto de Banda MS, la rolita Amor Express. Ya nos vamos, excelente, bonito sabadito para todos ustedes, ¿verdad? Está muy rico el día, ojalá y así siga, esperamos lluvia, por supuesto, y vamos a ver, ¿verdad? Si nos llueve hoy, sí, en nuestra ciudad. Y para donde está lloviendo, pues qué padre, ¿verdad? Qué chido, qué bonito. La rolita se llama Me Vas a Extrañar, es Marco Marroquín, con esto nos despedimos. Nos vemos mañana, ¿eh? Mañana, después de que termine el señor Mario Reina, por aquí nos estaremos escuchando. Hasta mañana.

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Camina plácido entre el ruido y la brisa y piensa en la paz que se puede encontrar en el silencio. En cuanto sea posible y sin rendirte, mantén buenas relaciones con todas las personas. Enuncia tu verdad de una manera serena y clara. Y escucha a los demás, incluso al torpe e ignorante. También ellos tienen su propia historia. Esquiva a las personas ruidosas y agresivas, pues son un fastidio para el espíritu. Si te comparas con los demás, te volverás vano y amargado, pues siempre habrá personas más grandes y más pequeñas que tú.

Disfruta de tus éxitos lo mismo que de tus planes. Mantén el interés en tu propia carrera, por humilde que sea. Ella es un verdadero tesoro en el fortuito cambiar de los tiempos. Sé cauto en tus negocios, pues el mundo está lleno de engaños. Mas no dejes que esto te vuelva ciego para la virtud que existe. Hay muchas personas que se esfuerzan por alcanzar nobles ideales. La vida está llena de heroísmo. Sé sincero contigo mismo. En especial, no finjas el afecto y no seas cínico en el amor, pues en medio de todas las arideces y desengaños, es perenne como la hierba. Acata dócilmente el consejo de los años, abandonando con donaire las cosas de la juventud. Cultiva la firmeza del espíritu para que te proteja en las adversidades repentinas. Muchos temores nacen de la fatiga y la soledad. Sobre una sana disciplina, sé benigno contigo mismo. Tú eres una criatura del universo, no menos que las plantas y las estrellas. Tienes derecho a existir. Y sea que te resulte claro o no,

Por eso, debes estar en paz con Dios, cualquiera que sea tu idea de Él, y sean cualesquiera tus trabajos y aspiraciones, conserva la paz con tu alma en la bulliciosa confusión de la vida. Aún con toda su farsa, penalidades y sueños fallidos, el mundo es todavía hermoso. Sé cauto, esfuérzate.

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0: Ya estamos listos en este espacio informativo. Es la 1:05 p.m. aquí a través de La Grandota 97.5. Bienvenidos como siempre a este espacio. Los saludamos con mucho gusto en este noticiero. Estamos aquí Edgar Gabaldón y por supuesto todo el equipo. Saludamos acá también a Yair Leal. ¿Cómo estás, Yair? Bienvenido.
1: Qué tal, Edgar? Muy buenas tardes. Aquí ya listos para llevarles la información de Notifama.
0: Gracias, Yair. Bien, los invitamos a que se queden con nosotros. 1:05 p.m. Vamos a los titulares de esta tarde. Adelante.

0: Muy bien, tenemos información interesante para esta tarde. Rinde protesta el Consejo Estatal del Partido Acción Nacional en Chihuahua. Vamos a platicar de esta información. Dentro de eso también hay algunos temas que se trataron con la presidente del PAN a nivel estatal, con Daniela Álvarez. Dice que, bueno, aparte de algunos temas que se estuvieron tratando, dice que impugnará la medida electoral que está limitándole a ella misma en publicaciones en redes sociales personales. Vamos a platicar de esto. Obviamente es un tema interesante que se toma, y por ahí también un posicionamiento respecto a la al retiro de la visa de Andy López Beltrán. En otra información también para esta tarde, pues aquí en nuestro país hay información donde la COFEPRIS descarta la presencia de salmonela en chiles jalapeños en una empacadora de México por brote en Estados Unidos. Hay que recordar que se hizo todo un operativo para tratar de identificar esto. Lo vamos a platicar más adelante, el tema de la salmonela y el chile jalapeño. También en más información, detienen al secretario de Seguridad de Atlixco por presunto abuso de autoridad. Esta información también a nivel nacional lo vamos a comentar. Es precisamente la Fiscalía General del Estado de Puebla quien da a conocer esta información, y por supuesto la vamos a platicar más adelante. Otro de los temas que son recurrentes en nuestro país, esto es lo que se está presentando, un desabasto en área de neonatología pone en riesgo de muerte a bebés de un hospital del IMSS Bienestar en Nayarit. Vamos a platicar y compartirles la información que se está dando a conocer a nivel nacional, y también por supuesto lo que está aquí en el estado de Chihuahua. Nos comparten donde el estado está fortaleciendo la atención infantil con apertura de estancias. En este caso nos dan a conocer a través de la Secretaría de Desarrollo Humano y Bien Común algunos temas interesantes que vamos a platicar más adelante. Y también tenemos información de aquí de nuestra ciudad de Camargo, en donde pues ya están invitando al torneo de Toshito que se va a llevar a cabo el próximo fin de semana. Se trata del Diablo Bowl, que se va a llevar a cabo aquí en Camargo, un torneo estatal. Y también vamos a platicar con algunos temas con el profesor Humberto Silva, el tema de ocupación temporal, algunos programas que han estado realizando, incluso ya unos cerrando ahí con la Dirección de Desarrollo Humano. Y también vamos a platicar con Natalia Jaques en el tema de la atención al sector productivo, a los comerciantes, a los emprendedores. Estos temas los vamos a compartir esta tarde en este espacio informativo. Vamos a ir a la pausa y regresamos con toda la información.
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0: Bien, ya regresamos. Gracias por estar con nosotros. Es la 1:14 en este espacio de La Grandota. Bienvenidos. Es sábado 15 de agosto. Ya va avanzando este octavo mes de este 2026. Qué rápido se pasa el tiempo. Los invitamos a que se comuniquen con nosotros. Se pueden enlazar vía telefónica directamente a cabina al 648-462-0527 y al 209-60. También estamos en el WhatsApp en el 648-100-0040 y 100-0060. Y Yair, apóyame ahí con las plataformas digitales, por favor.
1: Claro que sí, Edgar. Nos encontramos en Facebook como La Grandota 97.5. También nos encontramos en YouTube como La Grandota 97.5. 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
0: Bien, ahí está. Muchas gracias. Así es que, pues, a través de toda la multiplataforma de La Grandota, lo invitamos a que se una con nosotros. Vamos a pasar a la información. Aquí en nuestro estado de Chihuahua, pues, algo que ya habíamos platicado estos días, la dirigencia estatal del Partido Acción Nacional, pues hace este evento donde se toma protesta para el nuevo Consejo Estatal del Partido Acción Nacional. Les platico, este mediodía del sábado se llevó a cabo la toma de protesta del nuevo Consejo Estatal del Partido Acción Nacional en Chihuahua. Es un acto celebrado que fue en las instalaciones del Hotel Sheraton. Durante el evento estuvieron presentes la gobernadora del estado, estuvo ahí Maru Campos, estuvo el alcalde de Chihuahua, Marco Bonilla, recién nombrado como el defensor ahí del movimiento del Partido Acción Nacional, y también la dirigente estatal del PAN, Daniela Álvarez, que también fue nombrada ayer como coordinadora y pues para llevar a cabo los proyectos rumbo a la elección del 2027. Forman parte de los principales integrantes del Consejo Estatal. La ceremonia reunió a representantes ya militantes del partido, quienes formalizaron su incorporación al órgano encargado de participar en las decisiones y trabajos internos de Acción Nacional en Chihuahua. Con la toma de protesta, el PAN estatal está iniciando una nueva etapa de trabajo de cara a las próximas elecciones, así tal cual, son próximos retos políticos y electorales con la participación de sus principales liderazgos estatales y municipales. Ahí está la información. Esto ya lo habíamos adelantado, lo habíamos platicado aquí con el presidente del PAN en Camargo, con Gerardo Rentería. Ya nos había anticipado que viene esto. Ahorita vamos a ver conforme pase la información, porque esto está muy, muy reciente. El evento, pues, prácticamente se puede decir que está en desarrollo, a punto de finalizar. Todo el movimiento, todo lo que conlleva, para tener la información recién sacada del horno, por decirlo de alguna manera. Por lo pronto hubo declaraciones previas. Vamos a escuchar a Daniela Álvarez, que dio a conocer por ahí, pues, dentro de estos temas interesantes que hay alrededor. La presidenta del Partido Acción Nacional anunció que va a acudir a los tribunales para impugnar la determinación de la autoridad electoral que está relacionada con publicaciones y contenidos difundidos en sus redes sociales personales. Esto después de las denuncias que promovió Morena. Vamos a escuchar a Daniela Álvarez. Ella es presidente o la dirigente del Partido Acción Nacional en Chihuahua. Adelante.
2: Sin embargo, no coincido, me parece un exceso que quieran limitar mis redes sociales personales. Podría entender que las redes sociales del partido se haga alguna solicitud o notificación, pero en las redes personales de una servidora, por supuesto que no estoy de acuerdo en esta determinación de la autoridad electoral. Por eso anuncié que vamos a tribunales. Hemos acatado lo que ellos nos pidieron, somos respetuosos de las leyes, pero pues sí vamos a buscar que se dé un paso hacia atrás en esta medida. Insisto, particularmente en mis redes sociales, porque pues es como decirme qué puedo y qué no puedo decir a título personal, que mis redes trascienden cualquier encargo que yo pueda tener. Pues siempre he sido Daniela Álvarez y he opinado de lo que quiero opinar y lo voy a seguir haciendo.
3: ¿Van a acudir a Ciudad de México, presidente, para presentar alguna apelación y sobre todo si cuenta también con el respaldo de la dirigencia nacional ante esta entonces?
2: Sí, entiendo que los abogados ya lo hicieron el día de ayer, por ahí estuve firmando. Me parece que primero se da la respuesta a la autoridad electoral, eso ya se hizo el día de ayer. Claro que contamos con el respaldo, platicamos de hecho sobre el tema el presidente nacional y una servidora, porque de la información que tenemos, lo que está sucediendo en el estado de Chihuahua con IMSS y nada es lo mismo, muerte y Morena es lo mismo, ha sido tendencia nacional, medios nacionales han tenido cobertura puntual sobre esta campaña. Y por eso están molestos pues los compañeros de Morena, porque por supuesto que hemos generado esa narrativa más allá del estado de Chihuahua y los hemos colocado como lo que son, unos narcopolíticos, un partido político pues que la ciudadanía identifica con la muerte, y eso no es responsabilidad mía. Y tenemos el caso de Andy, nada más falta que también de eso me quieran hacer.
4: ¿Qué opinión le
0: está? Bien, pues ahí es parte de lo que declara Daniela Álvarez en este tema de impugnar estas medidas electorales que pues se le han impuesto. Esto es lo que comentó. Vamos a pasar al evento. ¿Por qué? Porque se está prácticamente desarrollando, como les comentaba. Vamos a escuchar el mensaje que por ahí dio Marco Bonilla, que también pues ahora como líder de este movimiento de la defensa, pues tiene para la militancia. Adelante con el audio.
5: Tempestad política recorría México y Chihuahua demostró que no se dobla simplemente porque cambien los vientos en el país. Y en 2021, cuando enfrentamos el embate del gobierno

Es justamente lo que hablamos. Vamos a ver, nada más. Es del 614-357-6932. Dice: buenas tardes, todo lo que está pasando. Así lo dice el mensaje. Repito: todo lo que está pasando con los políticos, mayormente con los de Morena, son consecuencia de su falta de amor a las personas y falta de honestidad. Así lo está diciendo el mensaje. Continúo: dice, lo que dicen ellos en su discurso, siempre hay que entenderlo que es para convencer de lo mal que está haciendo al país. Repiten mentiras que las hacen verdad. Lo más grave es que las personas crean en ellos, que no se repita la misma destrucción que se ha vivido en México. Se le dio, se les dio la oportunidad y están provocando carencias en todos los aspectos. No hay peor ciego que el que no quiere ver. Así está la información. Los apoyos que se reciben de los programas del bienestar no son dinero que está saliendo de activos de inversiones, es de los impuestos de todos y de la deuda externa que ya se duplicó desde el 2018 hasta la fecha. Dice, lo único rescatable es el apoyo a las personas de 65 y más y de las personas incapacitadas. Así dice el mensaje, todos tenemos la capacidad de trabajar teniendo salud. La persona que lo mandó dice que anónimo, ¿verdad? Nosotros por política siempre damos el número telefónico nada más, ya lo comenté, y dice, pues bueno, el mensaje ahí agradeciendo, ¿verdad? Pero pues bueno, es lo que piensa, es una especie de recuento por lo que estoy viendo de lo que es Morena o de lo que representa Morena. Así, repito, es un mensaje del auditorio. En este caso, pues sí, llama mucho la atención. Por ahí me había topado yo un reclamo que se hizo en el Senado de la República. Me parece que fue justamente Ricardo Anaya, el que habló del tema de la deuda, y es interrumpido por un senador de Morena y le dice, a ver, la deuda, pues, ¿de quién es la deuda histórica? O sea, ya ven a México cargando con una deuda hasta el 2018 de 10 billones de pesos. Repito, 10 billones que en pesos o en México son 10 millones de millones. Esa es la deuda que traía México hasta el 2018 y pues se refuta y pues también se presenta, y lo que es una realidad que no es secreto de nadie, que no quieran decirlo y que no se comente tanto, eso es otra cosa, pero no es secreto que la deuda de México es ahora mayor a los 20 billones, es decir, se duplicó. Estamos hablando de en prácticamente 8 años. En 8 años se duplicó la deuda, lo que se había tardado pues durante toda la historia del país. Fueron 10 billones, que tiene sus críticas también, obviamente, pero pues el tema de la deuda ahí va a estar. Y también, pues, lo que es un hecho es que esta deuda de 10 billones que estaba hasta el 2018 se duplicó y actualmente, pues, la deuda es de más de 20 billones de pesos. Así está la información. Son datos duros, no es interpretación, no es opinión. Lo que sí da, esto sí da pie a que usted también analice, pues, lo que se ha dicho mucho, tanto en la administración anterior como en la actual. Pues se comentaba, obviamente eso se derrumbó de inmediato, las mentiras, que no se iba a endeudar al país o que se iba a empezar a salir de la deuda, pues para nada, obviamente al contrario, se está asfixiando lamentablemente nuestro país en el tema de la deuda, y pues así es como es la realidad. Repito, si usted tiene otros datos, como luego dicen, pues adelante, compártalos. Bien, es la 1:25 PM. Vamos a pasar a otra información, justamente también de carácter estatal. Antes de irnos a la pausa, se da a conocer por parte de la Secretaría de Seguridad Pública de aquí de Chihuahua que tras los recientes aseguramientos de artefactos explosivos que realizaron y dados a conocer mediante boletines de prensa, la dependencia informó que prácticamente la mitad de estos decomisos, repito, son decomisos de artefactos explosivos, se han registrado en la región centro-sur del estado, particularmente en municipios como Guadalupe y Calvo, y también en Moris y en Huachochi. A través de su área de comunicación social, la corporación informó que en lo que va de la actual administración se han asegurado a nivel estatal un total de 1,576 artefactos explosivos, de los cuales
o los cuales posteriormente fueron inhabilitados o fueron destruidos. Esta información se da a conocer, repito, por parte de la Secretaría

0: Secretaría de Seguridad Pública Estatal, y de estas cifras 790 fueron localizados en la región centro-sur. Una de las intervenciones ocurrió el 30 de julio, son de las más recientes, cuando fue localizado y posteriormente destruido un centro de almacenamiento y fabricación de explosivos durante un operativo que se realizó en la localidad de San Pedro Xinatú, en el municipio de Guadalupe y Calvo. Este aseguramiento también pues se llevó a cabo durante recorridos que realizan de manera terrestre con personal operativo, obviamente, quienes ubicaron el inmueble presuntamente utilizado para actividades delictivas, obviamente. En el lugar fueron asegurados también materiales, herramientas, componentes e insumos que, de acuerdo con las autoridades, serían utilizados para elaborar, para manufacturar artefactos explosivos improvisados, que son, pues, como dicen, a lo mejor se utilizan bombas hechizas, que son ahora sí como que artesanales, se puede decir. Entre los materiales asegurados pues estaban sustancias reactivas, sistemas de alimentación eléctrica, mecanismos de iniciación y activación, así como diversos elementos de conexión, y ensamblaje. Esta información, pues repito, es a nivel estatal y se centra mucho en la zona serrana, específicamente ahí en estos municipios, repito, en Guadalupe y Calvo, en Huachochi y también en el municipio de Moris. Es la información que se da a conocer precisamente por la Secretaría de Seguridad Pública Estatal, la Policía Estatal, a través de estos operativos. Así está la información. Bien, es la 1:27 p.m. aquí a través de La Grandota 97.5. En más información, ahora sí, antes de irnos a la pausa, déjeme le comparto un boletín informativo. Vamos a pasar con un boletín informativo y es de San Francisco de Conchos. Es justamente información que nos comparte el Departamento de Comunicación Social. El municipio de San Francisco de Conchos fue sede esta semana, fue el jueves, de la sexta reunión estatal de jefes de distrito de salud, encuentro que reunió a responsables o a los responsables de las distintas regiones sanitarias del estado de Chihuahua. La reunión se llevó a cabo en el Hotel La Misión, ahí en el Lago Colina, donde la presidenta municipal, Norma Pavía, pues les dio la bienvenida a los jefes y a las jefas de Distrito de Salud que participaron en este encuentro. Durante su mensaje, la alcaldesa destacó la importancia de recibir esta reunión por parte del municipio, el tema de responsabilidad, de coordinación y estrategias de salud de las diferentes regiones de Chihuahua. Resaltó también la alcaldesa la necesidad de mantener una coordinación permanente entre las autoridades sanitarias y los gobiernos municipales, y por supuesto que esto ayuda a que el tema de salud sea bien atendido. La presidenta Norma Pavía agradeció que San Francisco de Conchos, en específico ahí el Lago Colina, fueran seleccionados como sede de esta reunión al considerar que este tipo de encuentros también permiten mostrar los atractivos con los que cuenta el municipio. Así que ahí está esta información. Obviamente ahí ya se realizaron algunas estrategias, algunos análisis, pues ya en el tema de salud. Ahí está la información y por supuesto no puede faltar la fotografía oficial. Ahí está de esta reunión de salud que se llevó en San Francisco de Conchos. Bien, ya pues vamos a ir a la pausa. Es 1:29 p.m. aquí a través de La Grandota 97.5. Ya regresamos con más información. Adelante.
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0: Bien, ya regresamos. Es la 1:36 aquí a través de La Grandota. Gracias por estar con nosotros en este espacio de Notifama. Vamos a pasar a más información de carácter nacional. Este tema también lo habíamos platicado y pues obviamente es el tema donde se le da seguimiento al brote de salmonela que se ha presentado en Estados Unidos y pues obviamente al venir el producto de México se empezaron a activar las autoridades, en este caso la COFEPRIS, en su momento también pues las autoridades de Estados Unidos, pero pues al final podemos decir que son buenas noticias, al menos la información oficial que da a conocer la COFEPRIS, donde justamente es a través de la Secretaría de Salud de aquí de México, a través de la Comisión Federal para la Protección contra Riesgos Sanitarios, informó que finalizó la investigación que se había realizado en una empacadora de chile jalapeño que está ubicada en Nuevo León, junto con autoridades sanitarias estatales. Y pues prácticamente la nota es que no se detectó presencia de salmonela en las muestras analizadas. En un comunicado, ambos organismos señalaron que esta investigación fue parte de la notificación hecha por lo que es la FDA, que es la Administración de Alimentos y Medicamentos de Estados Unidos, obviamente las siglas en inglés, por un brote de salmonelosis registrado en el territorio estadounidense, presuntamente asociado al consumo de chiles de la compañía Coast Citrus, que en este caso, repito, es la distribuidora. También agregaron que del 5 al 7 de agosto del 2026, personal de la COFEPRIS llevó a cabo una investigación de campo y muestreo de la unidad de empaque donde se procesan productos para esta distribuidora de Coast Citrus, con el propósito de descartar riesgos de contaminación asociados a la salmonela. Durante la inspección se tomaron 10 muestras de materia prima y producto terminado, que es el chile jalapeño verde, los cuales fueron analizados por el Laboratorio Estatal de Salud Pública de Nuevo León para determinar que pues no había presencia de salmonela. Es lo que indica el comunicado oficial. El contexto es que desde el pasado 31 de julio las autoridades de Estados Unidos, que es la FDA, notificaron a la COFEPRIS y a Servicio Nacional de Sanidad, Inocuidad y Calidad Agroalimentaria, que es la SENASICA, le informaron de esto, de este brote de salmonelosis, perdón, y pues obviamente empezaron a activarse en este tema que ya les comparto. Así que ahí está la información. Se da a conocer que el brote de salmonela ocurre al mismo tiempo que Estados Unidos está registrando un repunte en los casos también de lo que es la ciclosporiosis, que es una infección parasitaria de diarrea severa, que superó ya los 11,000 casos posibles por todo Estados Unidos, cuyas autoridades están vinculadas o están vinculando justamente el brote, le están vinculando a la lechuga, que también es procedente de México. Así que bueno, ahí están los temas sanitarios. Ya revisaron la lechuga, ya revisaron el chile jalapeño, y pues bueno, así está la información, donde la COFEPRIS pues hace el trabajo ya a través de la Secretaría de Salud de nuestro país. Es la 1:39. En otra información, vamos a pasar a esta información donde justamente es una información nacional, pero llama la atención porque es aquí en El Paso y Ciudad Juárez, en esta zona fronteriza donde las fuerzas de Estados Unidos y México realizaron algunos ejercicios de seguridad. Pues vamos a con la pieza informativa del Grupo Reforma. Adelante.
1: Fuerzas de Estados Unidos y México realizaron el jueves ejercicios de seguridad en la zona fronteriza El Paso-Ciudad Juárez. En esta región opera el Cártel de Juárez, recientemente designado como organización terrorista por Washington. Los ejercicios incluyeron helicópteros y vehículos policiales y militares de ambos países que recorrieron los caminos de tierra que bordean el río Bravo, una frontera natural estrechamente vigilada por Estados Unidos. En esta zona, la frontera cuenta con un muro metálico construido por Washington para impedir el paso de migrantes sin papeles. El Cártel de Juárez fue uno de los más poderosos de México hasta hace unos 20 años, pero ha sido diezmado por la captura de sus líderes y sus pugnas con otras bandas. Estados Unidos ha designado también como terroristas a la banda de los Viagras de Michoacán y los cárteles de Sinaloa y el Jalisco Nueva Generación, que son considerados los más poderosos de la actualidad.
0: Muy bien, ahí está la información, pues es la información que se va a conocer a nivel nacional y pues bueno, con implicación aquí en el estado de Chihuahua. Bien, vamos a pasar a otra información, justamente también es de carácter nacional. Están el tema de, pues, del IMSS, el tema del IMSS Bienestar, que sigue dando de qué hablar y no precisamente para cuestiones positivas. Pues le platico que la salud de un grupo de recién nacidos internados, esto en la unidad de neonatología del Hospital Dr. Antonio González Guevara, está ubicado en Tepic, Nayarit, está en riesgo. Repito, es la salud de estos pequeñitos porque llevan más de una semana sin recibir alimentación especializada. Es uno de los temas donde faltan insumos. Así lo denuncia justamente la doctora Rocío Feria Ortuño, es pediatra de este hospital y justamente dice que desde el 3 de agosto enfrenta un desabasto de nutrición, se llama así, nutrición parenetral, así, parenetral, justamente es alimentación especializada, es un alimento intravenoso que es vital para la supervivencia de bebés prematuros y en estado crítico. Esta es una de las tantas situaciones donde se complica el tema de atención por la falta de insumos, y la falta de insumos pues viene también por la falta de inversión, por la falta de una logística eficiente para que lleguen a los hospitales. Repito, es un caso más en el IMSS Bienestar, en este caso es en Nayarit. Hemos tenido casos aquí, más cerquita aquí en Delicias o en Chihuahua, donde usted le busque, lamentablemente estamos lejos de un sistema de salud que lo quisieron comparar con Dinamarca. Imagínese usted, así está la situación. Es la 1:42 p.m. Ya tenemos en la línea telefónica, es Gerardo Rentería, ¿verdad? Gerardo Rentería, del PAN, de aquí el comité directivo. Gerardo Rentería, ¿cómo estás? Buenas tardes.
2: ¿Qué tal, Edgar? Muy buenas tardes a ti y a todo auditorio.
0: Gerardo, pues, ¿qué hay que comentar por ahí desde el comité directivo municipal?
2: No, pues mira, pues como sabes, primero que nada, aparte, una noticia que ya todos escucharon, felicitar de parte desde el comité directivo municipal al licenciado Marco Bonilla, quien en estos días, pues fue, el día de ayer fue precisamente presentado como nuestro coordinador político estatal en el Partido Acción Nacional, y pues será quien habrá de encabezar la próxima contienda por la gobernatura por parte del PAN. Desde el PAN Camargo, por supuesto que externamos la felicitación, pero pues sobre todo externamos todo nuestro respaldo, todo nuestro apoyo al licenciado Marco Bonilla. Estamos seguros de que realizará un trabajo increíble, un buen trabajo como lo ha venido realizando en su gobierno, ahora que encabeza el gobierno municipal de la ciudad de Chihuahua. Entonces no tenemos duda de que con Marco Bonilla pues se logrará un resultado favorable. Y pues como lo ha dicho nuestra presidenta estatal, así como ella hizo el llamado a nivel estado, pues así yo hago el llamado a los panistas, al panismo de Camargo, a militantes, a simpatizantes, a cerrar filas con Marco Bonilla, a que apoyamos a Marco en lo que viene. Marco Bonilla no está solo, en esta región cuenta con el respaldo, por supuesto, del comité municipal y claro que de todos los panistas.
0: Muy bien, Lalo, esto pues, ¿qué significa para ustedes también? No sé si pues ya haya, pues no sé si instrucciones más precisas aquí en, no instrucciones, sino a lo mejor formas o métodos aquí en lo local.
2: Pues mira, en este momento se lleva a cabo la reunión por parte del Consejo Estatal, quienes pues son los que al final de en el proceso, en todo lo que el reglamento del partido, el Consejo Estatal es quien define los mecanismos por los cuales los candidatos pues han de ser seleccionados. Veamos qué pasa en esta reunión. Te digo, todavía no concluye la reunión del Consejo, ya esperando que termine esta reunión, pues ya los consejeros sabrán de compartirnos la información y también pues obviamente nuestra presidenta estatal. De momento, pues seguimos esperando la indicación, seguimos esperando que nos informen completamente cuál será el mecanismo mediante el cual habremos de seleccionar al próximo candidato que encabece aquí en lo local para el Partido Acción Nacional. Sin embargo, pues te comento que seguimos trabajando. Mientras sabemos cuál será el método, dentro del PAN seguimos realizando actividades. Hoy precisamente tuvimos una activación en la cual salimos, por ahí anduvimos recorriendo toda la zona centro de Camargo, acompañado de nuestros militantes del sistema PAN, en el cual pues hay muy buena respuesta por parte de la ciudadanía. y mientras tanto pues seguiremos realizando estos trabajos, estos recorridos y todo lo que haga falta para preparar el terreno para lo que viene.
0: Muy bien, Lalo, pues obviamente sabemos que hay que esperar estas indicaciones que se van a dar a través del comité estatal. Sin embargo, lo que te compete aquí a ti en Camargo, pues obviamente el trabajo con la militancia, con incluso ya con la ciudadanía, como lo estás comentando, el mensaje es la unión. Es decir, sabemos, como en todos los partidos, y sabemos que hay grupos, puede haber cierta afinidad con uno o con otro. Este tema, en el caso de Marco Bonilla, que es ahora el que va enfilado para el 2027, ¿sí haces ese llamado a los grupos de aquí de Camargo, Lalo?
2: Así es, mira, sabemos que siempre pasa, siempre habrá quien pues tengamos diferentes maneras de pensar, siempre nos ha pasado. Sin embargo, algo que ha caracterizado al PAN es que siempre cerramos filas con quien encabece, siempre hacemos este proceso. No es nuevo para nosotros. Eso habla de la democracia del PAN. Eso habla de esa democracia que defendemos, el permitirle a quien tenga deseos de participar por un cargo por elección que levante la mano. Eso es válido. Eso es lo que siempre hemos defendido, lo que vamos a seguir defendiendo. Sin embargo, pues el llamado sigue siendo el mismo. A todos los aspirantes siempre se les va a pedir la unión, siempre se la va a pedir el respeto a los contrincantes, sobre todo, y que al final del día, pues todos debemos de salir unidos por un solo proyecto, que es el Partido Acción Nacional, y por supuesto lo que más le convenga a Camargo, trabajar por nuestra ciudad, trabajar por nuestro querido Camargo, que es por lo que estamos todos al final del día, por beneficiar a Camargo y por sacar adelante el Partido Acción Nacional.
0: Excelente, Lalo. Pues bueno, aquí estamos pendientes de cualquier información. No sé si quieras agregar algo más.
2: No, como siempre, agradecerles por el espacio. Por aquí les seguiremos avisando cuando tengamos más información, cuando ya venga, esperemos ya en poco tiempo tener ya nombres oficiales. Yo sé que también la ciudadanía ya está a la espera de quiénes habrán de ser nuestros próximos candidatos. Sin embargo, lo que sí les puedo asegurar es esto. Les daremos, como siempre, a los mejores candidatos por parte de Acción Nacional y les aseguro que el PAN saldrá unido para las próximas elecciones y que los próximos gobiernos serán del Partido Acción Nacional. El PAN habrá de poner a los mejores perfiles y el gobierno continuará siendo de color azul en todo el estado.
0: Perfecto, muchas gracias, Lalo.
2: Muchísimas gracias. Hasta luego,
0: que tengan un buen día. Bien, ahí está, pues Lalo, como lo conocemos, es Gerardo Rentería, es presidente del Comité Directivo Municipal del Partido Acción Nacional. Veremos a ver cómo se va enfilando esto. Al menos parece que a nivel estatal está calmada la cosa, entre comillas. Está el tablero político interesante y lo que pueda venir, que se puede encender la mecha aquí en Camargo, seguramente. Obviamente a través del debate, esperemos que sea a través del debate, a través del intercambio de ideas, de propuestas y de opciones alternativas, y que, bueno, en el caso de Acción Nacional, que tome la mejor decisión pues al interior, ¿verdad? Que es uno de los pendientes o de las tareas que le toca como partido. Es la 1:49 PM. Vamos a ir a la pausa y vamos a regresar con más información. Estamos aquí en Notifama. No se despegue.

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0: Bien, ya regresamos, 1:54 PM, aquí a través de La Grandota 97.5. Mira, déjale, le voy a compartir una nota muy interesante para que tenga atención, Están alertando por fraudes en la compra y venta de vehículos por redes sociales. Ya hemos platicado infinidad de veces con Lucio Vázquez, con el recaudador de rentas, de esto que, pues, sí es un fraude, pero pues también es porque no nos ponemos abusados. Son dos modalidades, se puede decir. Te dicen una cosa, por ejemplo, que no tiene adeudo tu vehículo o el vehículo que estás comprando, y vas y revisas a recaudación de rentas, que es lo primero que tienes que hacer, obviamente. Pero repito, a veces tenemos descuidos muy obvios. Lamentablemente se dan este tipo de fraudes aquí en Camargo. Repito, no es la primera vez que se da, y son varias veces las que nos ha compartido esto Lucio Vázquez, el recaudador de rentas. Repito, una cosa es por el descuido, por no ir y preguntar, simplemente te dan el estatus y te dicen si debe o no, y ya te dejas de cuentos, así de sencillo. Pero pues a través de redes sociales, esta es otra nota donde la policía cibernética está advirtiendo, y repito, esto es muy importante para las personas que tengan pensado adquirir un vehículo. Se da mucho pues la compra-venta, la transacción, ¿verdad? Es la policía cibernética donde emiten una serie de recomendaciones para prevenir fraudes que están relacionados con la compra y venta de vehículos a través de redes sociales y las plataformas digitales. Entre ellas, pues bueno, esto es en Chihuahua, donde tienen un servicio gratuito de zona segura. Muchas veces a lo mejor adquiere usted un vehículo o hace una transacción en Chihuahua capital, estaría interesante aquí también, pero tienen un servicio que se llama Zona Segura. Ahorita le platico de qué se trata, porque de acuerdo con la corporación allá en seguridad pública en Chihuahua, en la capital, una de las principales modalidades de fraude consiste en la publicación de vehículos en venta que, al ser contactados por posibles compradores, los supuestos vendedores argumentan que la unidad se encuentra fuera de la ciudad y solicitan un depósito anticipado para cubrir gastos de gasolina, casetas y traslados. Esto se da y se ha dado aquí en Camargo también. Hay varios casos que se han pues publicado en redes sociales. Una vez que reciben el dinero, obviamente usted hace la transferencia, usted le dice, a ver, pues necesito que vengas tal día, haces la transferencia, pues ¿qué pasa? Que los defraudadores te dejan de responder, así de descarados, bloquean al interesado, a la persona que hizo el depósito, o simplemente también eliminan la publicación del vehículo, o ¿sabe qué? Aplican todas, ya no le responden obviamente, lo bloquean, ya usted no ve ni perfil ni nada de la persona, y ya no ve ni la publicación, ya no haya ni cómo identificar a la persona. Y para reducir estos riesgos, pues en el caso de Chihuahua, pues se cuenta con una zona segura. Déjele platico que es un espacio en donde está ubicado en la Comandancia Norte, ahí en la Avenida Homero, número 500, en la Colonia Revolución. Repito, es en Chihuahua capital, donde pueden realizarse compras y ventas de vehículos en un entorno vigilado y con presencia policial. Es una zona en donde usted puede hacer estos cambios o ventas, este intercambio o transacciones. Se da a conocer justamente por qué, porque el tema aquí de la compra y venta de vehículos pues es muy normal o muy común. Así que, bueno, pues aquí en Camargo, al no contar con una zona segura, no sé, no vaya a lugares, ahora sí que solitarios. Incluso aquí en Camargo, pues se me ocurre que puede ser ahí incluso en el estacionamiento del C7. Yo haría eso si fuera a hacer una transacción de un vehículo, si fuera a comprar uno o si fuera a vender un vehículo. Es una zona pues donde puede haber presencia policial y el sistema de cámaras y todo esto, obviamente por tema de seguridad. Y obviamente lo que está pues escrito y que usted debe tomar en cuenta es, por criterio, no vaya a hacer depósitos o transferencias cuando todavía no tiene el vehículo en sus manos o cuando todavía ni siquiera conoce a la persona. Esto pues es prácticamente cuestión de lógica, pero pues no está de más la recomendación que da a conocer la policía cibernética aquí en el estado de Chihuahua y pues las diferentes recomendaciones. También, pues ahora obviamente la policía cibernética recomienda no realizar estos depósitos, no apartar vehículos, no andar ahí desesperado porque le vayan a ganar el vehículo hasta que no haya ido usted o ya haya visto y comprobado que existe el vehículo y que existe la persona. Verificar también la documentación de la unidad del vehículo, desconfiar de precios considerablemente bajos y revisar también la antigüedad y actividad del perfil que publica el vehículo, así como las fotografías que utiliza en el anuncio. Ahí, porque si usted ahorita anda interesado en un carro, se le aseguro que se mete al Facebook y le salen puros carros, no le sale otra cosa más que carros y anuncios de carros, y pues vienen unos muy buenos, entre comillas, con unos precios que no puede dejar pasar, y ahí es en donde se nos pelan las cabras al monte, y te dejas ir por el precio, dices, vamos, pues lo aparto, haces la transferencia y te bloquean. Así de sencillo. Parece muy burdo lo que le estoy diciendo, pero pasa, es muy común que se den este tipo de situaciones a través de las redes sociales, que para muchos es muy sencillo hacer unos perfiles falsos, publicas fotografías de vehículos de otros lugares o incluso de ahí mismo de Chihuahua, de aquí mismo puedes tomar hasta, no sé, apoyado incluso con inteligencia artificial, y haces tu publicación, todo perfecto, y esperas a la primera persona descuidada para que te haga una transferencia. Así es como operan estos defraudadores. Bien, son las 2 de la tarde con, bueno, las 2 de la tarde en puntos, justamente para identificarnos, y regresamos con más.
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0: Bien, ya regresamos. Son las 2 de la tarde con un minuto. Continuamos con más información. Esta mañana acudimos a una rueda de prensa donde se dieron a conocer muchos detalles de lo que será el Diablo Bowl que se va a llevar a cabo aquí en Camargo. Es un torneo de Toshito. Pues yo creo que ya por lo que nos platicaron y vamos a escuchar a continuación, es a nivel estatal y viene y pues pone a prueba a todos los competidores, a los atletas, al talento camarguense y por supuesto también pues sacarle provecho a la cancha de Toshito que se recién inauguró con este tema del presupuesto participativo. Vamos a escuchar a uno de los organizadores principales de esto, de este evento, de este torneo. Va a haber bastante actividad. Vamos a los detalles con Raúl, es Rulo Hernández. Adelante.
1: El respaldo de la Liga Municipal de Toshito Camargo, el Comité Municipal de Toshito, pues la verdad ha estado impactando de muy buena manera ahí en la colonia, con todas las actividades que se han estado haciendo y por supuesto pues de la mano del gobierno municipal y de la dirección de deportes, ¿no? que ha estado ahí. Nos acompañan 16 selecciones estatales de diferentes municipios y nos acompañan también un grupo selecto de jugadores del mixto para jugar el día domingo. Nos visitan equipos de Juárez, de Chihuahua, de Aldama, Cuauhtémoc, Delicias, Parral, por supuesto los anfitriones Camargo. El día viernes iniciamos a las 3 de la tarde con la recepción de los atletas. Vienen aquí a la tienda de Diablo a recoger sus uniformes. Se me olvidó comentar que cada uno de los equipos lleva ya su uniforme de juego, el uniforme oficial de diferentes colores. Nos basamos en el béisbol bastante para identificarlo y sobre todo para asignar los colores. Iniciamos el día viernes con la recepción de los atletas a las 3 de la tarde. A las 5 de la tarde estaremos arrancando el primer juego. Tendríamos los juegos un juego por hora. Los juegos regularmente duran 45 minutos, pero nosotros lo estamos poniendo programados de una hora porque vamos a tener diferentes actividades durante los juegos, en el medio tiempo el reconocimiento para el MVP. Los ganadores llevan dentro de la premiación, llevan premios en efectivo, 3,000 pesos para el primer lugar, 2,000 pesos para el segundo lugar y 1,000 pesos para el MVP del juego. Y también, por supuesto, pues llevarían su trofeo Lombardi de esta primera edición de Diablo Bowl. Hay que comentarlo, los patrocinadores han sido bastante considerables con este torneo, sobre todo creyendo en la parte del profesionalismo al deporte amateur. Realmente, Tushi Trofeos, pues es yo le digo que es el artesano de Texcoco, es el único que trabaja los trofeos a mano, los talla. Entonces le dimos el peso exacto que tiene un Vince Lombardi, le dimos todo todas las características físicas del trofeo para esta primera edición.
2: Respecto a la modalidad de los enfrentamientos, ¿cómo sería? ¿Quién avanza o cómo?
1: Muy bien.
2: Son las etapas definitivas.
1: El día de hoy a la 1 de la tarde tenemos el sorteo de las posiciones de los equipos. ¿Cómo se hace esto? Igual que el Mundial de Fútbol, ¿no? Se va sacando los equipos, los lugares en donde van posicionados y los números de grupos. Están divididos en dos grupos, tanto femenil como varonil. Cada uno de los grupos está conformado por 4 equipos de diferentes municipios. Selecciones de diferentes municipios, todos mayores de edad. Esta es la categoría elite, o como se conoce en el mundo del deporte federado, pues es prácticamente los mejores jugadores del estado los que van a participar. Después, para semifinales, pasa el primero y el segundo de cada grupo en diferentes ramos, tanto varonil como femenil. Y en las semifinales se enfrentaría el primero del grupo A contra el segundo del grupo B. Y viceversa, ¿no? El segundo del grupo A contra el primero del grupo B. De esta manera es como se estarán enfrentando. Para jugar las semifinales a partir de las 7 de la tarde, empezando con el femenil. Para terminar, el último juego se lo estaríamos teniendo a las 10 de la noche y a las 11 tendríamos ya nuestra premiación para terminar en esta etapa. Hay que comentarlo también, y me siento muy orgulloso. Ayer me dijeron, yo no sabía, vienen árbitros nacionales e internacionales a pitarnos, vienen los mejores árbitros del estado y por supuesto esta plantilla que se fue seleccionando de una manera muy concreta por Óscar González, prácticamente uno de los mejores árbitros que tenemos aquí en el estado de Chihuahua, que ha estado en diferentes niveles de este deporte que va arrancando con todo.
3: ¿Vienen figuras reconocidas del Toshito o del fútbol americano de invitados?
1: Sí, hay bastantes ahí invitados, hay varios por confirmar, pero de las personalidades que tendremos dentro de estos jugadores o de estos equipos, pues tenemos prácticamente la base del campeón mundial de la categoría sub-20 en Panamá el año pasado. Entonces, hay bastante talento, la verdad. Jugadores de aquí de Camargo que han estado participando en los preselectivos y los selectivos estatales también, que estarán participando. Y, por supuesto, pues el talento de la familia Toshera aquí en Camargo, ¿no? Que prácticamente los muchachos están entregando todo para dar un buen papel en este torneo.
0: Bien, ahí está la información. Felicidades ahí a Rulo y a todo el equipo de organizadores para traer este evento deportivo muy importante aquí a Camargo la próxima semana, a partir del viernes, todo el sábado y el domingo, mucha actividad de equipos varoniles y femeniles en el tema de... o mixtos, también mixtos en el caso del Toshito. Así es la información que se da a conocer. Vamos a la pausa, son las 2 de la tarde con 8 minutos. Ya regresamos para ir cerrando este espacio informativo. Adelante.
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0: Bien, ya regresamos. Son las 2 de la tarde con 11 minutos aquí a través de La Grandota 97.5. Muchas gracias por continuar, por estar con nosotros. Está en la línea telefónica el licenciado Luis Méndez Meléndez. Licenciado, ¿me escucha? Buenas tardes.
1: Sí, claro que sí, licenciado Edgar Gabaldón Caro. Muy buenas tardes. Y ahí en controles también. Muy buenas tardes y a todo el amable auditorio.
0: Adelante, Lic.
1: Si me permites cambiar un poco de tema y todo, pido tu autorización ahí a hablar de pues algunas personas que han fallecido así brevemente, agradecimientos y algunas reflexiones rápidas.
0: Claro que sí, Lic. Y pues de una vez también un abrazo y el pésame por el fallecimiento de su señora madre.
1: Gracias, muchas gracias, licenciado Edgar Gabaldón Caro. Muy amable, muy agradecido contigo y con todo el personal ahí de La Grandota 97.5. Mis respetos y pues andamos tristes, pero pues hay que seguir adelante, licenciado.
0: Así es, adelante con el comentario, Lic.
1: Sí, gracias. Siempre es bueno valorar, reconocer y felicitar a las personas e instituciones que destacan haciendo el bien. Lo bueno también es noticia. Es positivo que las personas aspiremos a trascender, a dejar huella de nuestro paso por este mundo para buen ejemplo de las generaciones que vienen detrás. Obviamente para las y los niños, para los jóvenes y las jóvenes, pues siempre es importante que los jóvenes pues aprendan de ese conocimiento, de esa experiencia que a lo mejor ya los más mayores pues hemos acumulado a través de la vida, y es la unidad o debe ser entre jóvenes y adultos para un mejor desarrollo de nuestra sociedad. Y bueno, pues en esta ocasión pues así decir también que pues falleció la señora Maximiana Salgado, viuda de Silerio, una compañera panista, señora pues ya grande de edad, y pues qué bueno que Dios le dio muchos años más de vida. Nos hubiera gustado que hubiera vivido más, pero bueno, desafortunadamente ya falleció. Nuestro más sincero pésame a toda su familia, compañeras, compañeros en la política durante pues una vida, muchos años. Ella era esposa de don Jesús Silerio Reyes, los dos personajes del PAN y de la política aquí en Camargo y toda la región. Entonces, pues mi más sincero pésame, un abrazote para toda su familia y que la señora Maximiana Salgado Díaz Silerio pues descanse en paz, que Dios la tenga en la gloria. Y pues en esta ocasión también, discúlpenme por favor el auditorio, pero pues voy a hablar brevemente de mi mamá, Inocencia Meléndez Ríos, viuda de Méndez, que falleció hace 4 días precisamente, y ustedes lo dieron a conocer, les agradezco mucho. No es presunción ni soberbia, Dios me libre esas barbaridades. Es un sencillo pero emotivo homenaje a una mujer muy buena, noble, bondadosa, yo diría buena además, sencilla, humilde espiritualmente, fiel creyente en Dios, defensora de la fe católica. No ambicionaba dinero ni poder, todos los días hacía oración y rezaba el rosario, todavía lo hizo una semana antes de partir. Se dedicó a la familia, vendió todo su cariño, todo su amor a la familia, participó en la catequesis familiar, en retiros, congresos y actividades diversas de la Iglesia Católica. También fue militante activa durante casi toda su vida del Partido Acción Nacional, del PAN, una mujer que resistió pues muchas cosas. Yo sé que todos hemos pasado por muchos problemas, cosas buenas y malas y de todo, pero ella en especial pues sí pasó algunas situaciones muy, muy, muy, muy difíciles, entre ellas algunas de salud, pero pues salió adelante. Pues también ella resistió muchas cosas buenas y malas, y pues también decir, modestia aparte, que ella fue mi confidente, ella y yo la llevamos muy bien, convivimos mucho, coincidíamos en muchos aspectos. Claro, también hubo diferencias, algunas discusiones, obvio, en todas las familias se da eso. El que esté libre de pecado que lance la primera piedra, dijo Jesucristo, porque todos tenemos errores, defectos, perfecto solamente Dios. De ahí para allá, pues todos fallamos algunas veces. Y pues mi mamá, modestia aparte, discúlpenme por favor, pues nos deja muchas enseñanzas, la fe, la oración a Dios, la perseverancia, la paz y tranquilidad que ella proyectaba, con su sentido del humor. Le gustaba mucho leer, la cultura, le gustaba mucho tejer. Todo el año pasado pues nos hizo algunas bufandas y todo. Era muy seria, sin hacer aspavientos. Murió a los 92 años, con 7 meses, 14 días exactamente. Dios le dio una larga vida, gracias a Dios. Dios la lleve al cielo, al paraíso. Dios le perdone sus faltas y pecados, que como humanos pues todos tenemos. Y también, ya por último, licenciado, pues quiero agradecer sinceramente a toda la gente que nos acompañó, a nombre de la familia Méndez Meléndez, agradecerles a todas y a todos que nos acompañaron en la funeraria, en la misa, en el panteón, de diversas maneras, arreglos florales, WhatsApp, llamadas, en lo personal, y todavía ayer y ahora. Y bueno, pues muchísimas gracias, que Dios los bendiga, que Dios se los pague. Y ya por último, otra enseñanza final que creo que nos deja mi madre es que en esta época llena de materialismo, de consumismo, donde desgraciadamente muchas personas, no todas, no generalizo, obviamente hay de todo en la viña del Señor, pero muchas personas valoran a las demás personas por el dinero que tienen, y eso es un lamentable error, es un error del tamaño del mundo. El día que nos muramos no nos vamos a llevar nada, pero lo humano, la creencia en Dios, los valores, la humanidad, por eso somos seres humanos, eso pues se va con nosotros, y lo que hagamos aquí pues será tomado en cuenta por Dios en la vida eterna, porque Jesucristo nos trajo ese regalo de la vida eterna, porque Él venció a la muerte, su último enemigo, y resucitó. Y por eso creemos nosotros en Jesucristo y en nuestra fe católica. Entonces, pues esa es la reflexión y las enseñanzas, con todo respeto. Espero que, pues es un sencillo homenaje a mi madre, una mujer seria que no, pues no andaba en los medios, ni mucho menos, pero ella trabajaba y trabajaba pues seriamente, ¿verdad? Entonces, pues yo te agradezco mucho, licenciado, a todo el personal de La Grandota, todas y todos, pues su apoyo y haber dado a conocer esta lamentable noticia. Muchas gracias a La Grandota 97.5, Dios los bendiga, y ahí disculpen que haya hablado ahora de mi madre, ¿verdad? Pero pues así son estas cosas.
0: Así es, Lick, que tenga una excelente tarde, y pues también le reitero el abrazo.
1: Muchas gracias, licenciado, muchas gracias, salúdame a tus señores padres y a todos tus hermanos, y un saludo ahí para Yair, para todo el personal de La Grandota, para Tony Muñoz y a todo el amable auditorio, agradecido siempre con todas y con todos ustedes. Muchas gracias, buenas tardes.
0: Buenas tardes, gracias, Lick. Bien, ahí está el comentario. Pues bien, vamos a pasar a otra información. Justamente en otro de los temas, platicamos con Domingo Márquez, ahí la información respecto a la preocupación de la presa La Boquilla, el tema que ya está abajo el porcentaje del 23%. Vamos a escuchar a Domingo Márquez, adelante.
2: Sí, sigue la extracción. Ayer pues estuvo a punto de generalizarse la lluvia, pero pues no tuvimos la suerte aquí en la región. Pues es que se programó el ciclo desde marzo a septiembre. Se hizo los metros que se iban a extraer, pero en cada mes se hizo la el ciclo, que en marzo tantos metros, en abril y así iban, y hasta septiembre.
3: Con este panorama que nos platicas, es imposible que le saquen 300 millones, ya sea aquí de la presa de La Boquilla y de Las Vírgenes, ¿no? Por la versión que salió ahí, pues, a relucir días recientes.
2: Sí, imagínate que nos saquen 300 millones de aquí de La Boquilla, que no, ahorita nos la dejarían al 12%, 11%, no sé, imagínense, sería una catástrofe, no alcanzaríamos ni a salir ni el ciclo este.
3: Sí, exactamente, o sea, no hay ni para regar.
2: Sí, no, y La Boquilla no se hizo para el pago del tratado. El tratado es muy claro, dice ahí que se cumplirá con aguas broncas y no con aguas concesionadas.
3: Exacto. Se comenta mucho esta versión a nivel nacional, ¿no? Sobre todo por el gobierno federal. A nivel local, con agua no les ha dicho nada, porque dijo Alcántar con agua que ellos no saben. ¿No
2: está
3: platicado nada?
2: No, hasta ahorita no tenemos información nosotros así de fuente oficial que vienen la extracción de La Boquilla. Hasta

0: subió prácticamente al 25%, lo alcanzó este porcentaje, pero bueno, otra vez a la baja, y pues faltan lluvias, sobre todo en la sierra, ya para que venga y recargue la presa La Boquilla. Obviamente también aquí se requieren las lluvias en esta región, ahí andan las nubecitas. No sé, vamos a ver si hay probabilidades de lluvia, déjenme más actualizo aquí. Nos comentaban en la mañana que posiblemente sí, no sea, hijo de su, ya será en la tarde o en la noche, eso de las 7 con 20% de posibilidades de precipitación es baja. Sin embargo, mañana, a partir de eso de las 5 de la tarde, podría presentarse algo de lluvia. Estoy hablando específicamente de aquí de Camargo, y pues obviamente que esto que sería llovizna más que una lluvia fuerte, ¿verdad? Una llovizna. Bien, vamos a cerrar la información. Vamos con el profesor Humberto Silva, director de Desarrollo Humano, donde nos platica que pues han iniciado con el programa de ocupación temporal y también inicia una segunda etapa. Adelante.
1: Estarles mencionando a cada una de las próximas 40 familias que van a ser beneficiadas para llegar al número correcto, que es 80. Ese es el total de familias que van a estar siendo beneficiadas, una derrama económica de 600,000 pesos, la que vamos a tener aquí en Camargo. Y pues bueno, estén muy al pendientes de su teléfono, porque les vamos a estar marcando. Eso es muy importante. Muchas de las veces no nos contestan o no les podemos decir dónde nos vamos a reunir.
2: O ya consiguieron otro trabajo.
1: Entonces es importante que nos lo comenten, comunicarnos con ellos para que, bueno, de esa forma podamos darle continuidad a este programa que está funcionando perfectamente.
2: Fue la primera semana apenas, ¿verdad?
1: Es la primera semana. Estuvimos en la Pablo Ginter, estuvimos en los terrenos de la feria, estuvimos en el Parque Galeana también. Ahí lo juntamos con Manos en Acción, un programa también muy, muy importante aquí de la administración. Y próximamente vamos a estar con el tema del panteón y limpieza de drenes pluviales.
2: Es correcto. Pues, ¿cuánto va a durar, perdón, el programa, nos decían?
1: Pues bueno, vamos a estar aproximadamente 6 semanas trabajando, que es prácticamente los 30 jornales que marca el programa. Y al terminar, pues estaremos haciendo ya el cierre del programa como tal, con la entrega de los cheques, que estamos muy contentos porque nos va a acompañar el nuevo secretario de Desarrollo Humano y Bien Común aquí en el municipio en esta importante entrega.
2: ¿Será ágil esta entrega, profe, después de que terminen los trabajos?
1: Sí. Por eso, si se fijan, en esta ocasión duramos un poquito más para arrancar el programa, precisamente para tener todo en regla, todo correctamente, para hacer la entrega muy, muy rápida y que, bueno, no haya ningún tipo de retraso en la entrega de estos cheques.
2: Ya arrancó lo del ajedrez, cambiando de tema.
1: Sí, un importante programa, lo hemos visto. El día de hoy tenemos la graduación de arteterapia, un programa que nos funcionó súper bien. 3 grupos de niños, de jóvenes que se vieron beneficiados con este programa, pues bueno, lo finalizamos el día de hoy. Por ahí vamos a estar entregando los reconocimientos a cada uno de los niños. Y pues bueno, continuamos con otro programa para que nuestros jóvenes, nuestros niños tengan actividades culturales, deportivas, de sano esparcimiento. Vamos a introducir lo que es el ajedrez. ¿Y por qué lo decimos como introducción? Porque precisamente es para un nivel de principiantes. Este nivel de principiantes prácticamente le va a permitir a todo el público que ingrese, tiene un costo de recuperación de 10 pesitos la clase, prácticamente se paga al momento de recibir la clase, clase no tomada, clase que no hay ningún problema, no se paga. Y pues bueno, tenemos un maestro excelente, que es el maestro Martín Porras, que bueno, ya ha sido campeón en varias ocasiones. Decirles que estamos de lunes a jueves. Los lunes y martes vamos a estar de 4:30 a 6:00 p.m. y los miércoles, perdón, los martes y los jueves vamos a estar de 3:30 a 4:50 p.m. Únicamente es ir para recibir su clase. No estamos pidiendo ningún otro tipo de requisito. Ahí los vamos a estar.
0: Bien, ahí está la información con el profesor Humberto Silva, ya pues aprovechando también la invitación y pues el más bien el programa que se está llevando a cabo ahí con cursos de ajedrez. A ver, tenemos en la línea telefónica al licenciado Luis Méndez Meléndez con alguna información ahí muy puntual.
3: Sí, muy breve, licenciado Edgar. Gabaldón.

0: Claro, nada más se me olvidó ahorita comentar, ay, disculpa, empieza el novenario de misas para mi mamá Inocencia Meléndez Ríos, viuda de Méndez, hoy sábado a las 7 de la tarde en la parroquia de San Isidro Labrador. Para las personas que gusten y quieran acompañarnos, pues serán bienvenidas y bienvenidos para pedir por eterno descanso de mi mamá. Hoy sábado, 7 de la tarde, en la parroquia San Isidro Labrador, empieza el novenario de misas para mi mamá Inocencia Meléndez Ríos, viuda de Méndez. Eso es todo, Edgar. Muchas gracias.
1: Gracias, Lick. Bien, ahí está, con estos datos precisos. De esta manera llegamos a la parte final. Son las 2:28 p.m. Ya, pues, llegó el fin de semana. Nosotros nos vamos. Es momento de irnos a deleitar, pues, ya la comida y, por supuesto, a pasar un fin de semana agradable, tranquilo, usted cuídese mucho. Yair, vámonos.
2: Vámonos, Edgar, los dejamos aquí con el señor Mario Reina en las notas deportivas.
1: Excelente, bien, excelente sábado para ustedes y pues muchas gracias por estar pendientes de la frecuencia del 97.5. Se va a quedar aquí con Mario Reina con Pulso Deportivo y por supuesto lo invitamos a que esté muy pendiente de la grandota 97.5. 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

0: Hasta aquí las noticias al momento. 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

¡Uy! Buenas tardes. Muy buenas tardes. Bueno, vamos a iniciar la información hoy en este sábado. Sábado 15, sabadito y quincena. Bueno, vámonos a iniciar dándole a conocer primeramente, pues, lo que vienen siendo los números premiados de la lotería y los pronósticos. Mire, en la lotería, el primer premio correspondió para el 25023. El segundo premio, el 22176. Y pasando a los pronósticos, tenemos que el del mediodía es el 9-14-53. El de las 3 es el 4-16-12. El extra, el 2-53-41. El de las 7 es el 8-37-91. Y el clásico, el 1-86-67. Así es que bueno, pues felicidades, felicidades, ¿eh? Bueno, y también tenemos aquí. Bueno, hablando del softball de la Liga Ranchera, allá en Las Pilas. Allá en la temporada que era por nombre de Mario Porras, el paisa. Ándele. Y la unidad deportiva, se llevan a cabo los partidos en la unidad deportiva de Manuel Ponce, subía, ¿verdad? Bueno, el día de ayer, para complementar la semana, ¿verdad? Ayer se enfrentó al equipo de Bad Boy, que derrota 20-13 al equipo de Las Pilas. Pitcher ganador, Manuel Flores. El derrotado, Carlos Chávez. Los mejores bateadores pues fueron Sergio Sandoval de 4-3 con 2 cuadrangulares, René Serna de 4-2 con 2 cuadrangulares, René Serna Jr. de 6-3 y Raimundo García de 4-2 con un cuadrangular y Manuel Flores con cuadrangular, Andrés Cruz y Alexis Araiza también con un cuadrangular. Por el equipo de Las Pilas, Alejandro Pérez de... Ay, joder. Bueno, sí, de 5-5. Luego Carlos Galindo de 4-3. Carlos Chávez de 5-3. Aarón Alvarado de 4-2. Y Rosalío Pérez, que pegó de cuadrangular. Bueno, ya hoy, mañana y pasado no hay juegos hasta el martes. Hasta el martes se reanuda en lo que es el softball de la Liga Ranchera. Por allá en Las Pilas. Ándale, pues. 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Ándele pues. 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Bueno, tenemos que ahorita, hoy sábado, hablando del deporte de la patada, el fútbol, ¿verdad? Tenemos que ahorita a las 6:00 p.m. en el campo del Viejo Pérez, allá en la Colosio, se van a enfrentar el equipo de Valentín, Amigos de Cruz, contra Pequeños Gigantes. Luego en la Rebu, a las 6, Rey Davis FC va contra Deportivo Abraham González. Y a las 8, también ahí la Rebu, Utecán se enfrentará a Boquilla FC. Y para mañana domingo, iniciando la jornada o la mañana, a las 8:00 a.m, ¿verdad? Ahí la Rebu, 8, 10 y 12. En la Rebu va a haber 3 partidos, ¿eh? A las 8 va a jugar Lobos Bingo Pizza contra Calavera 16. Luego a las 10, Troncos va contra San Pancho FC. Y a las 12, el Herradero, la gente de Menipiña, se enfrentará a Real Camargo. Mientras que en el campo del Viejo Pérez, mañana, 8:00 a.m, el equipo de Chino Vázquez se enfrentará a Ibelean FC. Mientras que a las 10, también ahí en el Viejo Pérez, Calavera Junior se enfrentará a Lobos Río Frío. Y en la ciclopista, 8:00 a.m, Santa Cruz va contra Tigres. Y a las 10, en la ciclopista también, FC Velox va contra Rayados. Eso es lo que está por ahí programado dentro de lo que viene siendo el fútbol municipal. Que por cierto, temporada que ya no me de
Aarón Cobos Zapata, el torneo clausura 2026. Ándele, pues. 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A ver, aquí déjeme que llegó. Ahí cantó el gallito. Es mensaje. A ver, vamos a ver qué llegó. Es resultado del softball también, pero del municipal, que se llevan a cabo aquí en el campito Rotario. Ándele, pues. Bueno, aquí dice que ayer, ayer nomás hubo un juego. Siempre hacen doble jornada, pero ayer nomás hubo un juego. Y tenemos que Fantasmas derrota 15-3 al equipo de Bad Boy. Pinche ganador Heriberto Ramírez. El derrotado fue Antonio Méndez. Los mejores al bat, pues, fueron Miguel Robles de 5-4, Rodolfo Ponce y Francisco Soto de 5-3 cada uno. Por el equipo de los Bad Boy, y también Francisco Salazar de 3-2 también. Por los Bad Boy, aquí los mejores al bat, pues, fueron Marcos Luevano de 3-2 y Martín Pavía de 2-2. Eso fue lo que sucedió en lo que se refiere al softball femenil. Partidos que se desarrollan aquí en el campito Rotario, aquí en la unidad deportiva Luis Jaramillo Martínez. Bueno, recordarles que también mañana, ahí en los corredores o jardines del Hotel Hidalgo, ahí frente al gimnasio, ¿verdad? La súper tardeada. 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La idea es que quiera bailar. Van a ver si me doy una vuelta para ir a saludar a los caporales. Ya tengo mucho que no los veo. A ver si me voy a dar una vuelta saliendo ahí, terminando la plaza, pues me paso ahí a los corredores, ¿verdad? Para ir a saludar ahí a los caporales de Chihuas. 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Bueno,

0: Bueno, me llegó un mensajito de ese Marlon César, no se aguanta, no me está escuchando ya, a ver qué inventa luego. No, dice Mario, al bailongo mañana, llévese, bueno, me pone otras cosas ahí, y a todas sus amigas lléveselas a bailar. No, pues yo no voy a ir a bailar, hombre. Yo dije que voy a ir a saludar a los que van a amenizar el baile. Yo no dije, yo nunca dije que iba a bailar, ¿verdad? Yo nomás dije, mañana me dan ganas de ir, ya saliendo ahí, terminando ahí la vuelta en la Plaza Juárez, ¿verdad? Pues ya llego ahí de pasadita, pues ahí está de pasada. Pero yo no dije que iba a bailar, nunca yo no dije que iba a bailar. Voy a ver bailar, y bueno, a ver bailar, y de pasadita, pues ahí nomás. Pues si mucho no me puedo desvelar mucho, porque anoche sí me desvelé, fíjese. Anoche me desvelé, sin querer queriendo, y como a las, ¿qué sería? Pues casi 10:30, me vine quedando dormido. Y en la mañana de ahí, fuera, no me quería levantar, pero pues así pasa, ¿verdad? Yo estoy impuesto que mi cuerpo ya, a más tardar a las 8 ya estoy dormido, yo ya estoy en la camita. Pero ayer sí, quién sabe cómo, por qué, pero quién sabe por qué, me acosté tarde. Y bueno, pues me desvelé, y acá con él, mañana allí en la, ¿cómo se llama? En el baile, ¿verdad? Voy a ir nada más precisamente, pero no más a ver, si mucho una hora, más tardar 8:30 y vámonos para la casa, porque si no, pues te cierran la puerta y no te dejan entrar, Mario. Bueno, por cierto, hablamos del béisbol de la liga unificada, ¿verdad? De la Cruz. Información que nos envió por ahí el buen amigo, el Bozo, ¿verdad? Y nos dice que mañana se va a llevar a cabo la ceremonia de inauguración de la temporada, que ya por nombre de Martín Cimental Calderón y Freddy Burciaga Aceves. La inauguración se va a llevar a cabo en el Estadio de la Cruz, o sea, me dijo el Bozo, que allá en la Panamericana, a las 9 de la mañana, se tiene por ahí programado la ceremonia de inauguración, ¿verdad? Y para lo cual, ya después de la ceremonia de inauguración, pues los partidos van a ser los siguientes, ¿verdad? Los juegos están programados a las 11 para dar chance de que 2 horas para la inauguración, premiación y todo, y esté más desfocado todo eso, ¿verdad? Porque algunos equipos pues tienen que salir volando al campo que les va a tocar, a los que le toquen ahí en la Cruz, pues no va a haber problema, pues ahí nomás termina la ceremonia y órale, a jugar. Pero los que tienen que trasladarse, que a Morileño, que a Correleño, que a Leyes, pues les queda largo, entonces por eso los tienen programados a las 11, los juegos. Bueno, mire, el primer juego sería La Cruz contra Estación La Cruz, en La Cruz, qué ole, pues la inauguración, Cruz, y en La Cruz. Bueno, ahí la ampeya será José Luis Lara Jr. Luego allá en Morileño, los arreglados de Morileño recibirán a Talentos Altavista. El ampeya será Guillermo Chávez. Luego Talentos Corraleño va contra Tesoros del Floreño. El partido será en Corraleño y el ampeya será José Luis Lara. Y ya por la tarde, a las 3:30, Camaleones de Leyes se enfrentará a Piratas de San Ignacio. El partido será en Leyes y el ampeya será José Luis Lara Jr. Es como tienen por ahí programado para el día de mañana lo que es el béisbol. Vamos un corte y regresamos inmediatamente luego.
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Bueno, vámonos, vámonos. Son las 2:51, porque acuérdense que es cortito, porque ya viene el programa de Mi Espacio con Francisco Antonio Muñoz, ¿verdad? Bueno, mire, hablando del Campeonato Estatal de Béisbol, que ya el día de ayer el equipo de Delicias pues ya quedó eliminado, ya se va de vacaciones y hasta la próxima, hasta el próximo año, ¿verdad? Y Chihuahua, pues únicamente el equipo Dorados de Chihuahua va a esperar el ganador entre Cuauhtémoc y los Indios de Ciudad Juárez. Así que el día de hoy se va a jugar el quinto juego y pues vamos a ver qué pasa, qué sucede, ¿verdad? Esa ya en la fronteriza de Ciudad Juárez, ya anoche de nueva cuenta el equipo de Cuauhtémoc le ganó 11-8 y la serie es tras 3-1. O sea que Cuauhtémoc va nomás a un juego y Juárez pues tiene que remar contra la corriente, ¿verdad? Lleva uno, le faltan tres para coronarse en su división y bueno, en la división, sí, las semifinales y enfrentarse al equipo de Chihuahua. O Cuauhtémoc, si le gana a Juárez, pues Cuauhtémoc será el enemigo de los Dorados Osama. Sería Manzaneros contra Dorados. Ya la próxima semana, sería el próximo fin de semana, ya la final. En caso de que, bueno, en caso de que Cuauhtémoc gane, pues ya automáticamente también ya Juárez se va y acompaña también al equipo de los Algodoneros de Delicias, ¿verdad? Los Indios se van tras de Delicias. Así que así está la situación en relación a lo que es el Campeonato Estatal de Béisbol, ¿eh? Bueno, y también tenemos aquí lo que es la programación del béisbol de la Chewis Portillo, también para este domingo. 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Bueno, vámonos ahora a lo que es la Liga Cuba, que ya precisamente la semana que entra empiezan ya lo que vienen siendo ya los cuartos de final. O sea, entraron 8 equipos, 4 mexicanos y 4 norteamericanos. De los mexicanos, pues es Monterrey, Toluca, León y el América. Son los que clasificaron. Y bueno, pues las eliminatorias de estos cuartos de final, porque de ahí los ganadores van a las semifinales y los perdedores pues también ya se van. Bueno, el martes a las 6:30, Monterrey estará enfrentando al equipo del Chicago Fire. Luego, también el martes, el equipo de León enfrentará al equipo Real Laker. Y el miércoles a las 6:30, Toluca, los Diablos, enfrentarán al equipo del Austin. Y por último, el miércoles también, a las 8:45, las Águilas del América se estarán enfrentando al equipo del Columbus. Así es que eso es lo que está por ahí en estos cuartos de final de lo que viene siendo la Liga Cup. 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Así que así es sencillo. Bueno, mire, en la Chihuahua Esportillo tenemos aquí la programación para mañana domingo en la temporada que va por nombre de Jesús Guerrero Martínez Yáñez, el Gallito. Grupo B, que ya por nombre de Jorge Adrián Blanco Muñoz, y nos dicen aquí que los tres amigos van a enfrentar al equipo familia Vizcaíno Nájera. El partido será en el Poncho Guerra, 10:30. Luego, Tony Muñoz va contra Diablos Rojos en el Indio Hernández. Hermanos Alvarado enfrentará a Soluciones Energéticas Camargo en el campo de los Hermanos Alvarado. Plaza Ginder, Funerales Bañuelas, Llantera de Beto Mora,
Óptica Real Visión se enfrentará a Toy, Alineación y Balanceo Juanito, Familia Pizarro, en el campo de Martín Villa. Y en la otra lista tenemos aquí también que el equipo de los Azulejos se enfrentará a los Parientes de los Trinitarios, Bordados Camargo, Tortillería Andrea y Tortillería México. El partido será en el campo de los Hermanos Carmona, mientras que Granja Mister Reinas, Ferretería El Centauro, Helado Chito, va contra Venados Agromac Raxa. El partido será en el Checo Esportillo y Búfalos enfrentará a Familia Estrada, Yonke, El Tartacas, Bar El Tecolote. El partido será en el campo del Nazi Robles. Eso es lo que tienen por ahí, pero programado en relación a lo que es el béisbol, ¿verdad? Ándele pues.

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1: Bueno, vamos a irnos ahora al béisbol de Grandes Ligas, ¿verdad? Los juegos de ahorita, ya hoy es domingo, es sábado, perdón, inician muy temprano. 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
1: Bueno, mire, tenemos que ahorita ya se jugaron algunos partidos, ¿sí? Mire, los Tigres de Detroit cayeron ante los Medias Blancas 4-3, luego el equipo de los Cachorros de Chicago, ahorita están jugando en la novena entrada, y el partido va 8-4 a favor de los Cardenales, van ganando los Cachorros. En la parte baja de la sexta entrada, el equipo de los Azulejos van enfrentando a los Yankees y van 1-1. Luego en la final de la tercera entrada, los Gigantes y los Rockies de Colorado, la gente de Marlon César, aunque dice que no le va a los Rockies, pues porque cuando pierden no les va, pero cuando gana sí, sí le va. Bueno, los Rockies y Gigantes van 1-1 en la tercera entrada. Luego también en la parte alta de la tercera entrada, los Mets van derrotando 2-0 a los Nacionales, mientras que ya hasta las 4 y media, los Mantarrayas enfrentarán a los Orioles. Y también a las 4:40, los Rojos de Cincinnati enfrentarán a los Marlines, mientras que Astros de Houston, la gente de Beto Campos, a las 5:10, enfrentará a los Marineros de Seattle. Y a las 5:10, los Mellizos van contra los Phillies de Filadelfia. Y los Guardianes, a las 5:10, van a enfrentar al equipo de los Padres de San Diego. Y el equipo de los Bravos de Atlanta, a las 5:15, enfrentarán al equipo de los del Diamondback, mientras que los Dodgers de Los Ángeles, a las 5:15, enfrentará a los Cerveceros. Y los Piratas de Pittsburgh, también a la misma hora, estarán enfrentando al equipo de los Medias Rojas de Boston, mientras que los Serafines, a las 7:38, enfrentarán a los Royals de Kansas City, y a las 7:40, Atlético de Oakland enfrentará a los Rangers de Texas. Eso es lo que tienen por ahí en relación a lo que es el béisbol de Grandes Ligas, ¿verdad? Y bueno, pues vamos así rápidamente, mire, en lo que es la... ¿Dónde ya se me perdió, ¿dónde quedó? A ver, no, es esa, esa es la española. Bueno, mire, en el fútbol, lo que viene siendo la MX, ¿verdad? La jornada 4, que es donde se va a renovar de nueva cuenta el fútbol, hasta el sábado, hoy hay un juego, Mario, bueno... El equipo del Atlante, los Potros, se enfrentarán al Toluca. Pero está raro. Pues es que hasta el miércoles, hasta el martes juega al Toluca, ¿verdad? Ya en los cuartos de final. Luego Monterrey, también a las 7:10, enfrentará a Juárez. Y a las 9:10, Atlas va contra Tigres. Mientras que mañana, 12 del mediodía, Pumas se enfrentará al Querétaro. A las 5 de la tarde mañana, el equipo del América enfrentará a San Luis. Mientras que el Santos de la Comarca Lagunera, a las 7:10, estará enfrentando al equipo del Chiverío. A las Chivas del Guadalajara, a la gente del Roger, el equipo del Tijuana va a recibir a Cruz Azul mañana a las 9, ya no lo veo, y el lunes Necaxa enfrentará a León, y el lunes también a las 9 Pachuca enfrentará al Puebla. Eso es lo que está por ahí dentro, lo que viene siendo pues el fútbol mexicano, ¿verdad? Ya nos vamos, porque viene ya el programa de Mi Espacio, ¿verdad? Ahí con Francisco Antonio Muñoz Mañoz. Bueno, pues en los deportes es toda la información, su amigo y servidor Mario Reina. Y no lo olvide, como siempre, nuestra recomendación: practique el atletismo, ya que el atletismo es el cimiento del deporte. Y no lo olvide, el deporte nunca termina. Y coma frutas y verduras y tome mucha, pero mucha agua. Recordarles mañana, si no han prestado salud, aquí los esperamos para que nos acompañen mañana a partir de las 3 de la mañana, de 3 a 10. Mañana tenemos 7 horas aquí bien tranquilos, bien suaves. Y bueno, André, pues nos vamos.
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3: Buenos amigos, muy buenas tardes. Es un placer saludarles a través de La Grandota 97.5 en este sábado, ya 3 de la tarde precisamente. Es el momento para llevar a cabo este programa de Mi Espacio. Mi Espacio es un programa de la Dirección General, servidor de ustedes, Francisco Antonio Muñoz, que llevamos sábado a sábado con la intención de analizar, de llevar información que difícilmente usted puede desmenuzar a través de los diferentes momentos informativos de esta empresa. La verdad es que estos temas merecen un análisis profundo de los temas que aquí tratamos, y créame que intentamos hacer conciencia, intentamos llevarle información formativa, aunque la palabra dice información, o sea, estamos hablando de formación de una sociedad, de un radioescucha asiduo que tiene interés en ser diferente, en cambiar, en valorar las cosas que tenemos, que a menudo no valoramos, que solemos desdeñar todas aquellas cosas importantes que tenemos. ¿Y sabe por qué las desdeñamos? Precisamente porque las tenemos. Y solo hasta que no las tenemos es cuando nos percatamos, es cuando nos damos cuenta de que aquellos tiempos fueron mejores. Si usted hace un análisis de su conducta, siempre estamos añorando los tiempos pasados. Hay quien dice que los tiempos de ayer fueron mejores que los tiempos de hoy. Y según un pensador, de manera filosófica, dice que nunca tiempos pasados fueron mejores que los presentes, porque filosóficamente, como le digo, el pasado es eso, es pasado, simplemente ya no existe. Si usted tuvo la oportunidad de aprovechar en aquel momento su presente, y con esas acciones el presente de hoy es mejor, entonces cierto estoy de que precisamente usted aprovechó esas oportunidades. Otras personas desaprovechamos la oportunidad de disfrutar las cosas que tenemos en este presente porque vivimos añorando el mañana. Vivimos soñando en qué voy a hacer mañana, sin saber que ese mañana tal vez no exista. Porque nadie, absolutamente nadie, tenemos comprado ni un segundo más de vida. Lo cierto es que cuando hacemos esta reflexión de nuestra existencia y de la importancia de aprovechar el presente, de disfrutarlo, de tener la capacidad de disfrutar las cosas que tenemos, que en ocasiones suelen ser espacios, suelen ser lugares, suelen ser cosas, suelen ser momentos, suelen ser personas que luego después decimos e incluso apostamos por regresar el tiempo, sabiendo aún que el tiempo jamás regresa, jamás regresa. Luego nos olvidamos que las cosas que reclamamos ayer, hoy son una realidad. Nos olvidamos que las cosas que anhelamos ayer y que afortunadamente el tiempo y el Creador nos permitió vivir el hoy que imaginamos ayer. Nos dura muy poco la gracia, o nos dura muy poco el gusto por disfrutar aquellas cosas. A veces ni siquiera los valoramos. Nos olvidamos incluso de agradecer a ese Creador la oportunidad de disfrutar de nuevos momentos, del nuevo día, de nuestros hijos, de la infancia de nuestros hijos, de la juventud de nuestros hijos, de la época. Pero de verdad, siempre, siempre estamos desdeñando las cosas importantes que tenemos para disfrutar. Yo quiero, antes de irme al corte, dejarle una reflexión, porque una vez que regresemos de él, vamos a hacer algunas reflexiones. Usted me disculpa, de verdad que a veces me pongo así medio romántico, porque de verdad me decepciona algunas conductas. La gente malagradecida no tiene cabida en ninguna parte. La gente lambiscona tampoco, tiene usted razón. Pero a veces no nos damos cuenta de cuál de esas dos es nuestra conducta. Y yo quisiera dejarle a usted la pregunta, antes, como le digo, antes de irnos al corte. ¿De qué nos quejábamos los camarguenses hace un año o dos años? ¿Usted lo recuerda? ¿Qué demandábamos? ¿Qué posteábamos a través de las redes sociales? ¿Lo puede recordar? ¿Qué demandábamos a las autoridades locales, estatales y federales? ¿Qué reclamábamos incluso con coraje? Y si usted gusta, hasta con justificación, porque tenía mucha razón. La verdad, haga un recuerdo. Haga un segundo, un alto en este momento, y haga ese recuerdo de las cosas que como sociedad reclamábamos. Si no lo hace, cuando regresemos del corte, me voy a atrever de recordarle esos reclamos, que se lo digo y se lo reconozco, eran reclamos justos. Eran reclamos juntos, incluso publicaban fotografías y decían: la luna, no, es Camargo. ¿Lo recuerda? Y pues, lamentablemente o afortunadamente, hoy podemos hablar de otra realidad en la que a veces me parece que como ciudadanos tenemos una doble moral. Tenemos una doble moral porque somos incapaces de reconocer y de cuidar las cosas que con esfuerzo se hacen, pero no las cuidamos y no las valoramos. ¿Sabe por qué? Porque no nos cuestan. Porque creemos que los dineros con los que se construyen no son nuestros. Porque no salen de nuestra bolsa. Pero si yo le hiciera una reflexión y le dijera que sí salen de nuestra bolsa, que no hay gobiernos que se metan la mano a la bolsa para dárselo a los ciudadanos, que todo lo que los gobiernos hacen y reparten es producto del esfuerzo, del trabajo de todos y cada uno de los ciudadanos que pagan o pagamos impuestos. Vamos a un corte, amigos, y regresamos con más información aquí a través de mi espacio. Gracias por acompañarnos. Bien, amigos,
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1: Gracias, regresamos. Estamos en mi espacio aquí a través de La Grandota 97.5. Este programa que llevamos para usted sábado a sábado y en el que intentamos, por supuesto, hacer una reflexión sobre nuestra conducta. Hemos tenido aquí un sinnúmero de profesionales y especialistas en los diferentes temas que hemos manejado, desde escritores, políticos, psicólogos, sociólogos, doctores, y pues con la intención precisamente de llevarle a usted siempre temas de interés para que usted tenga una mejor calidad de vida, para que usted vaya haciendo conciencia de pues esta existencia que nos permite caminar, que nos permite movernos, que nos permite, vaya, estar vivos, pero no solamente existir, sino vivir en toda la extensión de la palabra. Ofrezco de verdad una disculpa a todas aquellas personas que a veces este tipo de sermones les pudiesen parecer aburridos o les pudiesen parecer sin importancia, pero dicen que todo aquello que te pica, te aplica. Así es de que vamos a ir al tema precisamente. A veces le decía yo al principio de este programa que a veces me pongo filosófico, y hay algunas frases que a mí me llaman mucho la atención porque son de pensadores allá de la época de 1400, ¿no? Un Confucio o un pues todos aquellos pensadores, un Sócrates, ¿no? Todos aquellos pensadores que hacían análisis de la conducta humana, ¿no? Y que ellos de alguna manera los traducían en una frase que describía perfectamente la conducta de las personas. Hay una frase que a mí me gusta, que dice que cuando los hombres de bien se desinteresan por la política, nos arriesgamos a que nos gobiernen los peores hombres. Fíjese bien, cuando los hombres de bien, según Montesquieu, cuando los hombres de bien se desinteresan por la política, nos arriesgamos a que nos gobiernen los peores hombres. ¿Qué quiere decir con esto? La política a lo largo de la historia ha sido desprestigiada. La política

Y los hombres de bien, los que han construido a lo largo de los años con esfuerzo un prestigio, un apellido, los que han construido a lo largo de los años algo de beneficio para sí y su familia, tienen miedo de arriesgar no solamente su patrimonio, el que hayan podido construir, sino su fama, no solamente su fortuna, sino también su fama, y que después, por ignorantes que no entienden de política nada en lo absoluto, ser señalados con el dedo. Eso da mucho miedo. Y ese miedo paraliza a los hombres de bien. Y no se arriesgan a participar en política porque tienen miedo de ser denostados, de ser señalados, de que incluso su descendencia cargue con una losa encima, producto de los actos que pudiesen ser de buena intención, pero con acciones y resultados a largo plazo. Pero por el momento no suelen ser esas decisiones las más populares entre los ciudadanos o entre los votantes. Mire, una vez platicaba yo con un líder que compitió precisamente por la Secretaría General de un sindicato. Cualquier parecido con la realidad es mera coincidencia, ¿eh? Y dentro de sus propuestas, él comentaba con sus agremiados que eran que las solicitudes que estaban haciendo a la empresa donde ellos laboraban estaban saliéndose ya de los límites de las capacidades de la empresa, que estaban estirando mucho la liga, pues, y que si no eran conscientes como trabajadores de esta empresa, era muy probable que la empresa quebrara. Y lo voy a ser franco, ¿eh? Esta empresa ni siquiera es de este país, es de Estados Unidos. Era una empresa transportista que se llamaba Yellow. Y cuando este líder tiene esa visión y se la plantea a sus representados de la necesidad de plantear los problemas, no para verse beneficiados ellos en prestaciones, sino para que la empresa resurja como empresa y que el trabajo de todas las familias que ahí, de que de ahí viven, tenga larga vida. Bueno, pues esa fue su visión en ese, de ese líder. Y le voy a decir una cosa. ¿Cuántos votos cree que sacó el día de la elección? Uno. El de él. Solamente él votó por él. Haga usted un análisis, ¿cómo es posible tanta inconsciencia de tanta gente en este sentido? No le platico más. ¿Sabe qué pasó con la empresa? Hace 3 o 4 años, esa empresa quebró, desapareció. De verdad, así de inconscientes somos los ciudadanos. Siempre tenemos la mano extendida para recibir, pero jamás tenemos la otra lista para dar. Decía un amigo mío, en gloria esté el ingeniero Efraín Cobos Aragón, a quien le mando un abrazo hasta donde se encuentre. Decía siempre que platicaba con nosotros, sus amigos, yo les garantizo que siempre es mejor dar que recibir. Siempre será mejor dar que recibir. Y luego hacía una pausa y decía, esto me lo platicó un boxeador. Entonces, pues salíamos ahí a la risa, ¿no? Y entonces, cuando yo le digo que

0: los hombres de bien que se desinteresan por la política, pues cuando los hombres de bien no participan en política, pues entran los malos. Y por eso nos arriesgamos siempre a que nos gobiernen los peores hombres, la gente sin visión, la gente que no está dispuesta a jugarse nada, absolutamente nada de su pellejo, la gente que no está dispuesta más que a recibir, la gente que no está dispuesta más que a recibir elogios, la gente que no está dispuesta más que a verse beneficiada, la gente que engaña, la gente que finge. Entonces, por eso precisamente a veces hay políticos que mienten, que engañan, que traicionan, pero que ellos saben cómo tener de su lado al pueblo. Y eso es con dádivas. Primero lo despluman y luego le dan un paliativo. Hay otra frase que también va enfocada en el mismo sentido, que dice que todo pueblo tiene el gobierno y los políticos que se merece. Obvio, esta frase es directamente proporcional a la anterior. Por supuesto, no hay manera de que este pensamiento tenga error. Todo pueblo tiene el gobierno y los políticos que se merece. Entonces, si usted de repente se queja de los políticos que tenemos, no solamente en lo local, en el estado o en lo federal, le voy a decir una cosa, esos son los políticos que este pueblo se merece. Si usted de repente se queja que Camargo no sale adelante, que el estado de Chihuahua o que el país México, aún y con toda su bonanza, no tiene o no puede salir nunca del atolladero en el que se nos encontramos, no es culpa de los políticos, es culpa de nosotros, los ciudadanos, que votamos por ese tipo de políticos. Políticos que solamente están interesados en los pobres, pero de su familia, no en los pobres que votaron por ellos. A ellos los quieren mantener pobres para siempre venderles la ilusión de que los van a sacar de la pobreza. Ya me explico, ya me entiendo. Sí, ya comprendemos. Entonces, de verdad, yo lo invito para que hagamos una reflexión en ese sentido. Hay otra frase que también yo quiero compartirle. Que todo gobierno gobierna al pueblo o sociedad que él mismo construyó, que él mismo creó, que él mismo educó, que él mismo formó. Porque debo de decirle que estos políticos que asaltan la política o los puestos políticos mintiendo con solo la intención de enriquecerse ante la ausencia o la cobardía de los hombres de bien, les interesa el dinero y el poder, y entonces generan políticas y leyes que permitan que el pueblo siga ignorante, que el pueblo siga pobre. Y hay unas conductas específicas en la educación, en la formación, en las políticas públicas, pues, precisamente para que el pueblo siga siendo un pueblo que no entienda de política, que no entienda de economía, que crea y esté convencido que solamente lo que sus políticos dicen es lo que tiene validez, que creen en aquellos políticos que le han mentido a lo largo de la historia de este país, porque siguen siendo lo mismo y solamente chapulinean de una marca a otra. Y no estoy hablando de una marca en específico. Estoy hablando de todas las marcas. Entonces, se prepara un pueblo para que precisamente ese pueblo siempre tenga la aspiración, el sueño de que llegue papá y le lleve la comida y el sustento con el menor esfuerzo a su mesa. Entonces esa sociedad estará condenada de por vida a vivir sin libertad, ni física, ni emocional, ni mental. Entonces, esa sociedad, ese pueblo, estará condenado a depender siempre de lo que la clase política le quiere dar. Entonces, ese pueblo, esos individuos y esos ciudadanos estarán condenados a vivir siempre en la mediocridad, en la miseria, y en siempre aprender a tener la mano estirada para que papá gobierno sea el que provea. Y a cambio, pues simplemente ir a votar por los mismos de siempre, para que nos den lo mismo de siempre y para que nos gobiernen los mismos de siempre. Queridos amigos, esto es muy desafortunadamente muy lamentable, porque con ello se demuestra una vez más que somos una sociedad de doble moral. Somos una sociedad hipócrita, que con una mano piden y con otra destruyen el futuro de las futuras generaciones. Vamos a ir a un corte y regresamos precisamente con la pregunta que les hice antes de este corte, antes de este segmento. Usted recuerde de qué nos quejábamos los ciudadanos, la sociedad camarguense, de lo que pasaba en nuestro pueblo. Vamos a un corte y regresamos.
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1: Bien, gracias amigos, gracias. Regresamos aquí a través de mi espacio en La Grandota 97.5 para Camargo, San Francisco de Conchos, La Cruz, Boquilla, que es del municipio de San Francisco de Conchos. Y por supuesto para la gente que nos escucha por allá en Saucillo, la gente que nos escucha pues en Delicias, porque fíjate que he estado viajando para allá, por alguna razón nos estamos escuchando muy bien en Delicias, incluso hasta casi llegando mío aquí, ha estado bastante bien, estoy muy contento por ello, y pues a través de las redes sociales, queridos amigos, pues a todo el universo. Para usted que nos acaba de sintonizar, estamos hablando precisamente de la conducta de las sociedades en los pueblos. Y si hacemos una referencia a esto, seguramente usted se ha preguntado, ¿por qué Camargo con 220 y tantos años no ha podido progresar lo que Delicias de 95? ¿Y por qué Durango con muchos años no ha podido progresar lo que ha progresado la comarca lagunera? Y así podemos hacer comparaciones. Pero yo le digo así rápidamente, sin entrar más en polémica. Hay sociedades, si algunos pueblos progresan, es por sus hombres, ¿eh? Es por su gente, porque es gente unida, porque es gente que está dispuesta a pagar el precio para vivir mejor. Es gente que está dispuesta a sacrificar con tal de vivir en democracia, en libertad, con tal de vivir mejor y de dejar muchas mejores expectativas de vida para las próximas generaciones. Queridos amigos, vamos entonces a platicar de lo que los camarguenses reclamamos hace algunos años, un par de años. ¿Recuerda usted aquella frase y aquel post que veíamos en redes sociales donde decía, ah, la luna? Pues no, es Camargo. Así están los cráteres en las calles de Camargo. Los camarguenses nos quejábamos de los baches y decíamos que Camargo era una ciudad de primera. Y luego parodiábamos y decíamos, ¿sabe por qué es una ciudad de primera? Porque es imposible meter la segunda en el vehículo. La gente reclamaba de que había llantas tronadas, llantas ponchadas, y luego que había muchos bordos, y así sucesivamente. ¿Qué cree? Pues hoy le puedo decir que el presidente Jorge Aldana, y no es ninguna flor a Jorge, es simplemente reconocimiento, y que no reconozca esto, es que me parece injusto, porque creo que hoy, más que nunca, yo creo que el trienio pasado y lo que va en estos 6-7 meses de ha sido de los trienios o sexenios que más obra pública ha habido, sobre todo en pavimentación y repavimentación de calles. Los camarguenses en sí nos quejábamos del deficiente estado de degradación en el que se encontraban las principales arterias de nuestra ciudad. Y de verdad es increíble, porque sí estaba muy deteriorado todo el pavimento, sobre todo las principales calles de nuestra ciudad, la González Ortega, había bordos, baches, la Centenario destruida, la Jesús García, no se diga, la Jesús García, no se diga, la Pablo Ginder, qué barbaridad, parecía que había pasado por ahí, pues no sé, estaba toda destruida, estaba el cemento, yo creo que desde hace 60 años que se construyó esa calle, y así un sinnúmero de calles que era imposible que pudiésemos transitar a una velocidad razonable, sin que nuestro vehículo se viera afectado precisamente por el deterioro de estas calles. La administración actual que encabeza el señor Jorge Aldana Aguilar, Jorge Ardán Aguilar, pues tuvo a bien gestionar e invertir y contratar pues un remozamiento general de todas las calles que hemos hecho mención. Mire, hoy en día, me voy a permitir buscar por aquí todas las calles que han recibido, al menos en sus tramos más críticos, un remozamiento precisamente con la intención de que sean calles dignas para Camargo y los camarguenses. Son más de las que usted se imagina, ¿eh? Estoy seguro que por algunas de ellas ni siquiera usted ha transitado, pero sobre todo las principales arterias. Algunas, debo decirlo, con presupuesto estatal, sí, con presupuesto exclusivamente del Estado, como la Luis H. Álvarez, que ha sido remozada en su totalidad desde su entronque ya con la calle Novena y hasta la carretera. Y fue con presupuesto de gobierno del Estado. La gobernadora Maru Campos tuvo a bien destinar esos recursos para que esa calle fuese remozada al 100%, recarpeteada en toda la extensión. Y pero alguien la gestionó. La gobernadora no vino a hacer una encuesta aquí para ver cuáles calles le interesaba a los camarguenses que se repavimentaran. Esas son calles principales. Y bueno, alguien la gestionó y quiero pensar que fue el presidente municipal Jorge Aldana. Mire, aquí tengo ya la lista de las calles que al menos han recibido algún remozamiento. Hay una calle que me da mucho la atención y que hace muchísimos años no recibía mantenimiento, como es la calle de la Colonia Revolución, la División del Norte. ¿Qué tal transitamos los que viajamos seguido por ahí, por esa calle? La verdad que bastante bien. Mire, la avenida González Ortega fue remozada. La Benito Juárez, la calle Juárez o Irigoyen. La avenida Centenario también, de la González Ortega al súper, a la Venustiano Carranza. Y de la Venustiano Carranza hasta Yachera del Toro. Sí, hasta la Agustín Melgar. Por si usted no lo recordaba. ¿Se acuerda usted ahí que entre la 20 de noviembre y por donde está esta ferretería La Mayer, se anuncia con nosotros, es nuestro cliente, La Mayer, ¿se acuerda que había ahí un chorro de charcos y unos hoyotes, unos cráteres enormes? Bueno, pues ya de eso no existe. Le decía yo, la Pablo Guinder desde la calle Jesús García hasta el Parque Vial Sebastián fue totalmente remozado. La calle Francisco Márquez, la Jesús García, esta calle que viene y termina aquí donde está el semáforo de la secundaria federal, hasta la Agustín Melgar, o hasta la 2 de abril, por ahí, hasta la 2 de abril. También la Vicente Guerrero en su etapa 1, desde la Lerdo de Tejada hasta la Comonfort, si mal no recuerdo. La calle Jiménez, de la Pedro Moreno a la 20 de noviembre. La Carrizal, el crucero de la Luisa Chálvarez y la Juan de Dios Pesa, ahí donde está Seguridad Pública, con concreto hidráulico. ¿Se acuerda cómo estaba ese pedazo ahí? Era intransitable, no se podía circular por ese lugar. El crucero de la calle Doblado y Lavasolo, acá abajo en la colonia esta que está donde está el Camargo Viejo. La calle Venustiano Carranza, toda la Venustiano Carranza, desde la Centenario, desde la Jiménez, hasta donde termina. Y luego, la Luisa H. Álvarez, decía la calle Venustiano Carranza, la Luisa H. Álvarez, ya lo dijimos, la División del Norte, toda la división del norte que está en la colonia Revolución, desde la Luis Echa Álvarez hasta la Nuevo León, la calle Allende entre la calle Colón y la calle Doblado, la calle Allende también entre la avenida Juárez y la calle Independencia, también remozada completamente, la calle Colón también, la calle Comonfort, que estaba destruida, la calle Comonfort, por cierto, la calle Abasolo del Camargo Viejo, la calle Guerrero en la etapa 2, ¿sí? La calle Independencia desde el Lerdo de Tejada y hasta la mina, desde la Comonfort hasta la mina, sí, desde la Comonfort hasta la mina, la calle Cuarta acá en la colonia, en la colonia Alto de Chavira, ¿sí? La calle Camargo, la calle Gallo de Oro allá por la novena, la colonia Lucha Villa, la calle Niños Héroes y la Genovevo de la O. Todas estas calles han recibido un mantenimiento integral en algunas partes, en algunas secciones, pero algunas como la González Ortega, como la Luis Echa Álvarez, como la Centenario y la Avenida Juárez, la Venustiano Carranza, que son calles súper transitadas y arterias principales de nuestro municipio que han recibido un mantenimiento integral. Debo decirlo que el presupuesto de esto tuvo que ver precisamente con el dinero que llegó al municipio de Camargo producto de la regularización de los autos suecos de procedencia extranjera, que fue aplicado en estas calles. También, pues, algunas con presupuesto propio, otros con algunos empates del municipio con el Estado, y otros el propio Estado que hizo inversiones importantes. Bueno, pues ahora ya recordamos eso. Ya estamos conscientes de que este servidor tiene razón cuando los camargueses reclamábamos con gran fuerza que Camargo era una ciudad de primera porque no se podía meter la segunda, pero que hoy, al día de hoy, somos testigos y podemos disfrutar de todas estas calles que le acabo de dar a conocer, precisamente que han sido remozadas, recarpeteadas y que podemos transitar de manera extraordinaria. ¿Qué cree? Una vez más, la sociedad, los ciudadanos, no tenemos memoria. Una vez más, tenemos una doble moral. Con una mano pedimos y con otra destruimos. ¿Sabe por qué le digo esto? Porque Camargo, gracias a este trabajo que se ha hecho, con el esfuerzo de todos los camarguenses, porque son dinero con lo que se construyó, con lo que se recarpeteó, con todo eso, es dinero producto de los impuestos de todos los camarguenses. Nadie nos lo regaló. Alguien lo gestionó y alguien lo visualizó y atendió el reclamo. Sí, puede ser el presidente municipal, Jorge Aldana. Pero producto de nuestros impuestos, de los ciudadanos responsables que vamos y pagamos la revalidación vehicular, los que vamos y pagamos el predial, los que pagamos nuestras multas, ¿sí? ¿Pero qué cree? Una vez más, nosotros hoy estamos destruyendo lo que con tanto esfuerzo se construyó. Estas calles, sobre todo la González Ortega y la Luis Echa Álvarez, se han convertido en autopistas para jugar carreras. Aquí en la González Ortega, donde estamos en este momento trabajando, a menudo vemos cómo irresponsablemente ciudadanos pasan el semáforo en rojo ante la mirada atónita de los directores o de los encargados de vialidad, los tránsitos, que nada pueden hacer. Aquí, en la González Ortega, somos testigos la mayor parte de los días, a mañana, tarde y noche, cómo de manera irresponsable los ciudadanos transitamos como si fueran autopistas a altas velocidades. ¡Qué manera de ser irresponsables! La Luis H. Álvarez, mire, me levanto a veces en las mañanas y suelo caminar por esta calle, la Luis H. Álvarez, a las 5 o 6 de la mañana. Y a esa hora hay vehículos que cruzan o van por la Luis H. Álvarez, yo creo que a 100, 120 kilómetros por hora. ¡Qué manera tan irresponsable de conducir! ¿Y saben quién los molesta? Nadie. Aquí sí quiero señalar que hay un responsable. Y el responsable de poner orden en este sentido es el municipio. El responsable de poner orden en esto tiene que ver con la dirección de tránsito, que debe de arrancar una campaña en la que a todos estos conductores los meta en cintura, les cubre multas para que se apacigüen, para que respeten los límites de velocidad. Mire, para fortuna nuestra, a mí me toca viajar a Ciudad Juárez, pues ya tengo también trabajo. Un día iba yo un poco apresurado en mi trabajo y se me ocurrió pisarle a la camioneta para alcanzar el semáforo que estaba parpadeando y cruzarme en amarillo. Pues apenas si me pasé y me cayó una motocicleta, me paró, me infraccionó y tuve que pagar en el momento 1,200 pesos. Eso es lo que cuesta. ¿Sabe cuántas veces más me he pasado un semáforo en amarillo? ¡Ni una sola! ¡Duele pagar 1,200 pesos por pasarte un semáforo en amarillo! ¡Duele! De verdad, ese fue un mal día para este servidor. Pero aquí en Camargo, todos somos influyentes y todos nos creemos influyentes y lo mismo nos estacionamos en sentido contrario, en doble fila, que andamos a exceso de velocidad. Señor presidente, con el debido respeto, Jorge Aldana, yo creo que es tiempo que el Departamento de Tránsito haga su trabajo. Yo creo que es tiempo de que el Departamento de Tránsito y sus oficiales hagan el trabajo que les corresponde de poner orden. No solamente en cuanto a los conductores irresponsables que se estacionan en sentido contrario, o bien que andan a exceso de velocidad, o que se cruzan semáforos en rojo y demás, sino a todos aquellos que manejan sin licencia, que conducen un vehículo que contamina, que no traen luces indicativas para dar vuelta. Todos estos factores son importante que se haga una campaña de concientización a través de los medios de comunicación o el que ustedes determinen y busquemos hacer conciencia en los ciudadanos para que aprovechemos los beneficios que tenemos como ciudadanos y los cuidemos. O aquí les hago una pregunta, estimados conductores. ¿Sería mejor que nos pusieran un bordo cada 50 metros? Eso es lo que queremos. O manejar de manera responsable y respetuosa. Yo la verdad prefiero lo segundo, ¿eh? Porque es muy incómodo que en una ciudad donde nos preciamos de ser la cuna de artistas, donde ser cuna de intelectuales, de ser gente de bien, tengamos que tener cada 20 o cada 30 metros o cada 50 o cada 100 metros una barda, porque somos tan irresponsables que utilizamos las calles precisamente para autopista y pues de alguna manera vaciar nuestra emoción. No he investigado, pero estoy seguro que me están escuchando en las autoridades municipales. Haga un análisis, presidente, haga un análisis, director de tránsito, y seguro estoy que en los últimos 3 o 4 meses los accidentes viales, los choques, han aumentado en un porcentaje bastante importante. Hago un análisis de verdad, y un día, Dios no lo quiera, nos vamos a arrepentir porque va a pasar un accidente fatal, precisamente producto de la irresponsabilidad de nosotros los conductores, que no respetamos, que nos volvemos locos cuando vemos una calle que está en buen estado. Aprovecho la oportunidad para decirle, señor presidente, gracias por este esfuerzo, por atender el reclamo de esta ciudadanía que le insistía a gritos atendiera los baches de Camargo. Pues hoy nos podemos percatar de que, si bien ya se atendieron en gran parte, no sé cuántas calles más falten remozar y cuántas más estén programadas, también se ponga orden a quienes conducimos un vehículo de manera irresponsable. Vamos a ir un corte y regresamos con más aquí a través de Mi Espacio.
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1: Bien, gracias, amigos. Regresamos. Pues ya estamos por terminar este espacio, este programa, uno más, por supuesto, a través de La Grandota 97.5. Como siempre, yo quiero agradecerle a usted el hecho de que me haga el favor de escucharme. Quiero ofrecerle una disculpa porque a veces yo me apasiono demasiado con ese tipo de cosas. A mí me gusta mucho el orden, el respeto, la limpieza, y Camargo también está sucio. Camargo está sucio porque nosotros los camarguenses lo ensuciamos. Recuerde usted, amigo, que una ciudad limpia no es la que más se barre, sino la que menos se ensucia. Y cuando hablamos de ensuciar, somos sus habitantes, precisamente los que logramos que esto suceda, o que esté limpia o que esté sucia. Somos incapaces de tener conciencia de que nuestras acciones, como el no respeto por el medio ambiente, tirando de manera irresponsable todo tipo de plásticos, papeles, basura a la calle, que esta basura tarde o temprano va a dar pues a los ríos, a los mares, y luego posteriormente nos estamos quejando por toda la contaminación y las enfermedades que a veces nos llegan. Entonces, en un acto de conciencia, solicito de manera respetuosa a usted que cada acción que haga usted en contra de la naturaleza, en contra de su ciudad, pues no lo está haciendo en contra de esto, lo está haciendo en contra suya, en contra de los suyos, quizá de aquellos que todavía ni siquiera conoce. Tenga conciencia en este sentido. Por única vez en su vida, por única vez en su vida, sea consciente antes de que sea demasiado tarde. A veces, cuando suceden ese tipo de accidentes, producto de la soberbia y producto de la inconsciencia de quienes conducimos, de quienes contaminamos, suceden, entonces sí nos lamentamos. Y empezamos a buscar culpables. Y siempre señalamos con el dedo índice, sin saber que cuando nosotros señalamos con el dedo índice, hay otros tres dedos que nos están señalando a nosotros, quienes verdaderamente somos los responsables de todos o casi todos los males que nos aquejan. Pero en un acto de cobardía, siempre buscamos al culpable, siempre buscamos a quien endosar esa responsabilidad. Y luego decimos que el gobierno, decimos que la autoridad, decimos que fulano, que sutano, que el vecino, y así sucesivamente, con la intención de eludir. Pero yo le voy a decir dónde está el culpable de todos los males que como sociedad tenemos. Los responsables de los malos gobiernos, los responsables de los malos políticos, los responsables de que este país no avance, los responsables de la contaminación, los responsables de todas las situaciones que nos pasan, los responsables de las malas instituciones que tenemos, como el Seguro Social, como el ISSSTE, los responsables de algunas de las enfermedades que estamos viviendo, los responsables de todas aquellas situaciones que a veces creemos que a nosotros nunca nos va a llegar, pero que el día menos pensado nos atropella. El responsable, véalo todas las mañanas, hable con él cuando se mire al espejo. Ahí está el responsable de todo lo que usted se puede quejar. Porque si usted se queja de algo, haga un análisis de dónde viene, cuál es la responsabilidad o cuál es el precio que está pagando por alguna acción que en su momento tuvo. ¿Cuál es el precio? Y si ese precio vale la pena de acuerdo al momento que disfrutó. De verdad, busque a ese responsable ahí, cada mañana, en el espejo. Gracias, que tenga usted una excelente tarde. Quiero agradecerle, por supuesto, el favor de su atención a través de La Grandota 97.5, como cada sábado. Este es mi espacio, yo soy Francisco Antonio Muñoz. Le recuerdo, amigo, que la moneda de más alto valor que un hombre puede tener es su palabra, porque en ella está su prestigio. Gracias, buenas tardes, pásela bien, excelente fin de semana.
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